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0: Esta es la hora en Boyacá.
1: Son las 7 de la noche y 7 minutos.
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0: Esta es la hora en Boyacá.
1: Son las 7 de la noche y 26 minutos.
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0: Esta es la hora en Boyacá.
1: Son las 7 de la noche y 51 minutos.
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0: Esta es la hora en Boyacá.
1: 8:06.
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1: Vamos, listo. Salud, muchachos, por esa mujer.

0: Esta es la hora en Boyacá.
1: 8:27 p.m.
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0: Esta es la hora en Boyacá.
1: 8:49 p.m.
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0: Esta es la hora en Boyacá. 9:06 p.m.
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1: Esta es la hora en Boyacá. 9 de la noche y 26 minutos.
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0: Esta es la hora en Boyacá.
1: 9:49.
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1: Esta es la hora en Boyacá.
2: 10 de la noche y 6 minutos.
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0: Esta es la hora en Boyacá.
1: 10 de la noche y 49 minutos.
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0: Esta es la hora en Boyacá.
1: 11 de la noche y 6 minutos.
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0: Esta es la hora en Boyacá.
1: 11 de la noche y 26 minutos.
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0: Esta es la hora en Boyacá.
1: 11 de la noche y 51 minutos.
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0: Esta es la hora en Boyacá.
1: Son las 12:08.
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0: Esta es la hora en Boyacá.
1: Son las 12 y 49 minutos.
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0: Esta es la hora en Boyacá.
1: Es la 1:06 p.m.
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3: Y ahora los dejamos con Río Roma y les recuerdo que están abiertas las audiciones para salir en su nuevo video, así que mucha suerte y no olviden llevar a su persona favorita.

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0: de nuestro primer álbum, 1982.
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0: Esta es la hora en Boyacá.
1: Es la 1:28 a.m.
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0: Esta es la hora en Boyacá.
1: Son las 2 de la mañana y 6 minutos.
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0: Esta es la hora en Boyacá.
1: Son las 2 de la mañana
2: y 27 minutos.
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0: Esta es la hora en Boyacá.
1: Son las 2 de la mañana y 50 minutos.
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0: Esta es la hora en Boyacá.
1: 3 de la mañana y 6 minutos.
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0: Esta es la hora en Boyacá.
1: 3 de la mañana. Y 27 minutos.
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0: Esta es la hora en Boyacá.
1: 3 de la mañana y 48 minutos.
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4 de la mañana, 4 minutos. Si el niño aprieta fuerte con su sol de calentón, Boyacá se prepara con prevención y acción. Primero hay que prevenir, eso dice la razón. Una chispa mal cuidada puede quemar el rastrojón. ¡Hey! Buenos días, ¿cómo están mis queridos campesinos y campesinas? ¿Cómo amanecen las comadritas y compadritos? ¿Cómo se encuentran? ¿Cómo va la vida? ¿Cómo está ese amanecer en Boyacá? Compadre, comadre, buenos días, compadrito, comadrita. Sé que todavía hace frío, que en muchos lugares amaneció lloviendo, por acá en la capital de los boyacenses amaneció lloviendo. Y hey, eso no es impedimento para que por aquí estemos muy puntuales como de costumbre, cumpliendo con el deber, pero sobre todo con esta cita imperdible. Y es que no hay mejor forma de iniciar el día que con nuestras cantas, con nuestras coplas, con esas conversaciones que tenemos con ustedes. Con saludo por aquí, complacencia por allí, una canta por acá. Y sí, señores, ustedes no están solos, ustedes no madrugan solos. Pues por aquí también hay alguien que madruga. Y ese alguien soy yo, Paola Urquijo, Paolita Urquijo, Paolinda. Y por aquí los estaré acompañando hoy miércoles 2 de septiembre. Corre, corre tiempo. Aquí estoy yo con mi voz para acompañarlos a través de las ondas sonoras, mientras ustedes ya están por allí alistándose para los quehaceres, a quienes ya están en la labor del ordeño, también llueva, truene o relampague. Así que, hey, respire profundo, sí, amaneció lloviendo, a muchos no les gusta. ¡Qué bendición con esos climas! Es necesario refrescar la tierrita, por nuestros cultivos, por la naturaleza, por los animales, por la comidita. Aquí estamos acompañándolos, sí, señores, mientras sale ese primer rayito de sol. Buenos días, mi gente linda, mis madrugadores. 4 de la mañana, 6 minutos, y les cuento que desde el gobierno departamental se está liderando una estrategia PPA, prevenir, proteger y actuar. Así que toca tener cuidado, nada de quemas controladas, esas quemas están prohibidas. Ahorrar la gotica de agua. Nada de quemar basuras. No es momento de hacer esas quemas. Nada de ser malos y de ser pirómanos. Y de prender candela a las montañas. ¿Qué es eso? Tenemos es que cuidar nuestra casa llamada tierra. Tenemos que cuidar los valles, las montañas, los prados, los nacimientos de agua. 4 de la mañana, 7 minutos, así que bienvenidas y bienvenidos a esta emisión de Amanecer en Boyacá, el encanto del terruño. Seguiremos hablando del fenómeno del niño porque, hey, esta es tarea de todos. Definitivamente, entre todos podemos aportar un granito de arena desde pequeñas acciones, sí, señores.

Y vamos a escuchar nuestra primera tanda de cantas. Sí, señor, que suenen esas cantas. A lo largo y ancho de este territorio, por supuesto, por allí en los departamentos vecinos, donde siempre nos reportan sintonía, vamos a escuchar La Leñera, este tema de Carranga y Son, luego El Gallo y el Pato de El Son de Allá, y más adelante Suspiritos de la familia Pinzón. Una vez más, bienvenidas y bienvenidos a esta emisión de Amanecer en Boyacá, el encanto del terruño.

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1: Miércoles 2 de agosto. Boavita, Veredas, Melonal y Río Abajo, de 7:30 de la mañana a 5:30 de la tarde. Ráquira, Veredas, Roa, Resguardo, Oriente y Rochela. Genesano, Veredas, Baganique, Bojirque y Nonsetá. Cómbita, Veredas San Onofre, Oicatá, Veredas Guintiva y Poravita. Tuta, Veredas Agua Blanca y Leonera. Chivatá, Vereda Guintiva y Tibaná, sectores urbano y rural, de 8 de la mañana a 5 de la tarde. Campo Hermoso, Vereda Encenillo y Páez, Veredas Centro y Cortaderal, de 8:30 de la mañana a 5 de la tarde. Moniquirá, Veredas Ubasá, Neval y Cruces y Jordán. San José de Pare, Vereda Muñoces y Camachos, Macigal y Santo Domingo. 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Caldas, Veredas Quipe, Cubo, Chingatá y Espalda. Pauna, Vereda Monte y Pinal. Y Maripí, Vereda San Antonio, de 9 de la mañana a 5 de la tarde.
0: Preste atención a la información acerca de las actividades que se han programado para el día de mañana jueves 3 de septiembre en el departamento de Boyacá. 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
1: Jueves 3 de septiembre, Soatá, carrera séptima octava entre calles primera y tercera, salida a Susacón, de 7:30 de la mañana a 5 de la tarde. Ráquira, Veredas Valero, Pueblo Viejo, Mirque, Resguardo y Occidente, Nuevo Colón, Sector Urbano y Veredas Aposentos, Carbonera, El Hugo, Fiota, Invita, Jabonera, Llano Grande, Babaquira, Potreros, Sorca, Tapias, Tejar Abajo y Tejar Arriba, Tibaná, Vereda Supaneca, Turmequé, Sector Urbano y Veredas Bosativa, Chasques, Chiquirá, Chiratá, Guanzaque, Jaraquira, Joyaguá, Juratá, Páscata, Pozo Negro, Rinchoque, Rosales, Siquenque y Volcán Blanco, Genesano, Veredas Foraquiva, Paeses Alto y Paeses Bajo, y Socha, Veredas El Pozo y Socha Viejo, de 8 de la mañana a 5 de la tarde. Páez, Veredas Centro y Cortaderal, y Campo Hermoso, Vereda Encenillo, de 8:30 de la mañana a 5 de la tarde. Y Boavita, Veredas Melonal y Río de Abajo,

0: de 7:30 de la mañana a 5:30 de la tarde. Y Vereda San Isidro, de 9:30 de la mañana a 2 de la tarde.
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6: Hay que proteger el agua desde el río al manantial, porque cada gota cuenta como un tesoro vital. Y cuando toque actuar, no se vaya a descuidar. Gobierno y comunidad se tienen que acompañar. Sí, señor, eso es lo ideal. 4 de la mañana, 25 minutos, y por acá doña Berenice López desde Chivatá nos escribe: buenos días, Paulita, feliz por un nuevo día y llueve, gracias a Dios. Qué maravilla, vea, doña Berenice está contenta porque amaneció lloviendo. Tenemos también por aquí a don Luis Torres desde Soracá, dice: buenos días, Paulita. Ahí está don Luisito, que siempre nos reporta su sintonía, todos los días nos escucha, ahí está súper conectado con la radio más grande del departamento de Boyacá, con la radio pública, y qué bonito que nos reporte su sintonía. Saludamos a don Antonio Arias, que por aquí también nos está timbrando, él está por allí en Genesano, así que saludamos a todas las personas que en Genesano nos están escuchando y disfrutan de las cantas y el sabor de nuestro terruño. 4 de la mañana, 26 minutos, vamos a escuchar el estropajo del grupo Su Merced. Luego escucharemos La Gomela del grupo Sentimiento y más adelante escucharemos la del Estrato 8 de los Doctores de la Carranca. Esto es Amanecer en Boyacá, el encanto del terruño, y por acá en la capital de los boyacenses sigue lloviendo.

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2: Si ve humo en la montaña, no se quede en el sillón, dé aviso de inmediato y actúe con precaución. No haga quemas, mi compadre, ni jugando con carbón, que una chispa en pleno verano se convierte en un fogón. ¡Ey! Nada de quemas controladas, nada de quemas, están prohibidas, hay comparendos, así que mejor sea cuidadoso. 4:39 la profe Marta Cruz desde Charalá nos escribe: buenos días para todas las audiencias y para la señorita Paola. Ahí les van las coplas. El amanecer vive la radio y es con alma campesina. Escuchando las canticas, se baila mientras se cocina. Aquí les traigo mi trova, la conciencia hay que despertar, porque el tiempo está difícil y el planeta hay que cuidar. Sí, señora, mi profe. Lo primero que hay que hacer es proteger nuestros bosques para que el agua y la vida nunca se nos agoten. Si seguimos como vamos y el agua no protegemos, dentro de poco, señores, el agua no la tendremos. Y dice, me regala la canción El Grillo de Darío Gómez. Y ya estuve escuchando y sí, podemos escuchar El Grillo de Darío Gómez. 4:40, ahí está el mensaje desde Charalá. Un mensaje contundente a través de la copla y es, cuidemos nuestro planeta. Hay que cuidar la gotica de agua, porque pueda que en un futuro no la tengamos. Saludamos a don José del Carmen Botía en Socotá, que nos reporta sintonía también. Y vamos a escuchar al ritmo de los cuatro palitos, Canto a mi vereda, este himno del maestro Jorge Velosa. Luego escucharemos Caminando por el parque de Juancho el Jornalero y más adelante El Grillo de Darío Gómez. 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
1: Si la llave está llorando con un chorrito traidor, ciérrela que cada gota vale más con el calor. El agua no es infinita, eso hay que recordar. Si hoy cuidamos cada gota, mañana habrá que tomar. 4:55 y tenemos tremendo reporte de sintonía. Por aquí está don Edgar Higuera, el rey coplero. Rey coplero por allí en el encuentro para la copla, el que canta sus penas espanta en el municipio de Tibasosa. Por cierto, está abierta la convocatoria, ya estamos haciendo las llamadas, convocando a las mejores y los mejores copleros del departamento de Boyacá para participar en el mes de octubre. Así que muy atentos porque ya estaremos compartiendo toda la información sobre este gran encuentro de copla. Dice don Edgar Higuera, muy buen día, Paolita, a ti y a toda tu amable audiencia. Muchas gracias por acompañarnos, por tenernos paciencia. Que Dios los siga bendiciendo. Hoy me encuentro en Ubaté y amaneció lloviendo. Dice, como siempre me encuentro pegado a la sintonía escuchando Amanecer en Boyacá, que siempre me alegra el día, nos alegra muchísimo, de verdad, don Edgar Higuera, que ustedes están en compañía de la radio pública, que ustedes disfrutan de Amanecer en Boyacá, que ustedes participen, que hagan llegar sus coplas, los mensajes, las complacencias. Además que Amanecer en Boyacá es una familia que cada día crece más, pero también es un semillero. Nuestras niñas y niños también empiezan a reportar su sintonía, empiezan a componer las coplas, a tener ese gusto por nuestra música, por nuestra autenticidad, por nuestras tradiciones, por nuestra esencia. Y eso es importante. 4:56, ahí está entonces don Edgar Higuera, tremendo coplero, muy bueno para improvisar, un caballero. El caballero de la copla, ahí está el rey coplero. 4:56, vamos a escuchar Por un televisor de Jorge Velosa, luego Gilosofando de Los de la Moña y más adelante escucharemos Caminito Verde. 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
3: Bienvenidos al espacio radial informativo de la gestión del riesgo departamental de Boyacá. Alerta temprana. A continuación, las alertas hidrometeorológicas del IDEAMA vigentes en el departamento de Boyacá el día de hoy, miércoles 2 de septiembre del año 2026.
2: En alerta temprana, los pronósticos y alertas hidrometeorológicas del IDEAM para el departamento de Boyacá. Alerta roja, deslizamientos.
3: Alerta roja por la amenaza de ocurrencia de deslizamientos de tierra en 6 municipios: Chita, Macanal, Pajarito, Paya, Pisba y Socotá.
2: Alerta naranja, deslizamientos.
3: 5 municipios más en alerta naranja por la probabilidad de ocurrencia de deslizamientos de tierra: Almeida, Aquitania, Cubará, Labranza Grande y Mongua.
2: Alerta amarilla, deslizamientos.
3: Y 10 municipios en alerta amarilla: Campo Hermoso, Chibor, Garagoa, Guayatá, Huicán de la Sierra, Miraflores, Páez, San Luis de Gaceno, Santa María y Somondoco.
2: Alerta naranja, inundaciones.
3: Alerta naranja por la probabilidad de ocurrencia de crecientes súbitas en Pauna, Muso, Otanchi, Buenavista, San Pablo de Borbón y Quípama, en la cuenca del río Carare. En Puerto Boyacá, en los ríos Negro y Carare, especialmente en los ríos Guaguaquí, Ermitaño y El Caño Loco. En el río Lengopá, para los municipios de Santa María, Rondón, Zetaquira, Campo Hermoso y San Luis de Gaceno. El municipio de San Luis de Gaceno también en el río Upía y sus afluentes. Los municipios de la cuenca del río Garagoa: Almeida, Chibor, Garagoa, Genesano, Macanal, Santa María y Somondoco, Pajarito y Aquitania, en la cuenca del río Cusiana, en los municipios de Chita, Pisba y Socotá, en el río Pauto y sus aportantes, el municipio de Labranza Grande, en la cuenca del río Cravo Sur, y el municipio de Chita, en el río Casanare y sus afluentes.
2: Alerta amarilla, inundaciones.
3: Y alerta amarilla por la probabilidad de ocurrencia de crecientes súbitas en Cubará, en los ríos Bojabá, Cobugón y Cobaría.
2: Alerta amarilla, incendios.
3: Alerta amarilla por la probabilidad de ocurrencia de incendios en la cobertura vegetal en 14 municipios de nuestro departamento.
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3: Mi nombre es Carlos Ballesteros, los invito a que nos encontremos de nuevo mañana tempranito y juntos le madruguemos al riesgo en alerta temprana.
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0: El agua no es infinita, eso hay que recordar. Si hoy cuidamos cada gota, mañana habrá que tomar. El sol está muy bravito, nos tiene en preocupación, pero unidos en Boyacá le ponemos prevención. Cinco de la mañana, 10 minutos, doña Omaira Moreno, nuestra amiga, nos escribe desde Chivate, dice: Paulita, muy buenos días, ¿cómo amanece? Dios te bendiga. Igualmente para su merced y todas nuestras audiencias. Aquí muy presente, saludando a toda nuestra bonita audiencia, compadritos y comadritas, y las niñas que todos los días están muy sintonizados. Bendiciones para todos. Ahí está doña Omaira, desde Chivate. Y les cuento que a esta hora tenemos a un compadre en la línea.
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0: Muy buenos días, ¿con quién tenemos el gusto?
2: Aló, muy buenos días, Paulita.
0: ¿Cómo está? ¿Con quién hablamos?
2: Habla aquí con Pedro Chivas, que es el municipio de que de la derecha, que es abajo.
0: ¿Cómo amanece don Pedro?
2: Todo muy bien, sí, señora, que aquí quede, dicho sea Dios, está cayendo un aguacerito.
0: Qué maravilla que caiga la gotica de agua, don Pedro.
2: Sí, señora, para acá debajo las cosas, porque como está lloviendo, entonces toca hacer ruinita mientras está, a ver si es campo.
0: Su merced que es afortunado y puede quedarse debajo de las cobijas. En mi caso, sí, llueve, truene o relampague, aquí me toca estar para cumplirles la cita que tenemos. Don Pedro, ¿a quién quiere saludar su merced?
2: Aquí para saludar a Referencia Firaya, mi esposa, a mis hijas, a mis hermanos, a todos mis amigos, compadres y compadritos, comadritas que me estén escuchando, pues un pay para un hermano, a Alfonso Chivo, y a Isabel Barón, y a todos los que me están escuchando, de verdad, a las niñas de Rulta, que cumplieras.
0: Don Pedro, ¿algún otro saludito?
2: Pues acá arriba unos vecinos que el de Dios y de Madre Linda diferente de este aguacero por ti va a arreglar su papita y no viene que yo le riego de cierto más bien.
0: Listo, don Pedro, una pregunta. ¿Su apellido es Chitivo o Chitivo?
2: Chitivo.
0: Chitivo. ¿Y de dónde es ese apellido?
2: No de cielo, de perdieron el chico cuando eran de Siachoque.
0: De Siachoque. Don Pedro, bueno, ¿cómo estamos hoy para la copla?
2: Bueno, mira, hoy tenemos una estrella que sea.
0: Ah, qué berraquera, listo. Entonces, por aquí, en la fría y lluviosa capital de los boyacenses, vamos a decir moña para don Pedro Chitivo en Siachoque.
2: La naranja para comerla se le quita la pepita. La mujer para que le la se le deja la boquita. Esto dijo el armadillo en la puerta de la iglesia. En el gracio por la col. El armadillo es muy santo porque yo lo vi de ayer. En la puerta de la iglesia por si tanto la mujer. Arrayón de la quebrada te voy a mandar cortar. Cortarles la cagüete de los que bajan a lavar. Sí, madre.
0: Listo. Ahí están las coplas. Don Pedro, ¿cómo hacemos para ahorrar el agüita, para cuidar la gotica de agua desde las casas?
2: Toca tener mucho cuidado, no haya servicio de la llave, de algo, a ver si se puede. Yo no tengo tanque para recuerdas de agua lluvia, pero voy a ver si compro uno, porque eso toca ahorrar la agüita, porque no se sabe el tiempo, el fenómeno del niño que está como muy asustado.
0: Sí, señor. Hay personas que cuando llueve recolectan toda esa agüita para muchos oficios.
2: para los animalitos y para uno mismo, aunque sea bañarse uno las manos, la cara, se toca recoger la agüita, sí, señor.
0: Bueno, hay que cuidar entonces cada gotica de agua. Don Pedro, ¿qué canción quiere escuchar mientras su merced sigue ahí debajo de las cobijas?
2: Regáleme el chacandrangado y la tocaneta.
0: Con mucho gusto, sí señor, ya le busco las canciones. Don Pedro, un placer como siempre conversar con su merced y que tenga un excelente día.
2: Gracias a lo menos, Pablito, y que pase un buen día y que Dios nos olvide siempre ahí en la emisora. Y un saludo para profesor Patiño y para todos que ahora no se oyen.
0: Sí señor, con mucho gusto le haremos llegar ese saludo al profe Patiño, nuestro amigo maestro. 5:15, vamos a escuchar que lleguen esas cantas, que suenen a todo volumen, El Beso de la agrupación musical Barrio. Luego escucharemos Mi Burrito Consejero del Pueblo Canta y más adelante La Tocanita, canción que nos acaban de solicitar desde Siachoque. 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
2: Protejamos nuestros bosques, el páramo y el humedal, porque cuidar nuestra tierra es cuidar lo natural. 5:26 a.m. Javier López nos escribe. Paulita, muy buenos días, bendecida lluvia. Cordial saludo para su merced y todos los fieles oyentes del Amanecer en Boyacá, en el Encanto del Terruño. Me regala la canción El Saseño de Jorge Velosa Ruiz. Muchas gracias. Ahí está Javier López. Con mucho gusto, don Javier. Y también saludamos por aquí a don Gustavo Hernández en Nuevo Colón, a don Eduardo en Ramiriquí, a don Pedro Chitibo en Siachoque, a don José el Carmen Botía en Socotá, a don Antonio Arias en Genesano.

Más reportes de sintonía. Qué maravilla. Por aquí está don Rosendo Monroy en Villapinzón, don Gustavito Hernández en Nuevo Colón, Saín Baca en Macanal, Berenice López en Chivatá, Luzari López por acá en Pirgua. Está Juan Esteban Molina en Madrid, Cundinamarca. A todas las personas que por allí en Cundinamarca, en Santander, nos escuchan, un abrazo enorme. A doña Florecita desde la cabaña. 5:28 PM, pues vamos a escuchar el Saseño, canción que nos acaban de solicitar. Luego escucharemos Los Deberes del Domingo del Tocayo Vargas y más adelante Mala Memoria del Son de Allá. Hay quienes tienen mala memoria, pero es selectiva, es cuando les conviene. 5:28 PM, esto es Amanecer en Boyacá, el encanto del Terruño.

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1: Prevenir es ser juicioso, proteger es valorar y cuando llegue el momento saber juntos cómo actuar. Pues sí, señor PPA, prevenir, proteger, actuar, que es la estrategia que está liderando el gobernador Carlos Amaya. Para contrarrestar un poco el tema del fenómeno del niño, para saber qué hacer, para que cada quien desde pequeñas acciones desde casa pueda hacer su aporte, pueda contribuir a ahorrar la gotica de agua, no hacer quemas, no generar tantas basuras, ahorrar electricidad. 5:42 y les cuento que por aquí tenemos mensaje de Juan Esteban Molina desde Madrid, Cundinamarca. Dice, buenos días amigos del Amanecer en Boyacá, me regalan dos canciones, La Gotica de Agua y La Vieja Escuelita, muchas gracias y lindo día, igual para su merced. Y tenemos por aquí a doña Gladys Figueroa desde el municipio de Tibasosa, vereda Esterillal. Doña Gladys, muy buenos días, ¿cómo amanece su merced? Bueno, vamos a ver por aquí, doña Gladys, a ver, listo.
2: Mucho verano, está haciendo mucho falta el agua, no tenemos agua por los animales, está un poquito muy pesado el verano. Y para saludar a todos los copleros y copleras, a todos los habitantes de la vereda El Esterillal, y para decirle que escucho a la emisora todos los días, así no me comunique con ustedes. Y para pedirle la canción que saquen parejas a bailar. Gracias, Paola.
1: Ahí está doña Gladys Figueroa. Un abrazo enorme para ella, que sabemos que todos los días nos escucha, que todos los días está súper conectada con nuestro Amanecer en Boyacá. Un saludo muy especial para ella, una mujer rural, una mujer también que le encanta el folclor, le gusta el baile tradicional, le gusta bailar carranga, ha ganado concursos de hilar. También es buena para echar coplas, es una mujer increíble y de admirar, doña Gladys Figueroa. Aquí tenemos a Zain Vaca desde Macanal, dice, buenos días, Paulita, es para que me coloque la canción Rosita, la del pantalón de cuero, de un fiel oyente en la vereda Naranjos del municipio de Macanal. Ahí están nuestras audiencias, 5:43, está doña Berenice López también en Chivatá, Luz Dari López en la vereda Pirgua. Está doña Flor en la cabaña. Por aquí nos están timbrando también, nos están reportando sintonía don Rosendo Monroy en Villapinzón, don Gustavo Hernández en Nuevo Colón. 5:44 y vamos a escuchar entonces La Gotica de Agua y A Mi Vieja Escuelita del Pueblo Canta. Ya volvemos, esto es Amanecer en Boyacá, el encanto del terruño.

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1: Desde el campus del pueblo hay trabajo por montón, cuidar agua y no hacer que más es tarea de corazón. El niño trae mucho sol y también preocupación, por eso Boyacá responde con trabajo y prevención. Si una quebrada está bajita, no es momento de gastar, guarde el agua necesaria y aprenda a reutilizar. Así, ahí está la estrategia PPA. Prevenir, proteger y actuar. 5 de la mañana, 53 minutos. Tenemos por aquí a doña Berenice López en el municipio de Chivatá. Muy buenos días, doña Berenice.
2: Buenos días para Amanecer en Boyacá, para Paulita, reportando sintonía desde Chivatá, Vereda y Atoca, Paula Liliana Nonzoque López. Estas son mis coplitas. Los cultivos estaban secando, los animalitos tenían sed, pero gracias a Papito Dios ya nos volvió a llover. A Paulita, que tiene una voz muy bonita, yo la quiero saludar en esta linda mañanita. Gracias. Mi canción, Estrellita Errante. Un saludo para todos los compadres de, y comadres de esta gran audiencia. Un saludo para mi mamá, la señora Berenice López, y mis abuelitos que se encuentran en Oicatá, Vereda Forantibá, sector La Fuente. Gracias. Feliz día.
1: Ahí están nuestros niños reportando sintonía y echando coplas. Y también tenemos a doña Tránsito Orduña en el municipio de Ciénega. Doña Tránsito, una persona a la que admiramos mucho y que su lema es pa'lante es pa' allá, para atrás ni para coger impulso. Muy buenos días, doña Tránsito.
3: Muy buenos días, Paulita. Muy buenos días para todos mis oyentes. Un saludito muy especial para su merced, para Silverita, para el profe Patiño. Y en especial para mi comadre Manuela Sanabria, que se encuentra de cumpleaños en el día de hoy. Ya se encuentra acá en la vereda de Albañil, en el municipio de Ciénega, Boyacá, para decirle que siga siendo esa señora tan especial, tan trabajadora, tan luchadora, tan dada a su familia. Que la Santísima Virgen me la cubra con su vino manto, que le den muchos años. Bueno, la coplita para ella. Hoy la comadre Manuela se encuentra en Happy Verde. Que la Santísima Virgen me la bendiga, me le dé paz, salud y buena suerte. Y me le regala la canción de cumpleaños de los cieneganos, se me olvidó. Bueno, una cancioncita de cumpleaños.
1: Ahí está el feliz cumpleaños para doña Manuela, que está cumpliendo hoy añitos, está cumpliendo un año más de vida, así que Dios, esperamos que Dios la bendiga. Saludamos a Luz Dari López en la vereda Pergüey. Dice, buenos días, señorita Paola, reportando sintonía. Por favor, ¿me podrías programar la canción Si Tú Regresas de Los Serranitos? Buenos días, ahí está. Y tenemos a doña Flor desde la cabaña. Dice, buen día, mi niña Paolita, Dios te bendiga. Un saludo para todos los compadres, mil bendiciones. Hoy tuvimos tremendo reporte de sintonía desde muchos municipios, otros departamentos. ¡Qué delicia! Pero lamentablemente así es como llegamos al final de esta emisión. Los acompaño Paola Urquijo con la dirección de Ángela Molina. Que tengan un excelente día. Ya viene Boyacá Noticias para que usted esté al tanto de todo lo que acontece en nuestro terruño y a nivel nacional. ¡Chao, chao!
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3: Sativa Norte y Sativa Sur comparten una historia en común. Ambos municipios, aunque ahora independientes, formaron parte de un solo territorio en el pasado. Sativa Norte fue fundado primero en 1683 y luego, debido a diferencias y necesidades administrativas, se dividió para dar origen a Sativa Sur en 1720. A pesar de su separación, ambos municipios comparten raíces culturales y tradiciones similares, como la devoción a la Virgen del Carmen y la celebración de festividades religiosas y folclóricas.
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1: Seis de la mañana, tres minutos, sean todos bienvenidos a esta nueva jornada informativa de Boyacá Noticias, correspondiente a hoy miércoles 2 de septiembre del año 2026, una noche pasada por lluvia, una mañana fría, con cielo totalmente cubierto, y bueno, pues también se pide a quienes transitan por las principales vías tener mucho cuidado con el nivel de la velocidad, teniendo en cuenta que las condiciones de los pavimentos no están de la mejor forma, teniendo en cuenta la lluvia de la noche y madrugada anterior. Con la dirección de Ángela Molina Muñoz, les damos a todos ustedes la bienvenida, nuestro agradecimiento y reconocimiento a todas las emisoras comunitarias que se unen y que permiten que nuestra señal, nuestra información llegue a todos los rincones de la geografía boyacense. Gracias por hacer parte de la radio más grande de Boyacá. Vamos a conocer parte de la agenda informativa que desarrollaremos en las dos próximas horas.
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1: Gobernador de Boyacá, Carlos Andrés Amaya Rodríguez, aseguró que no hay intención de sacar un nuevo empréstito, que su propósito es invertir los recursos y concluir los proyectos.
2: No lo hemos discutido ni siquiera en el equipo de gobierno ni con los diputados de la coalición, no ha sido una prioridad, digamos, sobre eso se habló en algún momento, sobre el tema de buses y demás, pero no, hoy no es una prioridad para el gobierno departamental poder tomar decisiones frente a ello. Hoy...
3: La estrategia Tejido de Sueño llegó al municipio de Sutatensa para beneficiar a madres cabeza de hogar que serán beneficiadas con rollos de tela entregados por la Oficina de Gestión Social del departamento. Rodrigo Carrillo, alcalde del municipio.
4: Pues la verdad, felices aquí con las ayudas de la gestora social. La gestión que ella ha realizado es única. Gracias a eso, pues las empresas han colaborado y en este caso con telas para varias mujeres del municipio de Sutatensa.
5: Con éxito culminó en Paipa la primera cumbre ferroviaria de la nación. El encuentro dejó importantes conclusiones sobre las necesidades de reactivar el tren, el transporte férreo en Colombia, en un momento clave para este sector. A propósito de ese tema, el gobernador Carlos Amaya destacó el potencial ferroviario que tiene Boyacá y destacó el proyecto del tren de mediana velocidad entre La Caro y Belencito.
2: Bueno, primera cumbre del sector ferroviario en Colombia, primera cumbre ferroviaria. Y bueno, es emblemático para Boyacá que justamente nosotros que hemos acuñado la frase Boyacá Corazón Ferroviario de Colombia, pues se pueda dar en este departamento.
1: 90 municipios de Boyacá en alerta por probabilidad de incendios forestales. Puerto Boyacá, uno de ellos, precisamente se refirió sobre el particular el capitán Fernando Yepes, comandante del Cuerpo de Bomberos de este municipio fronterizo.
6: El municipio de Puerto Boyacá no es ajena a esta situación climática que se está viviendo pues, en algunas partes de Colombia, especialmente la cuenca del río Magdalena. Aquí se han presentado temperaturas que a lo máximo fue el 11 de agosto, que llegó a 45 grados con 44 grados de sensación térmica. En temporada de agosto, vientos fuertes.
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1: Seis minutos. Nuevamente reiteramos la bienvenida a esta jornada informativa de hoy miércoles 2 de septiembre del año 2026. Vamos con información de interés para nuestras audiencias. Carlos, con los buenos días. Recordemos el pico y placa para hoy en Tunja y en la ciudad de Bogotá.
3: Freddy, con los buenos días. El pico y placa para la ciudad de Tunja son las placas terminadas en 7 y 8 en un horario para el centro histórico de 6 de la mañana a 8 de la noche para quienes tengan en cuenta quienes viajen hacia la capital del departamento, para el resto de la ciudad en las horas pico. En la ciudad de Bogotá, las placas con restricciones para hoy miércoles 2 de septiembre, las placas terminadas en 1, 2, 3, 4 y 5 en un horario de 6 de la mañana a 9 de la noche.
1: Gracias, Carlos, y indicarles precisamente que el no acatar esta medida puede llevar a la inmovilización de su vehículo, el pago precisamente de grúa, de parqueadero, más la multa. Por ello, pues es importante tenerla presente y evitarnos cualquier tipo de inconveniente. 6:08 a.m, como les indicaba, pues fue una noche pasada por lluvias, se han venido registrando algunas lluvias en algunos momentos sectorizadas, pues tema que favorece en gran parte la producción agrícola. Sin embargo, se mantiene la probabilidad de incendios forestales, se mantiene la probabilidad de varios municipios que ya están en proceso de desabastecimiento y que la Unidad Departamental de Gestión del Riesgo de Desastres ha tenido que llevar carro tanques para atender especialmente a familias campesinas. 6:08 a.m, precisamente vamos a conocer las alertas tempranas que ha emitido el IDAN y que pues da a conocer y socializa la Unidad Departamental de Gestión del Riesgo de Desastres para que las tengamos presente y que los alcaldes, alcaldesas, por supuesto también a través de todos sus organismos de socorro que me imagino han firmado ya convenios, pues puedan ser atendidas.
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9: 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A continuación, las alertas hidrometeorológicas del IDEAMA vigentes en el departamento de Boyacá el día de hoy, miércoles 2 de septiembre del año 2026.
8: En alerta temprana, los pronósticos y alertas hidrometeorológicas del IDEAM para el departamento de Boyacá. Alerta roja, deslizamientos.
9: Alerta roja por la amenaza de ocurrencia de deslizamientos de tierra en 6 municipios: Chita, Macanal, Pajarito, Paya, Pisba y Socotá.
8: Alerta naranja, deslizamientos.
9: 5 municipios más en alerta naranja por la probabilidad de ocurrencia de deslizamientos de tierra: Almeida, Aquitania, Cubará, Labranza Grande y Mongua.
8: Alerta amarilla, deslizamientos.
9: Y 10 municipios en alerta amarilla: Campo Hermoso, Chibor, Garagoa, Guayatá, Huicán de la Sierra, Miraflores, Páez, San Luis de Gaceno, Santa María y Somondoco.
8: Alerta naranja, inundaciones.
9: Alerta naranja por la probabilidad de ocurrencia de crecientes súbitas en Pauna, Muso, Otanchi, Buenavista, San Pablo de Borbón y Quípama, en la cuenca del río Carare. En Puerto Boyacá, en los ríos Negro y Carare, especialmente en los ríos Guaguaquí, Ermitaño y El Caño Loco. En el río Lengupá, para los municipios de Santa María, Rondón, Zetaquira, Campo Hermoso y San Luis de Gaceno. El municipio de San Luis de Gaceno también en el río Upía y sus afluentes. Los municipios de la cuenca del río Garagoa: Almeida, Chibor, Garagoa, Genesano, Macanal, Santa María y Somondoco. Pajarito y Aquitania en la cuenca del río Cusiana. En los municipios de Chita, Pisba y Socotá, en el río Pauto y sus aportantes. El municipio de Labranza Grande en la cuenca del río Cravo Sur y el municipio de Chita en el río Casanare y sus afluentes.
8: Alerta amarilla, inundaciones.
9: Y alerta amarilla por la probabilidad de ocurrencia de crecientes súbitas en Cubará, en los ríos Bojabá, Cobugón y Cobaría.
8: Alerta amarilla, incendios.
9: Alerta amarilla por la probabilidad de ocurrencia de incendios en la cobertura vegetal en 14 municipios de nuestro departamento.
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1: 6:11 a.m, vamos con noticias nacionales y bueno, tiene que ver precisamente también con orden público, con temas judiciales, y es que la Fiscalía reactivó 27 órdenes de captura de jefes de las disidencias, entre ellos están Calacá y Walter Mendoza. ¿Cuál es esa medida, Alejandra Ramírez?
10: Con los buenos días para ustedes, compañeros, y para la audiencia. Una semana después de que el presidente Abelardo de la Estrella ordenó bombardear el campamento de alias Calarca en el Guaviare, se conoció que las autoridades reactivaron la orden de captura en contra de este jefe disidente responsable de cientos de crímenes en el país. La medida de la fiscal Luz Adriana Camargo cobija a 3 grupos ilegales y supone el cierre definitivo de la paz total. Alex Calarca, cuyo nombre de pila es Alexander Díaz Mendoza, delinque principalmente en el sur del país. Sus estructuras son responsables de atentados homicidios, secuestros, extorsiones, desplazamientos y otros delitos que investiga la Fiscalía. La resolución de la Fiscalía se conoce cuando, ante un juzgado de Villavicencio, un grupo de fiscales están pidiendo una medida privativa de la libertad contra Díaz, al considerarlo el responsable de una oleada de ataques desde 2024, crímenes cometidos mientras era beneficiado por la política Paz Total. En la resolución, la Fiscalía explicó que el pasado 28 de agosto el gobierno de Las Priella finalizó la mesa de paz total que tenía abierta con el Estado Mayor de Bloques y Frentes que comandaba Calarcá. Abro comillas, que como consecuencia de la revocatoria de la designación como miembros representantes, se impone la reactivación de órdenes de captura de todas aquellas personas que, por ostentar tal calidad, tienen el beneficio de suspensión de la ejecución de las órdenes de captura que pesan en su contra. Cierro comillas, dice la resolución firmada el 1 de septiembre.
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1: 6:13, vamos con noticias importantes, grandes, para consolidar esa Boyacá grande que ha planteado el mandatario de los boyacenses, y es que con éxito culminó en Paipa el primer cumbre ferroviaria de la nación. El encuentro pues dejó importantes conclusiones sobre la necesidad de reactivar el transporte férreo en Colombia en un momento clave para este sector. Allí pues se hizo presencia, por supuesto, el mandatario de los boyacenses, que pues destacó el potencial ferroviario de Boyacá. Hablemos de las conclusiones, César, con los buenos días. A propósito, pues de ayer, varios anuncios, varias propuestas, y bueno, esperamos, por supuesto, que todos los asistentes, que fue masivamente empresarios, banca privada, el gobierno nacional, pues concreten en el ánimo de que el tema férreo sea una realidad en el territorio nacional.
5: Así es, Freddy, con los muy buenos días para usted, los compañeros de la mesa de trabajo y la gran audiencia de los 95.6. Efectivamente, Boyacá se ratifica como una tierra ferroviaria por historia y de igual manera por los grandes avances, las diferentes acciones que han mostrado un progreso del sector férreo en el territorio boyacense. La ciudad de Paipa fue escenario en el día anterior de la primera cumbre ferroviaria de la nación, que reunió, entre otros, al gobierno nacional, empresarios, autoridades y expertos para analizar la reactivación férrea en Colombia. Al respecto, escucharemos al gobernador de Boyacá, el ingeniero Carlos Amaya, quien destacó la realización de este encuentro en Boyacá y resaltó esta vocación del departamento como corazón ferroviario de Colombia, así como las condiciones para impulsar nuevos proyectos. Esto dijo el mandatario a propósito de este gran evento.
11: Bueno, primera cumbre del sector ferroviario en Colombia, primera cumbre ferroviaria. Y bueno, es emblemático para Boyacá, que justamente nosotros, que hemos acuñado la frase Boyacá corazón ferroviario de Colombia, pues se pueda dar en este departamento. Hemos presentado los avances en materia ferroviaria de Boyacá, los recursos que se han invertido en el mejoramiento de la trocha, con recursos que gestionamos del gobierno nacional, casi 200.000 millones de pesos del tramo Sogamoso Duitama Paipa, 400.000 que están en licitación para el tramo entre Paipa, Tunja y el mantenimiento y la operación del corredor, un aumento en el transporte de carga de las empresas que hoy hacen presencia acá, recursos que asignamos con regalías para la construcción de un vagón turístico que se ha hecho en Boyacá, que podrá servir para otros departamentos de Colombia. También el avance de la consultoría de los 16.000 millones de pesos que dispusimos y que se contrataron desde la gobernación para la prefactibilidad del tren desde Belencito hasta La Caro. Y bueno, hemos dicho que Boyacá es el corazón ferroviario de Colombia y esta cumbre lo demuestra.
5: Y es que el mandatario de los boyacenses no solamente destacó la realización de este encuentro, sino que también recordó que el departamento de Boyacá ya posee varios aspectos en marcha que le hacen pensar a los colombianos que el territorio central de Colombia podría desarrollarse en su modo férreo entre Bogotá y el territorio boyacense, porque ya hay varios componentes que están habilitados para este fin. Escuchemos lo que dice el mandatario a propósito de estos avances.
11: Pues como lo dije en las palabras de apertura, este es un corredor que ya funciona, que ya mueve carga, que se ha desarrollado, que está avanzando la prefactibilidad, que sería el primer corredor mixto entre pasajeros y carga en Colombia, que tiene pues el número de pasajeros necesario para movilizar un tren de estas capacidades. Estamos hablando de 20 millones de pasajeros al año que hoy se movilizan en la doble calzada, digamos que no sería, incluso no estamos contando ni siquiera con nuevos usuarios nuevos que podrían venirse a vivir a Boyacá y que generarían una movilización de un nuevo potencial de usuarios de ese tren. Así que es un corredor que tiene las capacidades, que tiene las posibilidades y que por supuesto requiere una inversión.
5: El mandatario de los boyacenses también señaló la importancia de articular estos esfuerzos que viene adelantando el departamento de Boyacá con la nación para avanzar en la estructuración y ejecución de estos proyectos ferroviarios. También se vivió pues un buen ambiente, por lo menos en la jornada anterior, entre las relaciones que sostiene hoy en día el gobierno departamental con la nación. Esto dijo al respecto el mandatario de los boyacenses.
11: Bueno, como hemos dicho, es necesario entender que como gobernación y municipios, desde las alcaldías, se debe articular el gobierno nacional, departamental y municipal, y en esa tarea estamos. Ayer conversé con la ministra sobre la necesidad de una reunión, hoy está aquí la viceministra. El mensaje es: vamos a trabajar articuladamente entre los tres niveles de gobierno y este proyecto, que no es solo una prioridad del gobernador, sino de todo el sector privado de Boyacá, del empresariado, y que queremos que sea una responsabilidad pues no solo departamental y municipal, sino nacional, y un proyecto estratégico nacional, pues pueda salir adelante.
5: Y a propósito de esta buena relación, también con el sector empresarial de la nación, escucharemos a continuación a Jesús Guerrero. Él es fundador y CEO de Servientrega. Él es oriundo del municipio de Genesano, quien destacó que la recuperación de este tren puede fortalecer el transporte de carga y de pasajeros, pero sobre todo hizo énfasis en el turismo y la economía regional.
12: Bueno, muy buenos días a todos. Es un evento tan extraordinario como

0: para el desarrollo de su logística? ¿Es por ese lado la participación?
1: Claro que sí, es importantísimo para la región, para Boyacá, no solo el tren de carga, sino también el tren turístico, que hay que seguirlo impulsando. Así como ya se está utilizando de Santa Marta a La Dorada, con una aliada nuestra que es Almagrario, también ya estamos utilizando el tren. Hay que seguirlo impulsando, y esto es parte del desarrollo que necesita Boyacá y nuestro país.
2: José Leonidas Narváez es el gerente del Metro de Bogotá y resaltó la importancia de una planeación rigurosa para que los proyectos que hoy día tiene el departamento de Boyacá en materia ferroviaria se den de la mejor manera y encuentren el éxito en esta primera etapa de prefactibilidad.
3: Entonces hay que estructurar muy bien el proyecto, hay que evaluar las alternativas y los costos para poder tener unos costos reales que permitan, en la medida que se pueda financiar, tener la seguridad de que los proyectos se van a terminar. Entonces la estructuración de los proyectos, la evaluación de las alternativas, el modelo jurídico que se vaya a utilizar para la contratación es muy importante, y es ahí donde hay que iniciar el proceso. Luego la ejecución es realmente el componente o la tarea que permite ver la luz a lo que se proyectó, pero tiene que estar bien estructurado para poder tener éxito en la ejecución.
2: Finalmente, María Consuelo Araújo Castro, representante de la Cámara Colombiana de Infraestructura, destacó el potencial empresarial de Boyacá para participar en grandes proyectos de infraestructura mediante el suministro de materiales de transporte y logística, específicamente en el proyecto de la primera línea del Metro de Bogotá.
4: De nuestros proyectos y de nuestras actividades van a llegar los trenes por la Puerta Grande. Y fue mi compromiso con Paz del Río. Y hoy estamos aquí cumpliendo ese compromiso. Y después llegó además la varita mágica, la magia que tiene Heidi Gallo. Un día me pidió una cita y me dijo: María Consuelo, tú y yo nos conocemos, yo necesito que Boyacá y Pro Boyacá estén en el mapa de la infraestructura de Colombia y estén en el mapa en el lugar que se merece, que es el corazón ferroviario del país. Realmente la emoción de ver el aporte de Boyacá, de su industria metalmecánica, de su capacidad en transporte, de su producción de materias primas, lo que le han aportado a la primera línea del Metro de Bogotá es impresionante.
2: Bueno, pues hasta aquí este breve recorrido por este importante encuentro del sector del transporte multimodal y de igual manera de esa expectativa que tiene el territorio boyacense en poder iniciarse, dar ejemplo en lo que pueda ser la consolidación del movimiento férreo en el territorio colombiano. Hay que recordar, como próximo paso, se espera avanzar en el diagnóstico y los estudios de prefactibilidad del tren de mediana velocidad entre La Caro y Belencito, mientras la gobernación gestiona recursos y fortalece la articulación con el gobierno nacional. Y es que la apuesta del departamento es recuperar su infraestructura férrea y convertir su potencial ferroviario en proyectos concretos y ciertos, con la meta de que el departamento vuelva a rodar sobre rieles.
5: Así es, César. Ayer, pues, cuando dialogábamos con Heidi Gallo Santos, la presidenta ejecutiva de Proboyacá, pues mostraba precisamente el potencial. Ya se están fabricando algunas partes en el clúster ferroviario que pues alberga empresas entre Duitama y Paipa. Y bueno, la idea es que si este clúster sigue creciendo, pues se va a generar muchísimo empleo. Y es que a propósito de este tema, quería preguntarles a nuestros oyentes, a través de nuestras redes sociales, van a encontrar la pregunta: ¿usted utilizaría un tren de pasajeros entre Boyacá y Bogotá si ofreciera seguridad, comodidad, buen precio y horarios competitivos? Pues hay varias opciones. A, sí lo utilizaría frecuentemente. B, sí, pero solamente para viajes ocasionales. C, prefiero continuar viajando por carretera. D, dependería del precio y del tiempo de viaje. Pues es importante su opinión a través de nuestras redes sociales. Pueden opinar a través de nuestros estados. En Facebook nos encuentran como Boyacá 95.6 FM. En Instagram Boyacá es noticia. O a través, reitero, de los estados de estas redes sociales. También a través de nuestra línea WhatsApp 311-484-1720. ¿Usted utilizaría un tren de pasajeros entre Boyacá y Bogotá si ofreciera seguridad, comodidad, buen precio y horarios competitivos? Sí, lo utilizaría frecuentemente. Sí, pero solamente para viajes ocasionales. C, prefiero continuar viajando por carretera. O D, dependería del precio y del tiempo de viaje. Participe, su opinión es muy valiosa para nosotros.
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1: A propósito de estas declaraciones que dio el mandatario de los boyacenses a diferentes medios de comunicación, pues también se refirió sobre el empréstito. Recordemos que se ha hecho mucho ruido en redes sociales que el gobierno departamental sacaría un nuevo empréstito para diferentes proyectos. Pues es un tema en el cual pues el gobierno departamental no se había referido. Y frente a esta pregunta, pues el mandatario de los boyacenses dijo que no se ha contemplado esa intención al interior de su equipo de trabajo, que hoy está preocupado más por ejecutar los proyectos que vienen avanzando, de ejecutar los recursos que se tienen en las iniciativas que se han planteado en el plan de desarrollo, pero que hasta el momento pues no tiene esa proyección de generar o solicitar a la Asamblea del Departamento otro nuevo endeudamiento. Eso fue lo que indicó el mandatario de los boyacenses, el ingeniero Carlos Andrés Amaya Rodríguez.
2: No lo hemos discutido ni siquiera en el equipo de gobierno ni con los diputados de la coalición, no ha sido una prioridad, digamos, sobre eso se habló en algún momento, sobre el tema de buses y demás, pero no, hoy no es una prioridad para el gobierno departamental poder tomar decisiones frente a ello. Hoy creemos que lo que hay que hacer es ejecutar los recursos disponibles y poder avanzar en las obras que se han planteado en el plan de desarrollo. No es hoy una decisión que queramos tomar o que se piense tomar inmediatamente. Esperemos cómo avanza el tema del fenómeno del Niño, que esperamos no sea tan dramática, y estamos terminando la estructuración de proyectos para atender las emergencias por lluvias, como puentes y demás, escuelas, que estamos haciendo los estudios y diseños para eso.
1: Bueno, eso fue un tema que también planteó o que se abordó en esa rueda de prensa, pero también otro tema fue la cumbre de alcaldes. Cada año se ha venido adelantando una cumbre de alcaldes, la primera fue en Chiquinquirá, la segunda fue en Miraflores, y este tercer año pues se contempla una cumbre de alcaldes en el municipio de Guateque, en la capital de la provincia de Oriente. No hay una fecha establecida, pero sí se ha definido el lugar. Lo que espera el señor gobernador es que se pueda generar ese diálogo abierto con el gobierno nacional, porque pues la importancia de esta cumbre de alcaldes, además de reunirse y bueno, plantear algunos retos en esta recta final de sus administraciones, es que con el nuevo gobierno nacional pues se logren algunos compromisos. Escuchemos precisamente al mandatario de los boyacenses sobre este anuncio.
2: Sí, la idea es que podamos hacer la cumbre de alcaldes. Depende básicamente la fecha de que el gobierno nacional pueda tener la disponibilidad, porque nos parece que a estas alturas pues es muy importante poder tener presencia del gobierno nacional. Esta cumbre se ha pensado en Guateque, a propósito que hay un hotel que era un elefante blanco, o más bien una obra botada durante muchos años, que la gobernación le entregó, vendió a un privado, y que ya hay un hotel allí con unas condiciones bastante buenas para atender no solo la cumbre de alcaldes, sino eventos de este tipo a nivel nacional.
1: Bueno, ahí está el mandatario de los boyacenses, César, pero también vuelvo con usted. El gobernador también se refirió a la cancelación del lanzamiento del Festival Internacional de la Cultura Campesina en Bogotá, que se había anunciado en su momento que se adelantaría en Movistar Arena, pero debido a la situación económica, la coyuntura también de lo ocurrido con este triste fenómeno natural del terremoto en los departamentos del eje cafetero y allí en la costa occidental, pues se ha tomado la decisión de cancelar y bueno, empezar a reprogramar esta actividad.
3: Así es, Freddy, y es que el evento se tenía previsto inicialmente para el día de hoy en la ciudad de Bogotá. Se tenía previsto realizar un importante evento, especialmente cultural y de música carranguera, en el escenario del Movistar Arena, evento que se ha cancelado por lo menos para esta jornada, teniendo en cuenta pues lo que usted señala, la situación económica del departamento, de igual manera esta situación que tiene que ver con las afectaciones que se están causando en el suroccidente del país. Dice el mandatario pues que no considera prudente que mientras una parte de la población está pasando por difíciles pruebas, pues los boyacenses estemos celebrando y promoviendo un evento festivo en la capital del país. De igual manera, a propósito del Festival Internacional de la Cultura, para el día de hoy se esperan tener, dice el mandatario, importantes noticias, pues estará realizando una nueva reunión del comité de la organización El mandatario señaló que la administración mantiene el propósito de preservar este festival, pero hoy, en esta jornada, habrá pues noticias claves para determinar cuáles serán los principales eventos, los diferentes artistas, la logística y la metodología que finalmente consolidará el evento cultural más importante de los boyacenses. Esto dijo el mandatario a propósito de este tema.
2: Bueno, hemos estado trabajando en ello. Avanza muy bien la preparación de todo el festival conforme al cronograma. Mañana tendremos una reunión definitoria. Decidimos cancelar el concierto en Bogotá, el lanzamiento en el Movistar Arena, pues por la situación del terremoto. No nos parecía que era, pues digamos, acertado que Boyacá estuviera impulsando una gran fiesta en Bogotá cuando gran parte del país está en una situación difícil de terremoto. Mañana haremos pues un análisis frente a el desfile inaugural y los demás, digamos, actividades de gran formato que se hacen.
0: Pero
2: en
0: habrá conciertos.
2: Pero habremos, digamos, sin duda, tendremos Festival Internacional de la Cultura y revisaremos, pues, digamos, frente a las inversiones que se hacen en los grandes conciertos, frente a la situación del terremoto y a la situación de lluvias, puentes caídos y un fenómeno de Niño que se aproxima, cómo se priorizan recursos. Esperamos mañana tener noticias sobre eso.
3: Bueno, pues estaremos atentos de esta jornada que se espera entonces presente información valiosa para el día de hoy. Y bueno, la noticia importante que se registra entonces, el Festival Internacional de la Cultura se mantiene, seguramente habrán algunos ajustes y estaremos atentos de informar a los boyacenses cuál será entonces la metodología y los aspectos de interés para disfrutar de este evento cultural de los boyacenses.
1: Pues bueno, es importante este anuncio. Claro, la situación hoy que se dio en el marco de este terremoto, pues cambió muchas dinámicas, muchas planeaciones, y bueno, pues ya se ha tomado esa determinación de la cancelación de ese lanzamiento oficial en Bogotá, ¿no? Inicialmente, que pues se tenía previsto, como usted lo indica, César, el día de hoy en el Movistar Arena. Estaremos muy pendientes de esa nueva reunión que va a liderar el señor gobernador y pues con todo el equipo que está a cargo del Festival Internacional de la Cultura, seguramente estará comunicando cuáles son las nuevas fechas, las dinámicas que se van a manejar antes de iniciar esta actividad que se tiene prevista para el mes de octubre. 6:32 minutos.
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1: Continuamos en Boyacá Noticias. Vamos ahora a hablar de otro tema que pues también prende las alertas, las alarmas. Ya hemos venido hablando permanentemente del tema. Más adelante vamos a tener alguna invitada precisamente de la Policía Ambiental para hablar de las situaciones de emergencia que se han venido registrando por incendios forestales. Y es que ya lo había indicaba acá el señor gobernador, el ingeniero Carlos Andrés Amaya Rodríguez, el propio director de la Unidad Departamental de Gestión del Riesgo, el ingeniero José Ubaldo Castro Acosta, que 90 municipios de Boyacá están en alerta por la probabilidad de incendios forestales. Un gran número también de municipios están en alerta por el desabastecimiento de agua. Ya hay carrotanques de la unidad llevando agua especialmente a familias campesinas. Pero uno de los municipios que preocupa es el municipio de Puerto Boyacá, una zona muy caliente, las temperaturas son altísimas allí. Cualquier momento, chispa o algún fenómeno antropológico puede generar una conflagración antrópica. Entonces, hablemos de esa situación. ¿Cuál es la preocupación que le asiste al Cuerpo de Bomberos Oficial de Puerto Boyacá, Andrés?
5: Sí, Freddy, pues allí en el Magdalena Medio las temperaturas han llegado casi hasta los 40 grados centígrados. Esto sin duda pues genera alerta por pues ser uno de los municipios con mayor probabilidad de incendios forestales y también el tema de las temperaturas. Inclusive el río Magdalena ha disminuido los niveles del cauce del río y esto pues ha también afectado a quienes dependen de esta labor y quienes dependen también de la pesca y demás. Y de igual forma también pues se están haciendo algunas recomendaciones con respecto a la llegada del fenómeno del Niño. Pues hablamos con Fernando Yepes, comandante del Cuerpo de Bomberos del municipio de Puerto Boyacá, quien nos contó de este trabajo que vienen adelantando y la situación allí en el Magdalena Medio.
0: El municipio de Puerto Boyacá no es ajena a esta situación climática que se está viviendo pues, en algunas partes de Colombia, especialmente en la cuenca del río Magdalena. Aquí se han presentado temperaturas que a lo máximo fue el 11 de agosto, que llegó a 45 grados con 44 grados de sensación térmica. En temporada de agosto, vientos fuertes. Eso es como uno tener un secador en la cara todo el día. Bastante, pues un tiempo seco, cálido, y obviamente pues eso es un detonante a que la vegetación rápidamente se seque y nos genere pues ya algunos incendios forestales aquí en el municipio de Puerto Boyacá.
6: En cuanto al tema de los incendios forestales, señor comandante, ¿cómo van las cosas?
0: Pues a ver, creo que el balance para Puerto Boyacá se puede decir que es positivo, porque desde hace ya varios años se ha hecho o se ha realizado un trabajo muy intensificado en la zona rural de prevención y mitigación de incendios forestales. Cada vez que hay una temporada de menos lluvias, o sea, tiempo de verano, pues los reportes son mínimos. Obviamente ahorita pues, por estas temperaturas, ya que estábamos en la temporada seca del año con la influencia del fenómeno del Niño, reitero, el balance ha sido positivo. Para el mes de agosto se tiene el balance de 4 incendios forestales con una afectación aproximadamente de 60 hectáreas y tenemos quema vegetal con inservibles de una cantidad de 18. Esta quema de inservibles con vegetal son los que se presentan aquí en la zona periférica del casco urbano, en lotes que están cerca a las fincas contiguas o cerca a la orilla del río, donde algunas personas que todavía no tienen la cultura ciudadana arrojan basuras y algunos consumidores de calle de pronto las queman. Entonces por eso se llama quema vegetal con inservibles.
6: ¿Cómo está el nivel del río Magdalena por estos días?
0: El nivel del río para todo el mes de agosto fue un balance bastante bajo, menos de 20 o menos 30 centímetros, una situación pues, que en temporadas de invierno son de bastante afectación. Ahorita, aunque presenta un nivel muy bajo, pero también presenta afectaciones, por ejemplo, para el transporte fluvial, para los balastreros, para los pescadores, para las personas que viven o explotan las islas porque tienen que hacer desplazamientos más largos, más consumo de combustible, que se pueden quedar por ahí atollados o enterrados en un islote. También genera para esos niveles bajos, para estas actividades comerciales, también genera algún pez, una situación de malestar por los bajos niveles. Pero en la actualidad el balance es que está muy bajo el nivel.
5: Pues esa es la situación que se viene registrando. Este es el municipio, prácticamente el municipio donde más sequía, más calor, las temperaturas han aumentado en el departamento de Boyacá, en Puerto Boyacá, y pues estamos muy atentos del Magdalena Medio, uno de los municipios también con mayor extensión de nuestro territorio departamental, pero pues que también ha generado alerta, ha generado, digamos, expectativa por la llegada del fenómeno del Niño, aunque se dice que allí en Puerto Boyacá llueve más o menos al mes tres veces durante el mes, llueve allí en el Magdalena Medio, que ya es normal, digamos, estas lluvias, y pues esto puede también generar la expectativa de cuál es la situación frente a estas olas de calor. Lo que sí es cierto, Freddy, es que para el mes de agosto cerró una temperatura de 45 grados centígrados, alcanzó a llegar a 45 grados centígrados la temperatura. Preocupante la situación.
1: Bueno, 90 municipios con probabilidad de incendios forestales, es una cifra muy alta, y por ello insistir en la campaña de proteger, prevenir y actuar, que pues ha venido liderando el gobierno departamental. Está totalmente prohibida las quemas controladas, ya reitero, tendremos más adelante un invitado para hablar sobre el particular y a qué se podría ver inmerso quien adelante estas actividades. Adicional a ello, pues también hay varios municipios con desabastecimiento de agua. Se está tratando de llevar agua en bloque para atender las necesidades de estas comunidades a través de los cardotanques de la Unidad Departamental de Gestión del Riesgo de Desastres. Algunos cuerpos de bomberos también se han sumado en ese sentido. Pero pues esta es una situación que, reitero, no podemos bajar la guardia. Si bien, por ejemplo, acá en el centro del departamento de Boyacá llovió la noche y madrugada de hoy, pues esto no significa que no estemos en esas alertas por la probabilidad del fenómeno del Niño, que reiteramos, esto es un periodo de transición. Según los pronósticos del IDEAN y de acuerdo también a investigaciones e informaciones que han dado organismos científicos internacionales, lo peor se viviría entre octubre, noviembre, diciembre y los dos o tres primeros meses del año 2027. Entonces, pues es importante tenerlo presente. 6:39 minutos.
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1: Seis de la mañana, 40 minutos. Continuamos en Boyacá Noticias. Cambiamos sustancialmente de tema. Vamos a hablar de salud y es que el Hospital Regional Valle de Tenza avanza en la adecuación del servicio de cirugía. Una noticia muy importante para los habitantes de las provincias de Oriente y Neira, quienes podrán tener acceso de servicios especializados.
9: Así es, Freddy. Pues allí el Hospital Regional Valle de Tenza pues ha avanzado con la adecuación del servicio de cirugía. Muchas adecuaciones se han venido realizando. Esto también pues lo ha manifestado el Ministerio de Salud y la Secretaría de Salud del departamento. El gerente del Hospital Regional Valle de Tenza, Edwin Ulloa, se refiere a este tema.
10: Que nosotros tuvimos una visita a la Secretaría de Salud del departamento de Boyacá. Ellos nos hicieron unas recomendaciones, entre esas estaba obviamente mejorar las instalaciones que nosotros teníamos en salas de cirugía. Si ustedes saben, ustedes que son más de acá, ¿hace cuánto o cuánto se construyó este hospital? Más de 50 años. Desde esa época no habíamos hecho nosotros ningún arreglo, ninguna adecuación en salas de cirugía. Por eso, obviamente, por recomendación de la Secretaría de Salud del departamento de Boyacá, quisimos hacer este arreglo. ¿Para qué hicimos este arreglo? Obviamente para mejorar también, y como lo mencioné anteriormente, la seguridad del paciente, donde los pacientes tengan un lugar donde cambiarse, que anteriormente no contábamos con eso, donde también nosotros tengamos un lugar exclusivo. ¿Para qué? Para que nuestras maternas, que ustedes saben que aquí también atendemos nuestros partos, pues obviamente tengan un sitio más privado y más reservado para poder, obviamente, atender a estas maternas. También lo que tiene que ver con el proceso de esterilización, que es un proceso muy importante, que es el que, obviamente, hace, el que nos confirma que todo lo que nosotros estamos utilizando acá, pues cumpla con todos los requisitos que nos exigen, y no solamente que nos exigen, sino que debemos nosotros como hospital cumplir.
9: Estas importantes adecuaciones se dan allí en el Hospital Regional Valle de Tenza y van a tener, pues, mejores instalaciones en las salas de cirugía.
1: Bueno, pues muy bien por este esfuerzo que están adelantando las empresas sociales del Estado, tecnificarse en nuevas edificaciones. Ahora pues esperamos que el Ministerio de Salud y Protección Social y el actual Gobierno Nacional pues defina el flujo de recursos, porque pues se está haciendo un gran esfuerzo por parte de las entidades, también desde la Secretaría de Salud, del Gobierno Departamental con recursos propios, pero si no se arregla el tema de flujo de recursos, pues esto realmente en cualquier momento se desmadra, como dicen por ahí las personas, porque si no hay ese flujo de recursos, pues no van a tener para mantener, atender a los usuarios, para pagar a los trabajadores y bueno, para seguir haciendo estas inversiones. 6:43 minutos.
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1: 6:44 minutos, continuamos en Boyacá Noticias. Bueno, Andrés, vamos a hablar de seguridad, y es que Boyacá refuerza la presencia de uniformados en algunos municipios del departamento y da un parte de tranquilidad con respecto al posible panfleto del grupo armado. Realmente, hace algunos días se hizo viral en diferentes, especialmente canales de internet, páginas de Facebook, que había una advertencia de las FARC o de grupos al margen de la ley que no se podía adelantar algunas actividades y procesos en departamentos como Casanare y Boyacá. Pues obviamente quisimos conocer la postura del gobierno departamental y de las autoridades, y pues sobre el particular se refirió la secretaria de Gobierno y Acción Comunal.
5: Pues ante la circulación, Freddy, en redes sociales, porque ha sido así solo en redes sociales, de un panfleto en el que el grupo ilegal de las FARC lanza nuevas amenazas contra algunos contratistas y gremios de los departamentos de Casanare y también del departamento de Boyacá, pues las autoridades en el departamento de Boyacá se pronunciaron frente a este panfleto. En el documento, pues, que el grupo irregular se atribuye algunas situaciones y algunos atentados, pues desde la Secretaría de Gobierno y Acción Comunal se da un parte de tranquilidad y se explicó esa estrategia de seguridad que se viene adelantando en los municipios del departamento de Boyacá con presencia de uniformados y garantizando la seguridad de los boyacenses. Escuchemos a Alejandra Pico, la Secretaría de Gobierno de Boyacá.
14: Cordial saludo a todos los y las boyacenses. Desde el primer momento en que la gobernación de Boyacá tuvo conocimiento de este panfleto que ha venido circulando por redes sociales, tomamos contacto con los comandantes del Departamento de Policía de Boyacá, comandantes de las brigadas del Ejército Nacional que hacen parte de la jurisdicción de nuestro territorio, en donde nos es informado que ellos ya están adelantando las actividades de inteligencia militar y policial para realizar la verificación de la información de este panfleto y sobre todo la veracidad del mismo. Es importante mencionar que en nuestro territorio, en ninguno de los 123 municipios, este panfleto está circulando de forma física. Se ha verificado con todas las estaciones de policía y asimismo con los batallones, con la comunidad y con las primeras autoridades de los municipios, sin recibir información respecto de que este panfleto esté circulando de forma física en el departamento de Boyacá. La única información que tenemos de este panfleto es lo que ha venido circulando en medios de comunicación y en redes sociales, pero lo que deben tener la seguridad nuestros boyacenses y habitantes del departamento de Boyacá es que se están tomando todas las medidas en materia de verificación del panfleto, pero también de refuerzo de todas nuestras unidades militares, estaciones de policía y municipios, además de diferentes límites también con departamentos vecinos que puedan acarrear algún tipo de riesgo para nuestro territorio. Es importante mencionar que del 2024 a la fecha el departamento de Boyacá ha sido fortalecido con más de 800 policías, además de vehículos por parte de la Policía Nacional, y asimismo también hemos tenido la recepción de más de 300 soldados que han venido fortaleciendo las diferentes capacidades de reacción de nuestro Ejército Nacional. Sin embargo, estaremos en Consejo de Seguridad en los próximos días con los comandantes de los diferentes diferentes unidades y además de instituciones que hacen parte de la red de seguridad del departamento de Boyacá, dando también el espacio a nuestras unidades y a nuestras fuerzas militares y policiales para que realicen la verificación de la información y sobre todo también el refuerzo de cualquier espacio de riesgo que pueda tener nuestro territorio. El llamado a la tranquilidad, pero sobre todo a la confianza en nuestras instituciones. Nuestros policías y soldados trabajan sin descanso por la seguridad de los boyacenses y confiamos plenamente en nuestra institucionalidad en el departamento de Boyacá. Recordamos también por parte de la gobernación de Boyacá, se ofrece una recompensa de hasta 400 millones de pesos por información que nos permita anticipar cualquier tipo de delito en nuestro territorio. Entonces, en Boyacá, denunciar paga hasta 400 millones de pesos por información que nos permita prevenir delitos en Boyacá.
5: Pues ese es el trabajo que vienen adelantando las autoridades departamentales, quienes hacen ese llamado a la calma y reiteran que se mantiene el seguimiento permanente a través de los organismos de seguridad para establecer el origen y la veracidad del documento que circula en internet. Hasta el momento hay que decir que no ha circulado de manera física este panfleto. Y
1: tema físico tampoco implica que es eso, porque pues hay, puede ser sí de este grupo armado o puede ser delincuencia común que quiere pues hacer y pescar en río revuelto, más en estas condiciones de seguridad en la que actualmente nos encontramos.
5: Generar expectativas o sobra, aprovecharse del momento, pero lo que sí es cierto es que se sigue trabajando con las autoridades en la presencia de uniformados en varios municipios del departamento de Boyacá, y hasta el momento pues el parte es de tranquilidad según lo que ratifica la Secretaría de Gobierno, Frey.
1: Personas que de pronto sean extorsionadas o que tengan esto, inmediatamente informar a las autoridades, al GAULA o a las entidades pertinentes, y no hacer pago alguno a estos delincuentes. 6:50 minutos.
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1: Continuamos en Boyacá Noticias. Vamos ahora a hablar de también una entrevista que ofreció el nuevo director del SENA, Fray Ricardo Torres, quien pues asumió hace algunas semanas esta gran obligación de dirigir una de las entidades más importantes del territorio nacional. Él ayer estuvo precisamente en esta primera cumbre ferroviaria. César, y usted tuvo la oportunidad de hablar con él, habló sobre el avance de los proyectos concertados para Boyacá y su gestión, que pues buscará dejar obras acordes con las necesidades de los territorios. César, escuchemos el diálogo de Fray Ricardo Torres, precisamente con nuestro compañero César Corredor, quien pues se refirió a estas obras.
15: Bueno, pues un saludo a todos los boyacenses. Estos primeros días, pues obviamente, de conocer la entidad, de encontrarme con las personas maravillosas que trabajan en la entidad más querida de los colombianos.
16: Bueno, y una situación que, digamos, los tomó al nuevo gobierno entrando fue esta situación dramática que se vive en el suroccidente del país. Coméntenos un poco también el SENA, de qué manera ha estado como muy atenta a hacerle seguimiento, acompañamiento, porque también seguramente algunas de sus sedes también sufrirán algunas afectaciones.
15: Tuvimos 18 sedes afectadas, sin embargo, el gran aliciente es que no tuvimos ninguna víctima mortal. El SENA está comprometido con la reconstrucción del territorio, estamos acompañando a los gobernadores, al Estado, pero también a las personas, a las empresas, para que podamos hacer una reconstrucción eficiente, rápida, en aquellos, sobre todo en aquellos territorios que históricamente han sido olvidados y que este gobierno por fin está trabajando sobre ellos.
16: Expectativa de su gestión, director, para el departamento de Boyacá. Cuéntenos un poco de, sabemos que han venido realizando algunos empalmes, algunos avances con mandatarios y demás, ¿cómo va todo esto?
15: Bueno, lo primero es entender que el SENA es una entidad que tiene que acompañar muchos procesos de focalización en el departamento. Particularmente en Boyacá, hoy se tienen un número significativo de aprendices, que tenemos que la inmensa responsabilidad de generar una colocación en el empleo, pero sobre todo los proyectos que en este momento se están adelantando de infraestructura, de fortalecimiento institucional, pues van a caminar en una orientación donde realmente lo que traigamos el SENA para Boyacá sea lo que Boyacá necesita.
3: Bueno, pues ahí escuchábamos entonces a Fray Ricardo Torres. Él estuvo presente precisamente en este importante encuentro del sector ferroviario en la ciudad de Paipa en el día anterior. Y bueno, lo que dice es que el departamento de Boyacá, su tierra natal, la ciudad de Tunja, de igual manera, en donde se desarrollan importantes proyectos por parte del SENA, lo que puede esperar son obras concertadas, obras que requiere el departamento, y de igual manera que correspondan a las respuestas de las necesidades planteadas por las comunidades, y de igual manera en coordinación con las autoridades locales. El director también indicó que una de las prioridades actuales del SENA, en articulación con el gobierno nacional, es apoyar la reconstrucción del suroccidente del país, que se encuentra afectado por el terremoto del pasado 10 de agosto. Asimismo, Torres recordó pues que ya ha sostenido diferentes reuniones con mandatarios en el territorio boyacense, con quienes vienen priorizando las necesidades y los diferentes proyectos para cada uno de los territorios.
1: Bueno, importante es dar este aporte. Esperamos que Fray Ricardo Torres, que es natural de la ciudad de Tunja, pues logre sacar avante. Primero, las dos sedes que están construyendo aquí en la capital de los boyacenses. Sé que también se dejó y se arrancó con la sede de Puerto Boyacá, el mejoramiento de la sede de Puerto Boyacá. Se hizo algunas inversiones en el municipio de Sutamarchán, y bueno, pues otras iniciativas, y esperamos que estos procesos de formación que lidera el SENA, que son muy importantes para la formación de muchos jóvenes que tal vez no tengan la posibilidad por falta de cupos y por crecimiento de ingresar a una carrera profesional, ellos asumen este reto de sacar una tecnología o una técnica a través del CNI, pues posteriormente, si pueden, pues si ingresar a la educación superior, se vaya dando. Reiteramos, son muchas las necesidades, y que los programas que ofrecen estén ajustadas a las necesidades del territorio, que eso es algo también que creo que debe tener presente el SENA. 6:55.
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1: 6:55, vamos con noticias ahora de la ciudad de Tunja. El alcalde de Tunja, Rafael Acevedo Pedrosa, anunció que la ciudad podría recibir cerca de 7,000 millones de pesos para intervenir la avenida oriental. Hay que decirlo, y ojalá que sea urgente, porque hay muchísimos huecos. Ya la gente está tratando de desviar los huecos, y eso es una vía rápida que puede llevar a que se generen muchísimos accidentes viales. Ahora, hay una solicitud que ha hecho el alcalde de Tunja. Esta es una vía nacional, pero pues se le pidió al boyacense Juan Camilo Hostos que ojalá esta vía oriental y la avenida norte sea entregada para administrar por parte del municipio. Bueno o malo, no sé, siempre y cuando se hagan los mantenimientos adecuados. Pero escuchemos los argumentos, precisamente, del alcalde de la ciudad de Tunja frente a esta reunión del INVIAS y esos compromisos y anuncios que acabo de mencionar.
17: Estuve la semana pasada con el director nacional del INVIAS, un boyacense, que tiene mucha querencia por Tunja y mucho cariño, y él nos ha manifestado, pero esto nos la van a devolver con recursos y con plata para hacer de verdaderamente un paso urbano, porque es un paso urbano delicado que se ha presentado mucho alto índice de accidentabilidad, y teniéndolo el municipio lo podemos reglamentar mejor y lo podemos estructurar para que se tomen medidas de movilidad y medidas de precaución.
1: A propósito de ese tema, pronto el estado de la avenida oriental está en alto deterioro, ya hay varios huecos que pues seguramente el desvío, eso puede generar accidentes viales.
17: Eso mismo se lo planteé, y van a dejar un recurso especial para hacer ese mantenimiento y para hacer las intervenciones, poder esta vía que ya es el corazón de la ciudad, porque se ha trasladado para allá la movilidad, poder hacer unas glorietas y poder hacer unos pasos urbanos que nos permitan unir la ciudad entre oriente y occidente. Se está hablando de 7,000 millones más o menos para poder recuperarlo y hacer esta inversión, pero es que ya hay que pensar es en el tema urbano, ya no hay que pensar en la vía, que es un paso nacional, sino es un tema urbano que está ocasionando muchísimas problemas, pero también en la solución de la movilidad, y eso lo estamos haciendo. Si esa transversal de occidente es urgente, este paso por Tunja, desde Chorro Blanco hasta el Cangarejo, y Motavita Cómbita para cerrar este anillo, es supremamente importante. El desarrollo de Tunja está allá a ese lado, y en el plan de ordenamiento que estoy estableciendo, esa es una prioridad, y lo vamos a hacer para que, yo sé que en año y medio no se podrá tener pavimentada, porque me van a decir ahorita, pero qué, ¿va a cambiar la vida en año y medio? No, pero la vamos a dejar proyectada, y la vamos a, al menos, tomar aprehensión de las áreas de sesión para que no se construya y pasen casos como la Glorieta Norte, que tuvieron que demoler, comprar 3 casas por el valor de 3,000 millones para demolerlas, cuando la Glorieta valió solo 800 millones. Así, ¿quién progresa? Eso es lo que queremos, planear y plantear circunstancias a futuro.
1: Bueno, estaremos muy pendientes entonces frente a esas inversiones anunciadas por parte del alcalde Rafael Acevedo Pedrosa. Esperamos que la inversión sea rápida. Reitero, si se deja avanzar el deterioro de la avenida oriental, pues va a ser una problemática para la movilidad, seguramente se van a incrementar los accidentes de tránsito. Reitero, ya la capa asfáltica está presentando huecos, y la gente y los vehículos que transitan permanentemente, que son muchísimos, están tratando de desviarlos, se han generado cierres. Realmente pues no ha pasado nada, por la gracia de Dios, pero pues sí es un tema importante. Y bueno, pues si la administración municipal quiere asumir la administración de estas avenida Oriental y la avenida Norte, que es un paso nacional, pues que pues obviamente se tenga presente las inversiones necesarias para mantener una de las arterias viales fundamentales que atraviesa la capital de los boyacenses. 6:59

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2: Siete de la mañana en punto, paramos tantico porque pues obviamente tenemos que hablar del tema del día, la noticia grande, y es el tren. ¿Qué tan importante es para Boyacá y Colombia? Compañero, les hago esta pregunta porque pues es un tema que durante décadas estuvo asociado al desarrollo económico de Boyacá y que hoy vuelve pues a tomar fuerza como una de las alternativas para mejorar la movilidad, el transporte de mercancías, conectar a las regiones. Y bueno, pues Boyacá tiene una ventaja importante, ya cuenta con una infraestructura ferroviaria que conecta a Belencito con la ciudad de Bogotá, con el sector de La Caro, y pues históricamente ha estado vinculado al transporte de carga y actividad industrial. ¿Usted qué opina, don Andrés, frente a la importancia que tiene el tren para Boyacá y Colombia?
3: Bueno, pues es una iniciativa interesante. Digamos que es otra alternativa de movilidad, de transporte. Decían que estaba en promedio de 120 kilómetros, ¿no?
2: Bueno, si se llegara a consolidar el tren de mediana velocidad que plantea el señor gobernador, se hablaría de 120 kilómetros de velocidad. Obviamente ya haciendo algunos acondicionamientos en la vía férrea, se habla de reducir de 230, se disminuiría a 100 y punta de kilómetros, que pues eso favorecería un poco la velocidad. Obviamente, recuperar esta línea férrea no ha sido fácil. Hasta ahora, pues, se ha hecho inversiones desde el sector de Belencito, como lo explicaba ayer Heidi Gallo, va a Tuta, con los reparos que se han registrado, especialmente en los pasos urbanos. Estamos hablando en Sogamoso, estamos hablando en Duitama, estamos hablando en Paipa, que, pues, ha generado mucha controversia frente al paso de esta línea férrea. Pero pues sí, me parece que a mí personalmente me gusta la iniciativa del señor gobernador, podrá hacer y lo podrán criticar, pero creo que es pensar a futuro, porque si uno se pone a mirar países como Europa, pues allí se conectan a través del tren y con una velocidad significativa, y esto pues ha dinamizado la conectividad y el desarrollo de Europa. Y bueno, pues me parece que desde el punto de vista económico, desde el punto de vista turístico y desde el punto de vista social es muy importante.
4: Freddy, yo creo que Colombia estamos muy atrasadísimos en el tema ferroviario. Yo creo que necesita avanzar rápidamente. Estas iniciativas como la que tiene el gobernador del departamento, pues tiene que avanzar, tiene que tener pues y surtir con esos recursos asignados para poder avanzar y poder tener pues, ¿por qué no? Muy pronto un tren que nos conecte con Bogotá.
2: Y con la costa, por ejemplo.
4: Claro, es que... Por ejemplo, la mayoría de países de Europa y Estados Unidos y Canadá tienen el tren. Y no solamente el tren de una ciudad a otra, sino tren internacionales que conectan a países. Y que Colombia no lo tenga y que haya dejado todas esas líneas férreas en el abandono, pues eso es un retroceso.
2: Allá es donde yo voy, Carlos. No sé en qué gobierno, porque esa parte sí desconozco de la historia, en qué momento dejaron deteriorar el tema férreo en nuestro país. O sea, es absurdo. Yo no sé si por darle paso a las vías nacionales, al transporte terrestre, se dejó de lado el tren y pues obviamente por varias décadas nunca se le invirtió un peso. Y hoy pues que se habla nuevamente, pues esperamos se dé. Y espero que tenga el gobierno del señor Abelardo de la Espreilla pues la sabiduría de continuar ese proyecto. Se trató de iniciar el gobierno anterior, independiente del movimiento político, ideología, lo que sea, pues creo que es una gran apuesta que se le debe dar por lo que significa, por el ahorro, por la sostenibilidad del planeta, por muchas cosas que creo que se debe avanzar positivamente. Yo estoy de acuerdo que haga la prefactibilidad, la factibilidad y todos estos procesos que implican proyectos de esta envergadura, pero que no nos quedemos ahí, porque pues lo que sucede a veces en nuestro territorio, y por eso a veces critican mucho lo público, se habla mucho pero se ejecuta poco, y esa es una situación que pues lamentamos profundamente.
3: Es costoso, ¿no? Este es un proyecto de gran magnitud, pero es costoso y necesita el apoyo de cierta manera de todos, del gobierno nacional sobre todo. Y pues se ha intentado nuevamente, se vuelve a tocar este tema allí en Paipa. Esperamos que, como usted lo dice, Freddy, pues pueda avanzar, que se utilice, porque de cierta manera pues ya están las vías, está prácticamente, bueno,
2: las cifras hasta el momento de carga de material de construcción, de acero, de cemento, pues favorecen y muestran que sí es mucho más económico, es un poco más sostenible, pero pues vuelvo, insisto, la rapidez de ese tren hasta este momento pues no es la más rápida y mejor. Obviamente hay muchos temas que mejorar. Cuando hablamos de mediana velocidad, de lo que usted citaba de 120 kilómetros por hora, pues es un tema que pues uno lo ve teniendo en cuenta los antecedentes como algo casi imposible, pero es posible. Es decir, y por eso es que a veces uno empieza a entender que a veces los temas políticos, el mirar con retrovisor, el no entender que eso no es de ideología sino de desarrollo del país, traste a esta situación. Y les pongo un ejemplo, alejándome un poco del tema férreo del país, el metro de Bogotá, una de las capitales más importantes de Latinoamérica. Todas las capitales tienen tren y tienen metro, y mira hasta lo que ha pasado en Bogotá. Hasta ahora la primera línea. Mire, o sea, muestra lo que es la política y eso me parece absurdo en nuestro territorio.
4: Freddy, tengo el ranking de los mejores sistemas ferroviarios del mundo. El primero es el de Japón, que fue construido e inaugurado en 1964, imagínate. 64. China, que es uno de los que tiene mayor tamaño y mayor velocidad. Tienen los trenes bala que superan los 600 kilómetros por hora y los 300 kilómetros por hora.
2: Pero esa inversión seguramente por el tema geopolítico y geoeconómico no va a permitir, por lo menos este gobierno, que llegue acá.
4: Está también el sistema ferroviario de Suiza y el sistema de España, que es líder en Europa, uno de los sistemas más completos. Por ejemplo, Barcelona tiene todos los sistemas, tiene los sistemas de trenes de cercanías, que es para todas las regiones, tiene el sistema ferroviario internacional y tiene el metro dentro de las ciudades.
2: Para que nos demos cuenta de la importancia de este tema. ¿Usted qué opina, César, sobre esta gran apuesta del tren para Boyacá y Colombia?
5: Bueno, Freddy, pues al respecto hay que pues dar a conocer dos visiones. Digamos, una de ellas de los, llamémoslo, pesimistas, y otra de los optimistas. Digamos, yo me incluyo más en el grupo de quienes opinan favorablemente o tienen un cierto grado de optimismo en el que este primer paso, que es el tema de la prefactibilidad, y hecho que lo está dando la gobernación, pues tiene un componente importante, y es que esta prefactibilidad se está presentando ante el gobierno nacional y también podría involucrar incluso aliados extranjeros. Entonces, pues en este sentido, esperemos con optimismo que se puedan dar unas muy buenas relaciones entre lo departamental, lo nacional y los aliados estratégicos que se tengan. Y bueno, pues finalmente todos estos temas o este proyecto de el tren entre Bogotá, entre La Caro y Belencito, pueda finalmente materializarse. Sin embargo, pues también hay quienes son pesimistas, Freddy, y están señalando que este proyecto o este estudio de prefactibilidad ya ha revelado cifras de materialización de la obra de entre 30, 40 o 50 años. Entonces, pues esto no deja de desmotivar, por lo que hoy el reto sería consolidar este proceso entre la empresa privada, el sector público, el sector extranjero, y pues que este tiempo finalmente se reduzca.
2: Ese es el problema, que a veces los tiempos y cuando hay cambios de gobierno constantes y no hablan el mismo lenguaje, y no tal vez no por el proyecto, sino por temas políticos, pues no deja avanzar las cosas y estas iniciativas. Esperamos que este templo, por lo menos estamos hablando de Boyacá, que entre Belencito y La Caro se concrete. Ya el gobernador lo tiene claro, la prefactibilidad avanza positivamente. Ahora pues esperamos el guiño del actual gobierno nacional. Y bueno, también se habla de ese tren que podría llegar hasta la costa atlántica, que permitiría precisamente favorecer la salida y entrada de productos, el turismo hacia esta zona, otra forma de hacer turismo, y creo que pues es muy importante. Ojalá tengan la sabiduría quienes dirigen el destino de los departamentos, de las regiones, del país, de habilitar estos servicios y que nos permita favorecer estos nuevos sistemas de movilidad que son un éxito en el mundo. Eso es lo que tenemos que entender. Aprendamos de esas otras personas que seguramente nos pueden dar muchísimas cosas y muchas razones técnicas, muchos temas de cómo se puede financiar a futuro. Y bueno, pues la invitación también para que nuestras audiencias participen. ¿Usted utilizaría un tren de pasajeros entre Boyacá y Bogotá si ofreciera Seguridad, comodidad, buen precio y horarios competitivos, sí, lo utilizaría frecuentemente. A mí me parece que de lograrse esto, la gente está cansada de vivir en Bogotá. Ustedes pueden imaginar trabajar en Bogotá, pernoctar en Boyacá, volver de manera rápida, yo creo que lo harían. Sí, pero solamente para viajes ocasionales. Prefiero continuar viajando por carretera o dependería del precio y el tiempo del viaje. Pues opinen y pues paramos tantico y seguimos con información aquí en Boyacá Noticias.

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2: Siete de la mañana, 11 minutos, continuamos en Boyacá Noticias. Llegan invitados a la radio más grande del departamento de Boyacá. Nos acompaña el patrullero José Luis Bravo y la patrullera Franci Carolina Chala, quien hace parte de la Policía Ambiental. Y es que vamos a hablar de un tema fundamental. Y queremos hacer esta advertencia porque pues ayer tuve la oportunidad de dialogar con otros integrantes de la Policía Ambiental frente al tema de las quemas controladas, tema que obviamente en este momento pues tiene preocupado al departamento de Boyacá, porque al parecer pues esta actividad pues ha generado varios incendios forestales. Y eso pues obviamente quería preguntarles con los buenos días, patrulleros, sobre qué sucede, quién adelanta estas actividades. ¿Hay sanciones o no para las personas que pues hacen esta actividad en algún sector de nuestro departamento? Patrullero José Luis Bravo, buenos días.
3: Buenos días, sí señor, buenos días para todos los oyentes. Las quemas están prohibidas según la ley 1801 del 2016, comportamientos contrarios a la convivencia. Nosotros como policía imponemos una orden de comparendo estipulada en el artículo 101 de la ley 1801, numeral 1, en donde establece que está prohibido hacer las quemas, sitios privados, públicos. Sí, señor.
2: Bueno, patrullera Franci Carolina Chala, hablemos un poco precisamente de esa normatividad que citaba el patrullero José Luis Bravo, porque pues finalmente es una situación que se sigue presentando. Yo sé que pues obviamente ustedes no pueden estar en todo el territorio, pero un ciudadano que pues pueda observar que alguno de sus vecinos o algún campesino está adelantando estas quemas controladas, puede informar a la policía para que ustedes inmediatamente acudan al lugar. Buenos días.
4: Bueno, muy buenos días. Muy buenos días para todos los oyentes. Según lo estipulado en la resolución 1070 del Ministerio de Medio Ambiente, sí, nosotros desde Policía Nacional pues somos como la primera instancia para ir a atender todo caso de quemas. Ninguna quema está autorizada, controlada o no controlada, no está permitido en el territorio nacional. ¿Por qué? Porque estamos pasando actualmente por un fenómeno de aumento de temperaturas, sequías y demás, lo que puede permitir la propagación y generación de incendios con mayor facilidad.
2: Bueno, hablando de estas recomendaciones de la Policía Ambiental, patrullero Bravo, ¿qué se debe decirle a la comunidad? Porque se lo pregunto porque bueno, además de las quemas controladas, que pues es el tema inicial que hemos tocado, hay personas que queman basura, personas que arrojan basura y que finalmente pues puede convertirse en una probabilidad de generar ese efecto lupa que pueda generar incendios forestales. ¿Qué recomendaciones se dan y bueno, qué está totalmente prohibido desde la normatividad para que la gente lo tenga presente?
3: Desde la normativa vigente ambiental, que es la ley 1333 de 2009, que es la norma de la autoridad ambiental, está prohibido arrojar como vidrios, residuos, o sea, pilas, baterías, a predios aledaños donde por el tema del fenómeno del Niño se puede generar un incendio incontrolable y pues persona que sea sorprendida realizando este hecho podría ser capturada en flagrancia por el delito de quemar, talar, según la ley 2111 del 2021, que trata todo el tema de delitos ambientales. Y pues las recomendaciones es informar cualquier situación, persona que esté generando, lo podemos decir, como este daño ambiental.
2: Patrullera Franci Carolina, aquí en este sentido, además de lo que cita el patrullero José Luis, bueno, además de ser capturado, ¿qué más puede acarrear la persona que viole esta normatividad?
4: Bueno, claro que sí, se puede ver inmerso pues en sanciones de comportamientos contrarios a la convivencia según la ley 1801, también participación en programas de participación de programas de convivencia ciudadana y iniciar procesos sancionatorios por parte de la autoridad ambiental.
2: Cuando hablamos de esos procesos sancionatorios, ¿a qué se verían abocados?
4: Bueno, eso lo realiza como tal, Corpo digamos, Corpo Boyacá o cualquier corporación autónoma regional donde se esté realizando el hecho. Ellos tipifican qué tipo de sanción es la que pueden aplicar, bien sea una reforestación, programas de educación ambiental y demás. Ellos son los que determinan qué tipo de sanciones aplican.
2: Patrullero José Luis Bravo, si hago una quema controlada que está totalmente prohibida, se me sale de control, genera un incendio forestal, los organismos de socorro hacen la investigación pertinente, determinan que X o Y personaje campesino fue el que provocó esta conflagración, esa persona, ¿qué le puede suceder?
3: Es capturada en flagrancia, se llama la autoridad ambiental, quienes son las personas idóneas, donde nos emiten un concepto técnico de cuál fue el daño, el impacto, y es dejada a disposición de Fiscalía General de la Nación, en donde puede ir a prisión.
2: ¿A prisión?
3: Sí, señor.
2: Una persona que provoque un incendio, ¿cuánto podría pagar en prisión?
3: Según la norma, 63 meses de prisión. Aproximadamente, pues eso ya lo determina la autoridad competente, que es Fiscalía.
2: Patrullera Francis Carolina, ¿hay sanciones económicas para quienes provocan incendios forestales, para quienes arrojan basura en algunos sectores? Se lo pregunto porque pues a veces, pues triste decirlo, pero hasta cuando les tocan el bolsillo de la gente es cuando reacciona.
4: Claro que sí, según la ley 1801, existen multas dependiendo del tipo de falta que nosotros generemos, tipo 3, tipo 4, es la más alta, oscila entre el $1,000,400,000 aproximadamente.
2: Obviamente con su debido proceso.
4: Exactamente, sí, señor.
2: Bueno, frente a esta situación que hoy vive el departamento de Boyacá, ustedes, la policía, pues son importantes, bueno, no sé, y se lo pregunto porque es que a veces se amarran muchas personas que el que puede aplicar el comparendo es únicamente la policía ambiental, como cuando pasa con la policía de tránsito. Cualquier uniformado de la policía, teniendo en cuenta que pues obviamente no hay, creo que suficientes unidades ambientales para cubrir todo el territorio de Boyacá, cualquier policía podría sancionar y adelantar las acciones que ustedes aquí han mencionado.
3: Cualquier policía puede realizar la orden de comparendo, de igual manera hacer la captura en flagrancia, ya que pues la ley nos faculta como Policía Nacional, sí señor.
2: ¿Cómo el ciudadano se puede sumar para ayudar para que ustedes como policía puedan cumplir esta labor?
4: Bueno, cualquier ciudadano, las líneas de la Policía Nacional, la línea 123 de la policía, está dispuesta pues las 24 horas. Adicionalmente, nosotros contamos con una línea de policía ambiental, que es el 316-147-7845. A esa línea nos pueden informar de cualquier caso que tenga que ver con delitos ambientales, incendios forestales, quemas no controladas y no autorizadas.
2: Bajo este panorama del fenómeno del Niño, patrullero José Luis Bravo, ¿qué orientaciones hay desde la policía para pues adelantar acciones de prevención? Porque finalmente este es un tema, pues el gobierno departamental ha sacado una campaña que es proteger, prevenir y

0: Sector rural, sector urbano, puerta a puerta, reuniones, dándoles a conocer a la ciudadanía la importancia de proteger el medio ambiente, no realizar quemas, no malgastar el agua, o sea, todas estas condiciones que pueden afectar nuestro medio ambiente, que es de vital importancia para la vida de nosotros.
1: Patrullera, frente a pronto a esa sensibilización que citaba el patrullero Bravo, es, la gente lo recibe de buena manera, y se lo pregunto porque a veces pues pareciera que ese control o esa prevención no les gustara mucho.
2: Claro que sí, pues digamos en zona rural es un poco complejo porque ellos normalmente utilizan las quemas para hacer disposición final de los residuos domésticos y agrícolas que ellos tienen ahí en sus sectores, porque no hay un buen, digamos, sistema de recolección de residuos en las zonas rurales. Entonces son un poco apáticos a eso. Pero pues uno trata de hacer la sensibilización de que no solo con la quema estamos afectando el medio ambiente, sino también la fauna silvestre.
1: ¿Se ha tratado de trabajar con los jóvenes, con los niños y jóvenes? Se lo pregunto porque pues finalmente pues son las nuevas generaciones, de pronto ellos pueden sensibilizar a los adultos, a los abuelos, pues para que cambien de pronto esos patrones culturales que pues se han manejado en nuestro departamento.
0: Sí, señor, se han venido dando charlas en las escuelas rurales, sobre todo, dándole charlas educativas de protección de medio ambiente. Manejamos el programa de EDRIN, que tiene que ver una cartilla de protección, dándole recomendaciones de que tenemos que reforestar, que tenemos que cuidar el agua, no generar quemas, y en sí muchas situaciones que se nos ha venido presentando en el país.
1: Bueno, patrullera Franci Carolina Chala, pues reiteremos la línea de la Policía Ambiental, que me parece importante para que la gente lo anote, para que la gente les informe. He tenido la oportunidad de a veces por ahí ir en algunas veredas y por allá a lo lejos se ve pues una fumarola. Eso me imagino que están haciendo alguna quema controlada y pues obviamente hay que inmediatamente llamar a las autoridades pues para que hagan supervisión y bueno, pues se acerquen a las personas que están adelantando esta actividad.
2: Claro que sí, la línea es 316-147-7845 o la línea 123 de la Policía Nacional.
1: Bueno, finalmente, pues enviamos ese mensaje, patrullera Franci Carolina Chala, a los boyacenses para que nos sumemos. O sea, esto es un tema de todos, no es únicamente de la policía, porque es que es muy complicado que estén ustedes ahí como, ahí sí como niños chiquitos indicándoles que no se deben, que están prohibidos, y van y ustedes dan la vuelta y volvemos a la misma actividad, y eso pues es un poco desgastante. ¿Qué llamado hacer a nuestros campesinos y campesinas, al pueblo boyacense, para que nos sumemos y bueno, que adelantemos actividades que prevengan este tipo de emergencias que se puedan dar por incendio forestal?
2: Bueno, la invitación es a abstenernos de realizar cualquier tipo de quema controlada o no controlada, que pensemos en nuestras futuras generaciones, que son las que van a quedar acá. Con eso afectamos el medio ambiente, la capa de ozono y nuestra fauna silvestre, que es tan importante para que nuestros ecosistemas se mantengan equilibrados.
1: Patrullero José Luis Bravo, ustedes han venido reuniéndose con el Consejo Departamental de Gestión del Riesgo, con los alcaldes, alcaldesas, los consejos municipales, las corporaciones autónomas, para definir planes de trabajo.
0: Sí, señor, hemos tenido bastantes reuniones, adquiriendo compromisos de trabajar de manera articulada, haciendo reforestaciones, sensibilización. Sí, señor.
1: Bueno, pues finalmente también, pues, patrullero, ¿qué mensaje enviar a nuestras audiencias a esta hora, a las personas que nos escuchan aquí a través de la radio más grande de Boyacá?
0: Mi recomendación es, por favor, hagamos un ahorro, un uso adecuado del agua, no generemos quemas, lo del tema de hoy que estamos tratando, el tema de los residuos, sacar nuestras basuras en los horarios establecidos, no hacer un mal uso, disponiéndoles en sitios prohibidos. ¿Qué más puedo decir? También trabajamos el tema de maltrato animal, cuidemos nuestras mascoticas, la tenencia responsable de mascotas, también el tema de la fauna silvestre, que pues estos animalitos como los loros, las tortugas y demás no son animales de mascotas. ¿Qué hacemos nosotros? Hacer su apresión y rescate y después su liberación a su hábitat natural.
1: Pues, patrullero José Luis Bravo, patrullera Franci Carolina Chala, muy amable por estos minutos. Esperamos, por supuesto, que este llamado que ustedes están haciendo y ese patrullaje constante que ustedes están haciendo por el territorio, pues arroje resultados y que las personas se sumen para evitar, pues, incendios forestales.

0: Y bueno, para enfrentar este fenómeno del Niño, que pues de acuerdo a los pronósticos de la edad va a ser muy fuerte, y eso se suma. Tengo una duda, en el campo por lo general la recolección de residuos sólidos poco se da. ¿Qué deben hacer o cuál es la recomendación para ellos? Que pues obviamente las quemas están prohibidas, enterrarlos, o cuál sería como la recomendación que se podría dar para el manejo de residuos sólidos.
1: Bueno, lo adecuado sería la selección en la fuente, la separación de residuos aprovechables y todo lo que es orgánico, pues generarlo para labores de compostaje y aprovechamiento en obras agrícolas. Y lo que ya son residuos de manejo especial, como sanitarios y demás, pues si no se cuenta con la recolección por el vehículo recolector del municipio, sí realizar entierro de los mismos en un lugar donde no vaya a generar afectación a los habitantes ahí de la vivienda cercana.
0: Muchas gracias, patrullero, muy amable, y éxitos entonces en esa importante labor de prevención que ustedes vienen adelantando.
2: Muchas gracias por la invitación.
0: Son las 7 de la mañana, 26 minutos.
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2: Siete, 28 minutos, continuamos en Boyacá Noticias, más invitados en la radio más grande del departamento de Boyacá, Andrés, porque pues también hay que reconocer a entidades sin ánimo de lucro y fundaciones que se han sumado para seguir atendiendo las necesidades de las personas afectadas, familias afectadas, especialmente en zonas apartadas, a raíz de ese fenómeno natural del terremoto que se generó el pasado 10 de agosto.
3: Sí, Freddy, es interesante el trabajo que hacen también las fundaciones. Bueno, y esta es una fundación de voluntarios que contribuyen ante esas situaciones y sobre todo a nuestro tema ambiental. Por eso hoy nos acompaña la Fundación Movimiento Ambientalista Colombiano, una fundación que inclusive es del orden nacional, pero que tiene una sede aquí en el departamento de Boyacá. Está con nosotros Tatiana Ochoa, ella es la coordinadora de la fundación. Bienvenida a Boyacá Noticias, buenos días.
4: Buenos días, Andrés, muchas gracias por el espacio.
3: Y también está con nosotros María Valentina Boyacá, ella es voluntaria de la fundación. Buenos días.
5: Muy buenos días a todos.
3: Bueno, Tatiana, cuéntenos un poco de qué se trata esta fundación, cuéntenos de la fundación, cómo, de ese proceso que vienen realizando.
4: Bueno, la fundación es un equipo de personas de diferentes disciplinas, abogados, médicos, sociólogos, antropólogos, estudiantes, jóvenes, que han decidido unir esfuerzos desde hace más de 12 años, adelantando acciones de carácter ambiental y humanitario en todo el país. Está representada actualmente por un médico, filósofo, director de la Institución de Energía Nuclear a nivel nacional, que es Camilo Prieto. Entonces, gracias a la articulación en todas las ramas del interdisciplinario, hemos podido llegar a muchos lugares del país y de manera directa, oportuna y con profesionales.
2: Bueno, pues muy importante, ¿cuántas personas en este momento integran la fundación? Aproximadamente, bueno, porque me dice que es una a nivel nacional y bueno, en el departamento de Boyacá, ¿cuántas personas se han sumado?
4: En el departamento de Boyacá contamos fijo permanentes con 12 personas, pero existen voluntarios de más de 60, 70, diferente del tipo de actividad que vayamos a adelantar.
3: Ustedes como fundación hace poco pues se solidarizaron con las familias damnificadas, afectadas allí en el occidente de nuestro país. Cuéntenos de esa labor voluntaria que adelantaron.
4: Bueno, teniendo en cuenta que el Chocó fue una de las regiones más afectadas y realmente por la distancia del territorio y las condiciones que se presentan allá, nosotros desde Boyacá quisimos unir esfuerzos y logramos una labor muy linda, una campaña flash en 48 horas de reunir 5 toneladas, donde los tunjanos y diferentes municipios de alrededor se unieron, se vincularon, pudimos unir con nuestras donaciones en Bogotá y logramos la suma total, bueno, Medellín también se unió y Norte Santander, y logramos más de 60 toneladas, pudimos llegar también el sábado siguiente al terremoto con esas ayudas.
2: Bueno, saludo también a María Valentina, quien pues veo es una persona joven. ¿Cuántos años tienes, María Valentina?
5: Tengo 17 años.
2: Bueno, ¿cómo te vinculas como voluntaria a esta fundación? ¿Qué te motivó?
5: Yo inicié primero como voluntaria acá en el Movimiento Ambientalista Colombiano gracias a Tatis, que Tatis es una persona que tiene mucha pasión y mucha entrega por eso del tema ambiental y diferentes cosas, y me gustó mucho porque la fundación lleva desde hace bastante tiempo y siempre me ha gustado estos temas de liderazgo. Yo fui personera general del Colegio de Boyacá y ya luego por esta toma de los jóvenes quisimos participar en los consejos municipales de juventudes, que fuimos la segunda mejor votación de Tunja y logramos tener 2 curules acá en Tunja. Siempre nos ha gustado esto y desde el Consejo de Juventudes queríamos tener una incidencia más real acá en el municipio de Tunja y tal vez llegar a los demás alrededores de Boyacá.
2: Bueno, a propósito de Tunja, además de María Valentina, ¿cuántos jóvenes hacen parte de esas 12 o esos voluntarios que pues se van sumando de acuerdo pues a las iniciativas?
5: Acá en Tunja, pues los voluntarios de Boyacá son más que todos jóvenes. Somos, digamos, de la lista como tal del consejo, somos 8, pero digamos de amigos, compañeros de nosotros, de los jóvenes, somos más de 60 que colaboramos con la causa. Éramos bastantes que queríamos ayudar, le escribíamos a Tatis apenas sucedió lo del terremoto, porque ya habíamos hecho una campaña para Venezuela y pues estábamos totalmente listos para apoyar a la campaña para el Chocó.
3: ¿Cómo fue pues digamos esa preparación, esas ayudas, la solidaridad, cómo voluntarios ustedes se unieron?
5: Empezamos coordinando, porque claramente para hacer estas campañas hay que tener una organización, porque no hay que donar y donar porque sí, sin saber cómo van a llegar esas ayudas al Chocó, cómo vamos a hacer para el transporte, en qué lugares vamos a tener los sitios de acopio. Primero coordinamos sitios de acopio, una lista en específico de qué vamos a donar, porque nos pasaba mucho, digamos, en la campaña de Venezuela, que ya habían muchas cosas que ellos ya no necesitaban y que se iban acumulando, y que era, en vez de una ayuda, era algo malo para las personas. Entonces hicimos una lista que más que todo eran insumos médicos y empezamos a hacer videos. Conseguimos dos puntos de acopio acá en el centro y uno en el norte, y empezamos a hacer videos con los jóvenes voluntarios y con las demás ayudas que conseguimos acá en la ciudad de Tunja. También se nos unió Sogamoso, Duitama y Venta Quemada.
2: Qué bien. Bueno, Tatiana, quería preguntarle eso, porque pues me parece muy interesante escuchar a María Valentina y pues mirar ese altruismo y ese dinamismo de los jóvenes, pues es muy valioso. ¿Ustedes cómo han venido precisamente motivando para que muchas personas se sumen a la Fundación Movimiento Ambientalista Colombiano? Porque pues creo que viene en crecimiento y eso pues me alegra mucho.
4: Bueno, desde la Fundación Movimiento Ambientalista nos interesa mucho dar ejemplo, la empatía, pasar de la crítica a la acción. Estamos cansados de rechazar actitudes y acciones en redes sociales. No, pasamos con ejemplo, hacemos jornadas de siembra, las ayudas humanitarias, adelantamos jornadas de capacitación, y sobre todo pensamos que los jóvenes son esa herramienta fundamental para el cambio que necesitamos en la conservación y cuidado del planeta. Entonces ha sido unos aliados estratégicos muy importantes. Afortunadamente vienen con un chip muy, muy interesante, esa conciencia ambiental, animal, también de comida saludable, y sobre todo de tener injerencia, que nos interesa mucho, en espacios de carácter local y nacional. Entonces, para nosotros es importante que ellos tengan ese tipo de vocería para generar esa conciencia y también generar esos cambios y esas realidades que necesitamos actualmente.
3: Tatiana, usted me contaba extra micrófonos que acaba de llegar del Chocó. Sí. Estuvo allí en el departamento que fue afectado por el tema del terremoto. Cuéntenos de esa experiencia, que seguramente es muy triste, pero también alentadora en el sentido de las ayudas humanitarias.
2: Y quería preguntarle, complementando lo de Andrés, ¿cómo priorizaron la entrega de las mismas ayudas allí en el Chocó?
4: Bueno, nosotros ya habíamos hecho una campaña muy bonita que se llama Chocó Lectura. Queremos que los jóvenes de allá, a través de la lectura, empiecen a tener nuevas ideas y cambio también de su realidad social y ambiental. Después empezamos como fundación a llevar elementos de insumos médicos para los hospitales y clínicas, teniendo en cuenta las afectaciones a la salud, y que dentro de nuestros voluntarios está también la Asociación Colombiana de Médicos Estudiantiles. Entonces ellos han generado como este tipo de iniciativas en zonas apartadas de la región, pero en esta oportunidad, después del 10 de agosto, nuestra labor fue inmediata y oportuna. El día 11 ya estábamos entregando una nevera al puesto de salud de Quibdó, se llama el Hospital San Francisco de Asís, en donde fue necesario, importante, laboratorios clínicos, poder conservar insumos y poder atender de manera prioritaria a las víctimas de la tragedia del 10 de agosto. A los dos días llegamos con las toneladas de ayuda humanitaria. Estuvimos tres voluntarios de la fundación allá en Quibdó, un médico que hace parte de la fundación hace varios años, Tatiana, y el presidente de la fundación. Perdón. ¿Y nosotros qué hicimos? Organizamos insumos médicos. ¿Por qué? Porque sabemos que la atención en salud era prioritaria en este momento de tragedia, y ayuda humanitaria. Llegó una mula de insumos médicos, lo que hicimos fue descargarla, clasificarla por municipio. La caracterización es para 14 municipios del departamento del Chocó. Hicimos una distribución y una logística muy grande con apoyo aéreo, terrestre, acuático, para ser entregado directamente sin intermediarios a los puestos de salud del departamento y obviamente a Quibdó como centro principal de la recepción de ayudas. Una vez hicimos esta labor, que fue muy, muy bonita y muy articulada, con universidades, con Fuerza Aérea, con empresas privadas y la Fundación, siempre teniendo en cuenta las necesidades propias de la región. Entonces teníamos profesionales como el médico de allá que nos decía, para este puesto de salud es importante estos insumos médicos, para este otros. Y ya al tercer día de la jornada, hubo una donación muy importante a la Fundación de insumos médicos, dispositivos médicos, tecnología médica. Entonces esto afianzó nuestra campaña para que duráramos más días en el departamento. Llegamos con equipos como electrocardiogramas, desfibriladores, llegamos con equipos para la toma de signos vitales y también hicimos esa entrega de esa logística. Después tuvimos la oportunidad de recorrer todo el municipio, la ciudad de Quibdó. Y el panorama es muy desalentador.
2: Quería preguntarle eso, precisamente, Tatiana. Pues nosotros lo que medianamente mirábamos en medios de comunicación, en redes sociales, pero verlo o escucharlo, porque también nosotros dialogamos aquí con la gobernadora del Chocó y con el director, el coordinador de gestión del riesgo, pues obviamente pues uno no alcanza a dimensionar el tema. Ustedes que estuvieron en terreno, pues uno sí empieza, y pues quisiéramos conocer eso, que realmente las condiciones, especialmente en un departamento que ha sido abandonado por muchos gobiernos, ¿es compleja?
4: Es muy compleja. Tuve la oportunidad de recorrer la ciudad por 8 días en moto, en carro y entregando ayudas humanitarias, y la realidad, ¿cuál es? Hay una afectación muy grave en infraestructura, en salud mental, sobre todo en los niños, están muy afectados con síntomas graves de miedo, zozobra, frente a las réplicas y las fallas en infraestructura, porque sus casas están a punto de caerse. Entonces, yo creo que no, nadie tiene este panorama en el sentido de cifras reales, porque si evaluamos en una cuadra existen 20 casas, 10 o 15 están afectadas, entonces la problemática es muy grande. Sabemos que han hecho donaciones, sabemos que hay una logística por parte del Estado para llevar las ayudas y voluntarios y donaciones grandes a nivel nacional e internacional, pero hoy que estamos a 2 de septiembre, ya que 20 días después de la tragedia, no han hecho la reconstrucción o demolición de casas. Hasta lo que pudimos evidenciar, 3 o 4 casas, pero estamos hablando de un 70% del municipio realmente con afectaciones graves.
2: La Fundación Movimiento Ambientalista Colombiano, bueno, pues es que eso es lo particular, y quisiera preguntarle, ¿ustedes van a continuar llevando y aportando? Porque pues, claro, la solidaridad se desbordó los primeros días, los primeros 8 días, 15 días, pero pues obviamente esto va a tardar muchísimos años, por ejemplo en Quibdó, para reconstruir, y otros municipios que pues no alcanzamos a dimensionar el tema. ¿Ustedes van a seguir sumándose con este aporte en especie de temas médicos, de pronto también con algunas otras ayudas?
4: Sí, precisamente iniciamos nuevamente en los próximos días la campaña. La denominamos El Chocó te necesita. Nosotros como Fundación Sin Ánimo de Lucro queremos articular con entidades públicas y privadas esta intervención inmediata. Entonces la labor, por ejemplo, estos días ha sido coordinar con Ministerio de Salud, mostrarle los videos, las evidencias en las afectaciones a infraestructura en los puestos de salud, también al personal médico que está afectado, ellos necesitan estar bien para poder atender, y un tema interinstitucional, y a la vez nosotros continuamos con las donaciones en dinero para poder contribuir a infraestructura. Obviamente priorizando, hay un listado nacional y hay un listado regional que tienen las autoridades y otro que nosotros hemos podido lograr evidenciar. Gracias a nuestras publicaciones estos días, por ejemplo, personas de Boyacá se han vinculado diciendo, yo soy profesional en materia de psicología y psiquiatría, y los hemos enlazado directamente con las víctimas de esta tragedia y ellos han podido tener ese servicio gratis. Entonces es un apoyo integral, tanto en infraestructura, coordinación interinstitucional, salud mental y obviamente continuamos con la labor de humanitaria.
2: María Valentina, quería preguntarte, ¿tú qué estás estudiando en ese momento?
5: Estoy estudiando Derecho, ya voy en segundo semestre.
2: Segundo semestre. Hablando de los jóvenes, porque pues finalmente yo creo que ese aporte también de los jóvenes, además de hacer, convocar, ustedes que son unos durísimos en las redes sociales, pues eso también ayuda a sensibilizar. ¿Cuál tarea van a asumir ahorita ustedes en estas nuevas labores o tareas que se ha definido la Fundación Movimiento Ambientalista Colombiano?
5: Yo creo que el punto clave de todas estas campañas y que hemos logrado los jóvenes es el crear confianza en las personas, porque puede haber muchas fundaciones, mucha gente, muchas campañas que quieren apoyar y es muy bueno, pero nosotros generamos confianza porque llegamos al lugar, conocemos el lugar, las perspectivas, lo que pasa en realidad y demostramos eso frente a las personas. Últimamente y pues utilizamos lo que son las redes sociales, hacemos videos, digamos, Tatiana me mandó un video muy bonito que fue muy alentador y muy bonito de ver y decir, bueno, hicimos esto y fue algo muy bonito y llegó a ser algo bueno. Un niño del Chocó dándonos las gracias a Boyacá por llevar esas donaciones allá y porque fue muy, muy bueno para ellos. Yo creo que esa sería la clave y lo que nosotros logramos como jóvenes para crear confianza en los demás y que nos colaboren a nosotros, a esta fundación tan bonita que es.
3: Si hay alguien que desea vincularse a la fundación, que desee participar como voluntario, o si hay también comunidad que quiera ayudar a los damnificados, que quieran aportar con esta causa, ¿cómo lo pueden hacer, Tati?
4: Bueno, quería complementar y hablarles también que nosotros hacemos campañas en Guajira. Tuve la oportunidad de liderar esta campaña y ganamos Titanes Caracol por esta actividad que hicimos en protección de los niños Wayú. Estuvimos en Mocoa también después de la tragedia del derrumbe que hubo, ayudando y sembrando y capacitando. Hemos estado en Guainía, obviamente en Boyacá y en Chocó. O sea, nosotros también tenemos una capacidad para actuar no solamente en el departamento, y este es un llamado a que los jóvenes se motiven y se inspiren también por nuestras actividades a nivel nacional, que pueden tener esos espacios y pueden vincularse para lograr viajar, para lograr articular, para poder participar de manera directa. Nuestras redes sociales en Tunja es @mambientalistatunja y a nivel Bogotá @mambientalistac. Estas son nuestras redes sociales. Tenemos una página web que es movimientoambientalistacolombiano.org. Y la idea es que nos escriban aquí en Boyacá y digan que quieran participar, no solamente hacemos este trabajo humanitario, como les decía, sino jornadas de siembra de árboles. Ya llevamos aproximadamente 5.000 en Tunja. Y la meta pues es llegar a los 22.000, entonces...
3: En solo Tunja 5.000 árboles sembrados.
2: Y frente a esa siembra que me parece muy interesante, porque Tunja sí que lo necesita, ¿ustedes hacen la siembra y, llamémoslo así, la mantienen? Porque es que a veces hacen esos impulsos, se toman la fotografía, no son ustedes, otros personajes, se toman la fotografía y dejan el árbol allá tirado y después se lo come la maleza o se lo come el animalito y pues ese esfuerzo se pierde.
4: No, lo que tú dices, Tunja, es importante y sobre todo para mí que soy de acá y de ser mi prioridad también. Nosotros que por eso hacemos una articulación interinstitucional en predios públicos, nosotros no sembramos en predios privados. Obligatoriamente nos tiene que acompañar entidades como la alcaldía o la gobernación para hacer este tipo de actividades. Nosotros aportamos las especies, los árboles nativos y ellos se encargan de hacer el seguimiento, el control y el avance, siempre y cuando hayan esos compromisos de por medio. Nosotros hacemos la siembra porque las donaciones son de 1.000, de 2.000 árboles, esa es nuestra labor realmente.
2: Bueno, quería preguntarles, ¿cómo se pueden sumar a esta fundación? Se lo pregunto porque, pues bueno, de pronto jóvenes que quieran sumarse, ¿qué tiempo destinan? Bueno, obviamente eso se deben hacer del corazón y ser altruistas, ¿qué deben hacer?
5: Pues nosotros tenemos precisamente aquí para Tunja en nuestro Instagram, más que todo nos escriben por ahí y nosotros ya llenamos un formulario y los añadimos a unos grupos que tenemos para las distintas campañas que se hacen. Ahí ya creamos voluntarios, para que hagan parte de la fundación y tenemos esa base de datos para cuando los necesitemos o cuando ellos nos necesiten.
2: Cualquier profesión, cualquier estudio.
5: Profesión. Sí, cualquier profesión, cualquier edad. En la fundación creo que la niña más pequeña que hay está de 14 años, de más grande por ahí de 50, 60 años. Manejamos de todas las edades, profesiones, de todo.
2: Pues agradecerles inmensamente. Primero, valorar ese trabajo, felicitarlos y agradecerles ese altruismo que ustedes han tenido de llegar allá. Esperamos se mantenga esa ayuda porque pues, realmente, ojalá en el departamento del Chocó, que creo que pues el país tiene una deuda con ellos. Y bueno, pues también María Valentina, felicitarla. Pues me alegra que los jóvenes se estén empoderando y que sigan siendo protagonistas. Esperamos que muchos jóvenes se sumen en estas iniciativas y bueno, pues cualquier cosa que ustedes necesiten desde la radio más grande de Boyacá, con muchísimo gusto.
6: Muchas gracias por este espacio, los invitamos a ustedes también a ser parte de la fundación, se vinculen a nuestras actividades y sobre todo este trabajo tan bonito de empatía, de entrega y de altruismo llena el corazón. Entonces, bienvenidos todos los boyacenses a este tipo de iniciativas, muchas gracias.
5: Muchísimas gracias también por hacernos esta invitación, dejar el mensaje que la campaña no termina cuando se acaba la tendencia, sino que sigue y tenemos que seguir ayudándole a la gente de Chocó y a los demás departamentos damnificados.

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2: Muy amable, muchísimas gracias. Comenzamos hablando del Campeonato Nacional de Gimnasia Rítmica que se disputa desde hoy en la ciudad de Tunja y que va hasta el 9 de septiembre con la participación de más de 200 deportistas. El departamento de Boyacá tiene una muy buena nómina con la orientación de la profesora María Ángel Barza. Este evento va a ser clasificatorio para el suramericano que se va a desarrollar en el mes de noviembre en Medellín, pero también hay un objetivo claro puesto en los Juegos Nacionales del año entrante. María Ángel Barza.
3: Bueno, estoy muy contenta, muy motivada porque esta semana tenemos el campeonato nacional que se va a realizar acá en la ciudad de Tunja. Este campeonato es clasificatorio, el campeonato suramericano que se va a realizar en el mes de noviembre en la ciudad de Medellín para las categorías inferiores que son las de Age Group y categoría juvenil. Ha sido un proceso de preparación bastante importante, especialmente porque este campeonato hace parte del camino que estamos llevando hacia los Juegos Nacionales del próximo año y viene siendo también clasificatorio para este mismo evento. Venimos trabajando súper fuerte con nuestro equipo adulto y también pues con Oriana en individual. Nuestro principal objetivo siempre ha sido seguir consolidando el equipo, mejorar nuestros resultados, llegar cada vez más fuertes a los próximos Juegos Nacionales del año entrante. También tuvimos la oportunidad de contar con una preparación súper especial con la entrenadora mexicana Blasay Aguilar. Nos aportó muchísimo desde lo técnico, lo artístico, también desde la parte competitiva. Ha sido un proceso muy enriquecedor para las deportistas y bueno, para mí como entrenadora también. Bien, llegamos a este nacional con mucha ilusión, también con los pies pues en la tierra, sabiendo que todo el trabajo que hemos hecho pues debe dar resultados, buscando que tengamos suerte, donde para nosotros la suerte siempre va a ser el trabajo que hemos realizado más la oportunidad que se nos da en el momento. Queremos representar muy bien a Boyacá como siempre, queremos disfrutar la competencia, pero sobre todo queremos demostrar que todo lo que hemos construido durante este proceso ha sido con mucho amor, con mucha convicción, siempre con un norte y bueno, esperemos que se nos dé la competencia, que nos salga todo muy bien y mucha vibra siempre, mucha buena vibra para Boyacá.
2: Buena vibra para el departamento de Boyacá. 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Gracias a la gobernación de Boyacá, Indeportes Boyacá, el evento se puede realizar, un evento de carácter nacional. Hablamos de ciclismo porque hoy comienza la Vuelta a Honduras con la participación de Yesid Pira, que es el actual campeón. Buscará su equipo entonces revalidar el título. Por los lados de Brasil también hay competencia con corredores de nuestro departamento. Diego Camargo del equipo Team Medellín comienza hoy su participación en la Vuelta a Santa Catarina. No hubo mayores novedades ayer en la Vuelta a España en una nueva etapa. Harold Tejada sigue siendo el mejor de los colombianos y Santiago Buitrago, metidito en el liderato de los premios de montaña. Comenzó ayer la tradicional clásica de Marinilla, segundo lugar en la etapa, una contrarreloj para corredor del departamento de Boyacá. Alejandro Pamplona es de la ciudad de Paipa, corre por el GW Erco Sport Fines. Fue el segundo, reitero, en la clasificación de la etapa y asumió el liderato de los premios de montaña.
4: La verdad muy dura, muy buenas sensaciones, ya ahí después de varios días sin correr, hemos vuelto a correr otra vez y nada, me sentí muy bien y nada, esperamos seguir mejorando día a día. La verdad era un alto muy duro, una bajada muy técnica, era una crono muy técnica y nada, nos sentimos muy bien, el profe Infantino me llevó bien y nada, felices. Bueno, sí, intentaremos defender la camisa de montaña hasta donde podamos y nada, esperamos sentirnos el resto de días fuerte y estar con los mejores.
2: Hablamos de paranatación porque la Liga del Departamento de Boyacá estará compitiendo desde mañana y hasta el 6 de septiembre en la ciudad de Ibagué, en el departamento del Tolima, en el Campeonato Nacional. Este es un evento importantísimo. La delegación del Departamento de Boyacá tiene el respaldo de la Gobernación de Indeportes Boyacá y tiene como objetivo clasificar a los Juegos Paranacionales de Montería el año entrante. Se ha venido haciendo un trabajo muy a conciencia en la piscina de la ciudad de Duitama con los entrenadores Walter López, Edgar Elí Rojas Penagos y Jorge Higuera. Son 16 los deportistas que van a estar ahí dándose cita, reitero, desde el día de mañana. Iván Augusto Mogollón, Miguel Alexander Velandia, Luis Carlos Patiño, Jorge Alexander Sánchez, Jason Esteban Bernal, Sarit Alejandra Rodríguez, Sara Valentina Salinas, Ángela Daniela Corredor Nova, Ludy Mireya Gutiérrez, Juan Esteban Carvajal Galindo, Laura Lizeth Mosquera, Juan Felipe Camargo, Adrián Camilo Gómez, Daniel Santiago Reyes, Holman Enrique Higuera integran la delegación. Al respecto, Charit Alejandra Rodríguez.
5: Bueno, ya estamos listos para los primeros clasificatorios para Juegos Paranacionales. Ha sido un proceso un poco retador por la cuestión de mi lesión, pero gracias al apoyo de Indeportes, al de mi familia, pues me he mejorado muy rápidamente. Preparada para estos primeros clasificatorios de los Juegos Paranacionales. Primero que todo, muchas gracias a Indeportes por esas implementaciones que nos dan, porque pues nos ayuda tanto como para nuestro rendimiento y a los niños de escuelas que están formando.
2: Gracias, Charit, muy amable. Nos recordaba de la implementación, el respaldo de Indeportes Boyacá. Recientemente se hizo entrega de indumentaria e implementación para mejorar la práctica de esta disciplina. Hablamos de fútbol. El partido de Boyacá Chico frente al Once Caldas, inicialmente estaba programado para el sábado a las 6:00 p.m, ha corrido su horario y ahora se va a jugar el sábado, pero a las 2 en el Estadio de la Independencia. Noticias de fútbol que tienen que ver con la dirección técnica. Junior de Barranquilla confirmó la vinculación de Mario Sebastián Viera como su nuevo director técnico. Viera había sido portero durante muchos años con el Junior de Barranquilla y había dirigido hace algún tiempo al Real Cartagena. Alianza Valledupar también tendrá nuevo técnico, una cara conocida de la ciudad de Tuna. El profesor José Flavio Torres, que estaba en Bolivia, regresa para dirigir Alianza Valledupar. Y hay serios rumores que el profesor Fabián Busto, director técnico de Millonarios, estaría próximo a salir. La información deportiva en Boyacá. Noticias para todos. Un abrazo. Bendiciones.
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6: Gracias, don Fermín. 7:55. Bueno, les comentamos también que están todos invitados este fin de semana al Centro Comercial Viva. Vienen artesanos y empresarios del municipio de Cubará, un municipio que está a más de 10 horas del centro. Y obviamente también hay muchísimo que mostrar. Tuvimos la oportunidad, Paola, si se acuerda, de conocer artesanías de Cubará que son hermosas y esperamos, por supuesto, que las puedan apreciar en el Centro Comercial Viva este fin de semana. Entonces, pues, Elina Ulloa Sáenz, quien es la secretaria de Desarrollo Empresarial, pues cursa la invitación para que ojalá los tunjanos boyacenses puedan acudir y observar todo este potencial que existe en el municipio de Cubará.
7: A través de esta emisora que hace grande a Boyacá, queremos invitarlos este viernes, sábado y domingo en el Centro Comercial Viva para que experimenten la grandeza del departamento a través del emprendimiento de nuestros paisanos de Cubará. Tendremos distintas muestras de su gastronomía, de su emprendimiento, de su artesanía, pero sobre todo la especial oportunidad de acogerlos con calidez en la capital del departamento. Los esperamos.
6: Bueno, pues realmente se espera una amplia participación. Mire, vienen, ya me están informando aquí precisamente Gladys Piña, quien es la coordinadora de la marca Soy Boyacá. Vamos a poder apreciar café, cacao, mochila, que pues fabrican nuestros hermanos mayores o hijos mayores de los uguas, sandalias, amiguris, plásticas suculentas. Bueno, hay una serie de productos que podrán apreciar este fin de semana en el Centro Comercial Viva. Es una actividad que coordina el gobierno departamental a través de la marca Soy Boyacá y que pues ha querido invitar a este municipio, reiteramos, un municipio de los más apartados del centro de nuestro departamento, y que pues tendrán este espacio, esta vitrina para mostrar estas potencialidades. 7:57. Para cerrar esta jornada informativa, vamos con noticias internacionales.
1: 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Este es el segmento con la información del mundo de Boyacá Noticias. Desde la redacción internacional del Sistema Informativo 95.6 FM, Carlos Ballesteros. El presidente del gobierno español exculpó a Marruecos de la masiva entrada de migrantes hace un mes al enclave norafricano de Ceuta y denunció la desinformación difundida y amplificada por una internacional ultraderechista. Desde Madrid, Juan Cascón.
8: En una entrevista en la cadena SER, Pedro Sánchez ha declarado que más del 90% de las 80.000 personas que cruzaron la frontera desde Marruecos los días 30 y 31 de julio ya ha vuelto a ese país y que el Ejecutivo continúa devolviendo a las que aún están en Ceuta, unas 5.000 según el presidente español, de las cuales 1.200 son menores no acompañados. En cuanto a las causas de la crisis, el presidente ha descartado que Rabat esté detrás de la entrada masiva y ha destacado la colaboración de las autoridades marroquíes. Sin embargo, Sánchez ha señalado otros motivos.
9: Hubo una internacional ultraderechista, ahí están las redes sociales rusas, también israelíes, comentarios por parte de think tanks y de responsables de esa internacional ultraderechista, no solamente como ataque utilizando la migración contra España, sino también contra Europa.
8: La población ceutí se siente abandonada y tanto el gobierno de la ciudad autónoma como los partidos de oposición e incluso algunos socios de la coalición de gobierno arremeten contra Sánchez por una gestión que consideran lenta e insuficiente. Este miércoles 2 de septiembre, la Federación Española de Municipios y Provincias ha convocado manifestaciones frente a ayuntamientos de todo el país un día antes de la comparecencia de Sánchez en el Congreso de los Diputados a propósito de la crisis en Ceuta.
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1: El secretario del Ejército de los Estados Unidos, Dan Driscoll, presentó su renuncia, confirmó la Casa Blanca, después de informes sobre tensiones con el secretario de Defensa, Pete Hegseth. En Washington, Cristóbal Vázquez.
11: Con la salida de Driscoll, el ejército se quedará sin líderes civiles o militares confirmados por el Senado y será Mike Obadal, subsecretario del ejército, quien se convierta así en el funcionario civil de mayor rango tras la salida de Driscoll. Así lo está informando el Wall Street Journal, que esperaba que Driscoll dejara este año su cargo tras constantes desencuentros y peleas con el secretario de Defensa, Pete Hegseth. Al respecto, Ann Kelly, jefe de comunicaciones de la Casa Blanca, dijo que el secretario Driscoll hizo que Estados Unidos sea hoy más fuerte que nunca. La renuncia de este alto directivo militar viene una semana después de que el secretario Hegseth impulsara la retirada del general Chris Donahue, quien se desempeñaba como el principal oficial del ejército en Europa. Estas renuncias hacen parte de un plan aún más amplio de Hegseth para reducir el número de generales y almirantes en un 10% en Estados Unidos y también recortar en un 20% los cargos de generales de 4 estrellas. De hecho, según el medio The Hill, se espera que Dave Fitzgerald, subsecretario adjunto del ejército en Estados Unidos, presente su renuncia esta semana. Informó desde Washington, Cristóbal Vázquez.
1: Hasta aquí este segmento de información internacional. Continúe con más de Boyacá Noticias, Sistema Informativo.
6: 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A las 12 del mediodía estaremos nuevamente con ustedes a través del sistema informativo de Boyacá Noticias. Una feliz mañana para todos, que Dios los bendiga.

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4: Ocho de la mañana y dos minutos. Muy buenos días. Saludamos a todas las personas que están en sintonía con la radio pública, la radio más grande del departamento de Boyacá. Qué gusto darle la bienvenida en este maravilloso miércoles 2 de septiembre, dándole la bienvenida también a este mes de amor y amistad. Y por supuesto, como siempre, en Pregúntale al San Rafa con nuestros especialistas para hablar de temas de interés general, para llegar con esas recomendaciones puntuales a cada uno de los rincones de nuestro territorio.
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4: Bueno, recordarle a las personas que nos están escuchando el número habilitado por si quieren escribir: 311-484-1720. Listo, para que lo tengan muy presente y darle la bienvenida hoy a propósito de estos días lluviosos, aunque a esta hora de la mañana lo podemos decir un maravilloso sol, pero amaneció lloviendo en la capital boyacense y en muchos casos los papitos sufren por las virosis que tienen sus hijitos porque no saben si mandarlo o no mandarlo al colegio, si llevarlo o no llevarlo al médico. Y hoy precisamente está con nosotros la doctora Joana Araque, coordinadora de pediatría de nuestro San Rafa, para aclarar todas esas dudas que se nos pueden presentar.
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4: Doctora Joana, muy buenos días, bienvenida.
6: Buenos días, Lili, buenos días a todos y todas las personas que nos están escuchando el día de hoy.
4: Bueno, doctora, para aclarar qué es el tema de las virosis y hablemos también cuáles son las más frecuentes que se pueden presentar.
6: Bueno, Lili, una infección viral es aquella infección que se genera por virus. Sabemos que en pediatría, en la población pediátrica, las infecciones virales ocupan más del 60-70% de sus causas. Pueden generar tanto síntomas respiratorios, síntomas gastrointestinales, síntomas en o manifestaciones en la piel. Son como las tres causas principales de infecciones generadas por virus en nuestros chiquiticos.
4: Esas son como las más comunes, y cuando se presenta una virosis como esta, por ejemplo, ¿en qué momento los padres de familia pueden decir tengo que llevar a mi hijo? ¿Cuándo tienen qué síntomas? ¿O en qué momento se puede también tratar en casa?
6: Bueno, este es un tema muy importante y sobre todo esto nos amplía muchos temas a tratar, no solo el cuándo debo saber para acudir al servicio de urgencias o cuándo puedo estar en la casa tranquilo como papá, sino también esto nos acarrea el tema de la congestión en los servicios de urgencias que vivimos en nuestros hospitales, especialmente en el Hospital San Rafael, donde sabemos que tenemos una ocupación diaria importante. Y hoy agradezco la oportunidad de poder manifestar todo esto, porque sí es importante que los papitos tengamos claro cuándo debo acudir al servicio de urgencias. No siempre tenemos claro estos criterios de severidad o estos signos de alarma para poder acudir, y muchas veces congestionamos los servicios de urgencias y de pronto estamos quitando el tiempo o la oportunidad de atención de un paciente que lo amerite. Hay varios síntomas que los papitos podemos tener en cuenta. Uno de ellos, y dependiendo, como yo mencionaba, si hay síntomas respiratorios, gastrointestinales, la fiebre es uno de los síntomas importantes y de los que más nos preocupa a los papás. Un niño con fiebre, hay que saber que la fiebre es un mecanismo de defensa. El niño se está defendiendo de algún germen, bien sea virus o bacteria, que le está generando en su organismo esa respuesta. La fiebre no siempre es sinónimo de infección bacteriana. La fiebre no es sinónimo de manejo antibiótico. Esto es muy importante, Lili, porque a veces caemos también en el error de automedicar o en el error de asistir a la droguería de la esquina, de pronto por la facilidad, pero no siempre. Recordemos que los virus ocupan más del 70-80% de las consultas y los virus no se tratan con antibiótico. Entonces la fiebre es un signo de alarma. ¿Cuándo yo debo asistir? Cuando la fiebre es persistente, cuando a pesar del manejo con acetaminofén el niño sigue con fiebre, es constante, cada 6, cada 8 horas, han pasado 3 días y el niño continúa con fiebre, debo asistir a urgencias. Cuando hay síntomas respiratorios como dificultad para respirar, ¿cómo sé yo que mi hijo tiene dificultad para respirar? Porque el niño respira más rápido de lo normal, porque le escucho ruidos en su pulmón, porque escucho que le silba el pechito, porque está congestionado de moco y yo no puedo realizarle o no sé cómo realizar un lavado nasal, que también es algo muy importante y que puede estar condicionando el mantenerlo en casita o llevarlo a urgencias. Es importante aprender a hacer lavados nasales en casa, porque con solo esta medida puede estar descongestionando al niño y los síntomas pueden ser más leves. Entonces recordemos, si hay fiebre más de 3 días, si hay dificultad respiratoria, si el niño respira más rápido de lo normal, si el niño no tolera nada de lo que le damos de alimentos, el niño no está recibiendo nada de comida durante el día, es un signo de alarma. ¿Por qué? Porque se puede deshidratar, sobre todo los más chiquiticos, los bebés, los que están recibiendo lactancia materna y ni siquiera el cenito se lo reciben a la mamá, es un signo de alarma para asistir a urgencias.
4: En ese mecanismo de defensa que menciona la doctora respecto a la fiebre, digamos, los papitos siempre están haciendo ese control, ese seguimiento, ese acompañamiento y, por supuesto, siempre preocupados cuál es la temperatura máxima que puede estar en la casa, que tiene el termómetro, se subió a 39.5, ahí ya hay preocupación, 39.6, 39.7.
6: Ok, Lili. Fiebre hablamos cuando es mayor de 38 grados. Bueno, por eso es muy importante tener un termómetro en casa. Bien sea digital, bien sea de mercurio, lo importante es saber cómo se maneja el termómetro y cómo interpretar el resultado. Fiebre es cuando es mayor de 38 grados, 36, 37 no es fiebre. Si lo siento calientico, lo que llamamos comúnmente la fiebre interna, no es adecuado dar acetaminofén por darle, porque veo al niño calientico, no. Lo ideal es tener un termómetro en casa, poder tomar la temperatura, porque a nosotros como médicos es importante que el papá nos diga o la mamita nos diga si la fiebre que maneja es de 39 grados, de 39.5, a que me diga es que lo siento calientico, porque muchas veces no es fiebre, muchas veces es el mismo malestar de la virosis de los niños y también caemos en la formulación rutinaria del acetaminofén. Recordemos que cualquier medicamento tiene efectos adversos, no todos los niños toleran igual los medicamentos y el acetaminofén también debe tener un uso racional porque también puede generar efectos secundarios.
4: En cuanto al acetaminofén, que también es algo muy común, uso muy cotidiano, y ya las mamitas nos volvemos tan expertas y médicas en casa, el tema se sube a 39. A veces, bueno, voy a aumentar la dosis en tiempo, ya no se lo doy cada 6 horas o ya es cada 4 horas. ¿Qué tan prudente es eso cuando medicamos, por ejemplo, a los niños?
6: Bueno, la dosis es cada 6 a 8 horas. Sin embargo, cuando la fiebre es de difícil control, puedo adelantarlo un poquito a 4 o 5 horas si yo veo que la fiebre continúa. Bueno, no solo el acetaminofén me sirve para controlar temperatura, también están los medios físicos. Medios físicos no me refiero a meterlo a la ducha, a bañarlo. Bueno, medios físicos me refiero a usar un pañito, a usar un pañuelito húmedo y frotárselo por el cuerpo. Tampoco es adecuado tomar una toalla mojada y colocársela sobre el cuerpo. Necesito frotarlo porque eso hace que la temperatura vaya disminuyendo. Si yo le pongo una toallita húmeda, una toallita con agua sobre la piel, estoy impidiendo que por su piel el niño transpire y pueda también ayudar a controlar la fiebre. Por eso es importante frotarlo. Frotarlo como si yo lo estuviera secando el cuerpo, la cabecita, el tórax, las piernas, los pies. De esa manera también puedo controlar la temperatura.
4: Doctora, mito realidad, el tema del alcohol. Que frótele alcohol en la planta del pie, que frótele alcohol en la axila.
6: Bueno, como tú dices, son mitos. Realmente, o ante la evidencia científica, pues puedo recomendar el uso de acetaminofén, puedo recomendar los medios físicos, como lo que les acabo de mencionar, de frotarlo con un paño húmedo. Pero ya hablar de acetaminofén, hace poco me comentaba una mamá que para ella era muy efectivo el uso de el darle Bretaña a sus hijos. Son mitos, realmente no es nada comprobado ni científicamente puedo yo explicarles que eso vaya a controlar la temperatura, pero importante saber si la temperatura es persistente, si no la puedo controlar en la casa, es mejor asistir al servicio de urgencias. Ahora también viene una preocupación que nos acarrea a los papitos. No siempre la fiebre es sinónimo de convulsión, bueno, porque a veces uno ve en el servicio de urgencias que los papás llegan afanados, preocupados, que es entendible porque el niño tiene 39 o 40 de fiebre. Eso no es sinónimo de convulsión. Bueno, la fiebre o la convulsión febril viene determinada o predeterminada por diferentes factores, dentro de ellos genéticos. Un niño que va a convulsionar por fiebre lo hace con 38 grados o lo hace con 40 grados. El niño que no va a convulsionar por fiebre o no está predispuesto a hacerlo puede tolerar temperaturas altas y no necesariamente le va a condicionar convulsión.
4: Y acompañado de la fiebre también vienen esos malestares tan importantes como la tos, que la tos con flema, la tos seca, la tos sin flema, la tos, bueno, todo lo referido respecto a la tos. También, ¿qué es lo recomendado para los papitos que se presenta esta virosis con diferentes reacciones?
6: Bueno, sabemos que el año tiene 12 meses y también sabemos que ante los picos respiratorios que hemos vivido y todas las virosis que dan durante el año, un niño puede tener hasta 15 virosis al año. Es decir, que en un mes pueden experimentar no solo un virus, sino varios virus al tiempo. Eso hace que yo como papá no aprenda a vivir con que mi hijo tenga mocos o tos todo el tiempo, pero sí a identificar esos signos de alarma. Bueno, el que asistan al jardín o al colegio es un factor importante, sin que esto determine que no lo deben hacer. Sí, los niños deben también compartir, deben también estar en contacto con todos estos alérgenos y todos estos virus para que su cuerpo vaya creando esa inmunidad que necesitamos para que en las siguientes virosis ya mi cuerpo tenga esa memoria y no responda de la misma manera. De esto me refiero a que si yo sé que puede tener varias virosis seguidas, no está bien automedicarlo para la tos. La tos es también un mecanismo de defensa como la fiebre. La tos tiene sus indicaciones de cuándo tratarla. Y se habla que yo inicio a tratar la tos o puedo mirar medicamentos para la tos cuando esta lleva más de 14, 15 días. Entonces, si mi niño tiene 3, 5 días con tos, es un mecanismo de defensa, debo dar ese curso natural de la virosis, que puede ser hasta una semana o 10 días. Solo es tener claro los signos de alarma de cuándo acudir. Acá también entra un tema muy importante de la automedicación. No todos los jarabes están indicados para la tos. De hecho, nosotros como pediatras no recomendamos jarabes para la tos porque no están indicados. Hay muchos componentes que traen los jarabes para la tos que no son indicados en su proceso viral, ¿sí? Yo debo dar ese curso natural porque el niño se está defendiendo, es un mecanismo para que el niño saque esas flemas o esas secreciones que tiene en su pulmón, y debo esperar obviamente mantener medidas de confort, control de temperatura, hidratación es muy importante. Yo debo hidratar muy bien al niño cuando esté acompañado de mocos y tos, porque esto me puede generar también deshidratación.
4: Y es muy común que uno se acerque a la droguería precisamente, buenas, mi hijo tiene tos, el Fluimucil en sobrecito, dele uno de 200, dele, bueno, diferentes recomendaciones. Entonces es mejor como dejarlo ahí y tener ese acompañamiento permanente del niño.
6: Total, sí, el Fluimucil es, pues, el Fluimucil acompañado de otros medicamentos que es de venta libre y de uso irracional por muchos de nosotros, todo tiene su indicación. Desde la acetaminofén en adelante, que pareciera un medicamento de uso muy común, todo tiene su indicación, todo tiene su efecto adverso. El Fluimucil no es el estándar o el gol estándar para el tratamiento de la tos. Es un mucolítico, es decir, me ayuda a disminuir las secreciones, pero también está contraindicado en los menores, en los lactantes. Tratamos de que su uso sea racional en menores de 2 años. Por eso no es tan indicado en estos chiquiticos, y todo medicamento, cualquier medicamento, lo ideal es que tenga su asesoría o su acompañamiento de un profesional.
4: 8:17 de la mañana, conversamos con la doctora Joana, precisamente nuestra coordinadora de pediatría del San Rafa. Andresito, muy buenos días, también a diferentes preguntas que a esta hora de la mañana nos hacen en Pregúntale al San Rafa.
7: Así es, con los buenos días para ti, para todos nuestros oyentes, para la doctora que está aquí en nuestra mesa de trabajo. Y justamente nos preguntan las personas a esta hora, los oyentes, a las 8:18 de la mañana, acerca de cuál es la forma más segura de controlar la fiebre en casa y a partir de qué temperatura se puede medicar, doctora.
6: Bueno, ya habíamos mencionado acerca del tema, pero lo volvemos a mencionar. Temperatura es aquella mayor de 38 grados, bueno, 37, 37.5 no es fiebre. Fiebre es mayor de 38 grados, importante, muy importante tener un termómetro en casa, importante hacer control cada 4 a 6 horas, y si esta fiebre es persistente, no la puedo manejar en casa, estoy segura que la dosis de la acetaminofén es la adecuada, y a pesar de esto la fiebre no cede, no baja, debo asistir al servicio de urgencias. Y vuelvo y lo repito, la fiebre no es sinónimo de antibiótico.
7: Doctora, ¿cómo podemos mantener una hidratación adecuada en nuestros niños cuando de pronto rechazan la alimentación o el líquido como tal? ¿Cómo mantener esa hidratación adecuada en ellos?
6: Bueno, signo de alarma para asistir a urgencias, que no toleren nada, que no reciban nada de alimentación, signo de alarma. Bueno, ¿cómo puedo hidratarlo en casa? El suero oral es muy importante, las sales de rehidratación oral o el suero que venden comercialmente está indicado en los niños, se puede usar, no hay ninguna contraindicación de hacerlo. No hay una dosis exacta, yo puedo darle una cucharadita, un sorbito, un poquito, pero de manera continua, de manera seguida, ¿sí? Esto tiene también pues sus indicaciones en aquellos cuadros gastrointestinales, que también recordemos que en su gran mayoría son virales. Entonces sí es muy importante mantener la hidratación en casa con suero oral.
4: Bueno, también algo muy importante, y es que hablábamos que el pico respiratorio, bueno, ya no hablamos tanto de pico, sino esto es algo que se mantiene en la línea durante los 12 meses, por decirlo así. Las recomendaciones también para el cuidado en las instituciones educativas, porque cuando no es Juan, es Pedro, es Lucas, pero siempre el virus está en la institución educativa, por decirlo así. Esas recomendaciones para tener también muy presente.
6: Bueno, así es. Importante, y una de las formas de controlar estas virosis es, si mi hijo está enfermo, si mi hijo tiene síntomas respiratorios, si mi hijo tiene fiebre, lo mejor es no llevarlo al colegio, no llevarlo al jardín. Hay que pensar no solo en mi hijo, sino también en sus compañeritos, en sus amiguitos, y pues es una forma de contagio también. Si yo soy responsable y sé que tiene síntomas respiratorios o tiene síntomas gastrointestinales, lo mejor es tenerlo en la casita.
7: Doctora, recordemos a todos nuestros oyentes cómo podemos diferenciar una virosis.

0: No es el de siempre. Yo como papá conozco muy bien a mi hijo y sé decir el niño no está bien. Asistir al servicio de urgencias. Bueno, es importante la asesoría del profesional porque lo que mencionábamos, el 80% son virales. A veces nos preocupamos por la fiebre o porque no mejora, pero una virosis puede durar hasta una semana o más. Las infecciones bacterianas tienen sus indicaciones. Nos apoyamos muchas veces de paraclínicos, es decir, de laboratorios y demás, para confirmar si es bacteriano o no, partiendo de que la gran mayoría son virales, pero no automedicar con antibiótico. Eso es un mensaje que quiero dejar hoy para todos los papás. No creemos esa resistencia bacteriana en nuestros niños. Cada vez es más desmedido el uso de antibiótico. Aunque también ha habido mucha campaña al respecto y hemos visto que muchos papás prefieren consultar antes del uso del antibiótico, y ante eso, como profesionales y como pediatras, lo aplaudimos porque cada vez es más la conciencia que se genera. La fiebre o el malestar no es sinónimo de infección bacteriana. Hay muchos criterios adicionales que nos hacen pensarlo, y para eso lo mejor es consultar.
1: Y que muchas veces se cae en ese error, ¿no, doctora? De acudir a los antibióticos en nuestros niños y de una u otra manera pensamos que puede generar una dependencia o una especie, sí, como de dependencia en los niños y en los papás con el tema de los antibióticos, ¿no?
0: Así es. Y bueno, casualmente yo inicié antibiótico y el niño mejoró, pero como nos lo mencionaban cuando yo estudiaba, el antibiótico es una bomba atómica para matar una hormiga. Entonces, no siempre es lo ideal.
2: Bueno, y también esas recomendaciones, doctora, 8 de la mañana y 23 minutos, el tiempo se pasa a toda, doctora, y seguimos con las recomendaciones a propósito de las virosis que se pueden presentar, en qué momento acudir o no acudir al médico. Esas recomendaciones para consumir los productos muy bien lavados, en esas loncheras saludables, porque todo es como que se desencadena, por decirlo así, para llegar precisamente a esas virosis, el tema de estar abrigados en momentos de frío, para que lo tengan muy presente.
0: Sí, así es. Importantísimo lavado de manos. Es algo que no debemos bajar la guardia, que con tantas virosis que hemos tenido, que a partir de la pandemia eso se convirtió en nuestro diario vivir. Y es muy importante generar ese hábito en los niños, aprender que yo debo lavarme las manos, que al salir del baño, al ir al comer, frecuentemente, es un hábito que también ya se ha visto en las instituciones educativas, el uso de gel antibacterial está muy bien, generar esa conciencia en los niños, y a veces vemos que los niños son los que educan a los papás en este sentido, y eso es muy bonito ver cómo también los niños generan esa conciencia de su autocuidado. El uso de tapabocas, si yo tengo síntomas respiratorios, usar tapabocas es lo ideal. Si yo uso tapabocas, me estoy protegiendo y estoy protegiendo a la persona que está a mi lado. Loncheras saludables, por supuesto, las frutas hay que lavarlas muy bien, todas las medidas de higiene, los alimentos procesados o los alimentos que comúnmente consumen nuestros niños, todo debe tener las medidas de higiene adecuadas, porque no solo las virosis son respiratorias, también gastrointestinales, y eso lo estamos viendo. Hay días en que la consulta es más de síntomas gastrointestinales y digestivos que respiratorios, entonces esto es importante, tener un adecuado lavado de manos y estar muy atentos con la higiene de los alimentos que consumen los niños.
1: Doctora, en cuanto a los termómetros, nos hacen la pregunta a esta hora de la mañana, ¿cuáles son los más indicados, teniendo en cuenta que, bueno, los que se utilizaban antiguamente o los de ahora, los más modernos? ¿Hay alguna incidencia en ese sentido? ¿Cuál es la recomendación?
0: Lo indicado es el que yo sepa manejar e interpretar. Si yo sé interpretar muy bien un termómetro de mercurio, ese es el ideal. Si yo tengo un termómetro digital y sé que es fiable, que es calibrado, porque acá ya con el tema de los termómetros digitales y ahora que vemos que hay tanta tecnología, la temperatura se puede tomar con termómetros que ni siquiera hacen contacto con el niño, hay termómetros que lo toman en el oído o sensores, todo esto está bien, es bueno tenerlo, pero asegurándonos que estén calibrados, que sea un resultado fiable y confiable. No hay recomendación de cuál termómetro es el ideal. Lo importante es que yo lo sepa interpretar, lo sepa manejar, y recordemos que fiebre es mayor de 38 grados.
2: de 38.

0: Mito, realidad, doctora, también el tema de, bueno, ahorita es muy común algo que mencionó, y el tema de no bañar a los niños de una en una temperatura alta. Siempre se dice, bueno, continúa la fiebre y un bañito con agüita tibia, por decirlo así, ¿está bien o no está bien?
1: No está bien bañar al niño con agua fría. Bueno, porque es una de las creencias o de los mitos que eso va a controlar la temperatura. Todo debe ser gradual, yo no debo pretender que voy a bajar la temperatura en 5 o 10 minutos. Debo dar ese curso de que el medicamento o la medida que esté yo haciendo para control de la temperatura sea efectiva. No es lo ideal bañar los niños, lo ideal es frotarlos con un pañuelo húmedo, con un pañito húmedo, con una toalla húmeda, frotar su cuerpo y estar haciendo el control de temperatura, no pensar que porque está calientico tiene fiebre y voy a administrar el medicamento, voy a hacer otras medidas en casa.
0: Y en esas dietas caseras también está el tema del uso de productos como la miel de abejas, el propóleo, el polen. ¿Qué tan efectivos son estos productos?
1: Bueno, todo esto son productos, como tú lo dices, más no medicamentos. Hay muchos medicamentos que están hechos a base de miel y propóleo, ¿sí? No está mal el poder administrarlo a los niños, pero pues obviamente todo, incluso estos medicamentos de origen natural también tienen sus indicaciones. Tampoco el hecho de que sea un medicamento de origen natural tenga un uso desmedido o irracional, ¿no? También hay indicaciones. Los más pequeñitos no es aconsejable los medicamentos a base de miel. Los menores lactantes de 6 meses no usamos medicamentos menos derivados de la miel. No está indicado.
0: 8:28 de la mañana, las recomendaciones de la doctora Joana Araque, coordinadora de pediatría de nuestro San Rafa, para todos los oyentes que siempre están sintonizando, pregúntale al San Rafa. Doctora, para despedirnos, ese mensaje para todos los papitos, todas las personas que nos están escuchando.
1: Bueno, muchas gracias por el espacio. Es un tema muy importante y muy común en los niños. Lo que mencionaba, cada vez estamos más en contacto con la tecnología y eso está bien, que los papás también se asesoren, pero por favor hacer uso racional de los servicios de urgencias, conociendo muy bien los signos de alarma, sabiendo que puedo tratar en casa a mi hijo, hasta cuándo lo puedo tratar en casa, es muy importante. No congestionemos los servicios de urgencias, especialmente Hospital San Rafael, pues tiene una sobreocupación importante. Gracias por el espacio, espero pues haber podido dar un mensaje o un aliento a todos los papitos que nos preocupamos por las enfermedades y las virosis de nuestros niños. Muy atentos a signos de alarma, las recomendaciones generales y saber que el pediatra es su amigo, que el pediatra es una persona que siempre va a estar dispuesta y atenta a poder asesorarlos, a poder estar atentos a lo que los papás necesiten, y sobre todo pues nuestro principal objetivo es que los niños crezcan sanos, crezcan felices y que puedan asistir a sus colegios, a sus jardines, con sus amigos. Hay que compartir, hay que tener contacto también con los virus, eso no es malo, pero ante todo los signos de alarma y las medidas de higiene.
0: Niñas y niños boyacenses siempre sanos y felices, como lo menciona la doctora. Así es, muchísimas gracias. Recuerden la cita que tenemos todos los miércoles de 8 a 8:30 de la mañana. También un saludo muy especial a Paulita, que hoy nos acompaña en ese máster para hacer posible, a mi compañero Andrés y por supuesto Angelita Molina por permitirnos este espacio tan importante para llegar a cada rincón boyacense. Muchísimas gracias, que tengan un excelente día.

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0: Esta es la hora en Boyacá.
1: 8:49.
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0: Esta es la hora en Boyacá.
1: Son las 9:08.
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1: Boyacá Noticias dialogó con el alcalde de San José del Palmar en Chocó, el epicentro del terremoto de magnitud 7.4 que ocurrió en la mañana de este 10 de agosto. 20 viviendas destruidas y varias afectadas en su estructura. León Fabio Marín Moncada, alcalde de San José del Palmar.
2: Hay muchas viviendas averiadas, agrietadas, daños materiales, muchísimas viviendas que colapsaron totalmente, algunas también, más que todo hacia la parte rural, lo que no hemos podido comunicar hasta el momento. Gracias a Dios no hay víctimas, no hay heridos, eso pues es una muy buena noticia entre toda esta situación que está viviendo el municipio de San José del Palmar en este momento.
3: Alcalde, ¿se tiene algún estimado hasta el momento de las viviendas afectadas, las edificaciones afectadas allí en su municipio?
2: Más o menos unas 20 colapsadas totalmente y averiadas con daños, más o menos unas 400, lo que se ha podido evidenciar hasta el momento.
3: ¿Usted ha tenido alguna comunicación con la gobernación de El Chocó, con organismos de socorro del ámbito nacional?
2: No, no ha sido posible, debido a esta señal tan mal estado, no ha sido posible todavía comunicarnos con ellos. Creo que de pronto la neación sí tuvo un contacto con ellos, pero pues en este momento él anda para otra zona haciendo precisamente los reportes.
3: Mientras tanto, alcalde, ustedes como autoridades, ¿cuáles son esas acciones que están haciendo frente pues a esas viviendas que están averiadas y que están afectadas? ¿Qué se va a hacer con esas familias?
2: Bueno, a través de la administración municipal en este momento lo poco que hemos podido hacer es como tratar de ayudar a sacar algunas personas de las viviendas que quedaron en muy mal estado y tratar de ubicarlas en algunos sitios de la misma localidad, como son vecinos, como son de pronto acá una casa de la alcaldía, y entre todos tratando de organizarnos unos a otros, porque no tenemos un sitio como ideal.
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0: Esta es la hora en Boyacá.
1: Son las 9 de la mañana y 29 minutos.
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0: Esta es la hora en Boyacá.
1: Son las 9:51 a.m.
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0: Esta es la hora en Boyacá.
1: 10 de la mañana y 9 minutos.
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0: Esta es la hora en Boyacá.
1: 10:52 a.m.
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0: Esta es la hora en Boyacá.
1: 11:48 a.m.
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1: Del mediodía, un minuto. A partir de ese momento saludamos a las audiencias que se conectan con la más completa información del departamento de Boyacá a través de nuestro sistema Boyacá 95.6 FM, la radio más grande de nuestra región. Saludamos, por supuesto, a los oyentes que nos escuchan gracias a la señal de las diferentes emisoras comunitarias que a esta hora enlazan con nuestra señal.
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1: Bien, y nos vamos de inmediato con noticias del orden nacional, porque el presidente Abelardo de las Priella ha destacado contundente golpe contra las disidencias de Iván Mordisco en el departamento del Guaviare. La operación Azarías dejó 23 muertos y al menos 6 capturados. Clara Rivera con la información.
4: El presidente de Colombia, Abelardo de las Priella, entregó nuevos detalles de la operación militar Azarías, desarrollada en el municipio de Miraflores, Guaviare, contra la estructura Carolina Ramírez de las disidencias comandadas por alias Iván Mordisco. Según el mandatario, la ofensiva representa uno de los golpes más importantes de la fuerza pública contra estas estructuras armadas en los últimos 12 años. El balance reportado de este miércoles señala 23 integrantes muertos en desarrollo de operaciones militares y 6 capturados, además de la afectación de varios de sus principales cabecillas. En medio de sus declaraciones, el presidente de las Priella aseguró:
5: "Me informo al país en este momento el balance que tenemos de esta exitosa operación Azarías. 23 terroristas dados de baja, 6 capturados, entre ellos, además de Tigre o Pintado, alias Víctor, tercer cabecilla de esta banda narcoterrorista. Además de los capturados y los dados de baja, pudimos recuperar un menor de edad que estaba en poder de esa estructura. Y hoy ese menor está a disposición del Instituto Colombiano de Bienestar Familiar. Asimismo, nuestra fuerza pública incautó 28 fusiles, 4 ametralladoras, 3 pistolas. También fueron encontrados explosivos, granadas, cordón detonante y equipos de campaña. Esta operación es un golpe letal para la banda liderada por el terrorista Mordisco. Esa estructura quedó afectada en su capacidad de control territorial, una estructura que durante años ha impuesto el miedo en el sur de la patria. Como lo dije al principio, después de 12 años, esta es la operación más exitosa de nuestra patria".
4: Durante la operación también cayó alias El Tigre o Pintado, señalado de dirigir acciones armadas en Guaviare, Putumayo y Caquetá, ataques contra integrantes de la fuerza pública y actividades relacionadas con el reclutamiento de menores. El gobierno aseguró que las acciones militares continuarán contra la estructura de alias Iván Mordisco y otros grupos armados que mantienen presencia en diferentes regiones del país.
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1: Y nos vamos ahora con noticias del departamento de Boyacá, porque con éxito culminó en Paipa la primera cumbre ferroviaria de la nación. El encuentro dejó importantes conclusiones sobre la necesidad de reactivar el transporte férreo en Colombia en un momento clave para este sector. El gobernador de Boyacá, el ingeniero Carlos Andrés Amaya, destacó el potencial ferroviario de Boyacá y la importancia de articular esfuerzos con el gobierno nacional para avanzar en proyectos como el tren de mediana velocidad La Caro-Belencito. César Fernando Corredor con la información. César, muy buenas tardes.
6: Ángela, compañeros y la gran audiencia, muy buenas tardes. Efectivamente, empresarios, autoridades y expertos se reunieron en el día anterior en la ciudad de Paipa para analizar lo que se espera sea la reactivación férrea en esta zona del territorio boyacense. Esto teniendo en cuenta pues que el departamento de Boyacá ya cuenta con un importante avance en esta materia. En el día anterior, este escenario sirvió para que el ingeniero Carlos Amaya, gobernador del departamento, destacara la realización de este encuentro en Boyacá y también pues resaltara la vocación de este territorio como el corazón ferroviario de Colombia, así como sus condiciones para impulsar nuevos proyectos. Esto dijo el mandatario a propósito de la realización de este importante evento que reunió a importantes y destacadas figuras del mundo del transporte multimodal.
7: Bueno, primera cumbre del sector ferroviario en Colombia, primera cumbre ferroviaria, y bueno, es emblemático para Boyacá, que justamente nosotros que hemos acuñado la frase Boyacá, corazón ferroviario de Colombia, pues se pueda dar en este departamento. Hemos presentado los avances en materia ferroviaria de Boyacá, los recursos que se han invertido en el mejoramiento de la trocha, con recursos que gestionamos del gobierno nacional, casi 200 mil millones de pesos del tramo Sogamoso Duitama Paipa, 400 mil que están en licitación para el tramo entre Paipa, Tunja y el mantenimiento y la operación del corredor, un aumento en el transporte de carga de las empresas que hoy hacen presencia acá, recursos que asignamos con regalías para la construcción de un vagón turístico que se ha hecho en Boyacá, que podrá servir para otros departamentos de Colombia, también el avance de la consultoría de los 16 mil millones de pesos que dispusimos y que se contrataron desde la gobernación para la prefactibilidad del tren desde Belencito hasta La Caro. Y bueno, hemos dicho que Boyacá es el corazón ferroviario de Colombia y esta cumbre lo demuestra.
6: De igual manera, el mandatario de los boyacenses señaló que el departamento de Boyacá ya presenta varios y notorios avances para que la reactivación de la zona centro en materia férrea en el territorio nacional pueda darse como uno de los primeros proyectos en el territorio de Boyacá y también de Cundinamarca.
7: Pues como lo dije en las palabras de apertura, este es un corredor que ya funciona, que ya mueve carga, que se ha desarrollado, que está avanzando la prefactibilidad, que sería el primer corredor mixto entre pasajeros y carga en Colombia, que tiene pues el número de pasajeros necesario para movilizar un tren de estas capacidades. Estamos hablando de 20 millones de pasajeros al año que hoy se movilizan en la doble calzada, digamos que no sería, incluso no estamos contando ni siquiera con nuevos usuarios nuevos que podrían venirse a vivir a Boyacá y que generarían una movilización de un nuevo potencial de usuarios de ese tren. Así que es un corredor que tiene las capacidades, que tiene las posibilidades y que por supuesto requiere una inversión.
6: De otra parte, también señaló la importancia de articular esfuerzos entre los gobiernos departamental y nacional, además de convocar al empresariado para avanzar en la estructuración y la ejecución de estos proyectos ferroviarios.
7: Bueno, como hemos dicho, es necesario entender que como gobernación y municipios, desde las alcaldías, se debe articular el gobierno nacional, departamental y municipal, y en esa tarea estamos. Ayer conversé con la ministra sobre la necesidad de una reunión, hoy está aquí la viceministra. El mensaje es: vamos a trabajar articuladamente entre los tres niveles de gobierno y este proyecto, que no es solo una prioridad del gobernador, sino de todo el sector privado de Boyacá, del empresariado, y que queremos que sea una responsabilidad pues no solo departamental y municipal, sino nacional, y un proyecto estratégico nacional, pues pueda salir adelante.
6: Uno de los sectores que están llamados a participar de manera importante en el desarrollo nuevo del desarrollo férreo del territorio colombiano es el sector empresarial, tanto de la nación como en el orden internacional. Tuvimos la oportunidad de dialogar con Jesús Guerrero, fundador y CEO de Servientrega, oriundo del departamento de Boyacá, del municipio de Genesano, quien destacó la recuperación del tren para que pueda fortalecer el transporte de carga y de pasajeros, pero sobre todo para el turismo.
8: Bueno, muy buenos días a todos. Es un evento tan extraordinario como lograr recuperar todas las vías férreas, no solo del departamento de Boyacá, sino del país, algo fundamental para la logística. Y qué bueno tener una cantidad importante de empresarios de todo el país aquí reunidos en Paipa.
9: Bueno, don Jesús, ustedes ya movilizan su logística vía aérea, vía terrestre. ¿Será que está la ilusión en el fondo de poder algún día utilizar este transporte férreo para el desarrollo de su logística? ¿Es por ese lado la participación?
8: Claro que sí, es importantísimo para la región, para Boyacá, no solo el tren de carga, sino también el tren turístico, que hay que seguirlo impulsando. Así como ya se está utilizando de Santa Marta a La Dorada, con una aliada nuestra que es Almagrario, también ya estamos utilizando el tren. Hay que seguirlo impulsando, y esto es parte del desarrollo que necesita Boyacá y nuestro país.
6: De otra parte, José Leonidas Narváez es el gerente del Metro de Bogotá y una de las autoridades en esta materia férrea, y resaltó la importancia de una planeación rigurosa para que los proyectos ferroviarios que actualmente adelantan prefactibilidad del gobierno departamental puedan tener éxito y materializar uno de los proyectos importantes como lo es el tren de mediana velocidad.
10: Entonces hay que estructurar muy bien el proyecto, hay que evaluar las alternativas y los costos para poder tener unos costos reales que permitan, en la medida que se pueda financiar, tener la seguridad de que los proyectos van a terminar. Entonces, la estructuración de los proyectos, la evaluación de las alternativas, el modelo jurídico que se vaya a utilizar para la contratación es muy importante, y es ahí donde hay que iniciar el proceso. Luego, la ejecución es realmente el componente o la tarea que permite ver la luz a lo que se proyectó, pero tiene que estar bien estructurado para poder tener éxito en la ejecución.
6: De otra parte, María Consuelo Araújo Castro, que es hasta el día anterior representante y presidenta de la Cámara Colombiana de Infraestructura, destacó el potencial empresarial que tiene el departamento de Boyacá para participar de grandes proyectos de infraestructura mediante el suministro de materiales, transporte y logística, y destacó la participación del empresariado boyacense en la construcción de la primera línea del metro en la ciudad de Bogotá.
11: De nuestros proyectos y de nuestras actividades van a llegar los trenes por la Puerta Grande. Y fue mi compromiso con Paz del Río. Y hoy estamos aquí cumpliendo ese compromiso. Y después llegó además la varita mágica, la magia que tiene Heidi Gallo. Un día me pidió una cita y me dijo: María Consuelo, tú y yo nos conocemos, yo necesito que Boyacá y Pro Boyacá estén en el mapa de la infraestructura de Colombia, y estén en el mapa en el lugar que se merece, que es el corazón ferroviario del país. Realmente la emoción de ver el aporte de Boyacá, de su industria metalmecánica, de su capacidad en transporte, de su producción de materias primas, lo que le han aportado a la primera línea del Metro de Bogotá es impresionante.
6: Bueno, teníamos un breve recorrido a propósito de los diferentes actores participantes en este importante encuentro que analizó el presente y el futuro del desarrollo férreo para el departamento de Boyacá. Hay que decir que uno de los próximos pasos que se estará dando será el de avanzar en el diagnóstico y en los estudios de prefactibilidad del tren de mediana velocidad La Caro-Belencito, mientras la gobernación gestiona los recursos y fortalece la articulación con el gobierno nacional, el empresariado y la inversión internacional para lograr que este sueño finalmente se convierta en una gran realidad para los boyacenses.
1: César, gracias por la información. Y mire, justamente con respecto a este tema que está en pleno furor a nivel del país, por la misma necesidad que se ha visto en varias regiones, pues quisimos consultar a los tunjanos sobre alguna opinión de si utilizaría o no este servicio. Alejandra Ramírez, la saludo con las muy buenas tardes. ¿Y qué fue puntualmente lo que le preguntamos a los ciudadanos?
12: Gracias, Ángela, buenas tardes. Bueno, es que a propósito con lo que anunció el gobernador de Boyacá sobre la intención de reactivar el tren de mediana velocidad entre el departamento y Bogotá, surge nuevamente el debate sobre esta alternativa de movilidad. Por eso hoy le preguntamos a la gente: ¿usted utilizaría el tren de pasajeros entre Boyacá y Bogotá si ofreciera seguridad, comodidad, buen precio y horarios competitivos? Sí lo utilizaría frecuentemente, sí, pero solamente para viajar ocasionalmente. Prefiere continuar viajando por carretera, dependería del precio y del tiempo del viaje. Bueno, pues esto fue lo que nos dijo la gente.
13: Sí, siento que es una necesidad para el departamento, para la gente que está, por supuesto, en todos los municipios que están en el corredor. Es importante, pues, porque uno disminuye probablemente tiempos, no tanto, pero sí en temas económicos. Hoy un pasaje en un bus de transporte público, pues, o intermunicipal, pues es muy costoso. Probablemente un servicio como este, que además lo perdimos porque sé que en algún tiempo estuvo funcionando en el departamento y sé que era, pues, de fácil acceso para la gente, sería muy importante. ahorro de dinero y, por supuesto, una conexión muy importante con el centro del país.
14: Por supuesto que sí, ya que mi familia, que era de acá de Boyacá, ya está radicada en Bogotá y es un servicio de transporte que me serviría un montón, además que me ahorraría tiempo y también, pues, dinero para poder llegar más rápido a reunirme con mi familia.
15: Sí, claro, lo usaría, pero pues primero me gustaría saber el tiempo que uno gastaría desde Boyacá hasta Bogotá, hasta dónde llegaría el tren de Bogotá. Y, pero sin duda sería una excelente práctica, pues, para cambiar el tema del transporte y el tema de la contaminación. La verdad tampoco sé cuánto contaminación hace un tren, pero pues sí me gustaría, me suena la idea.
16: Sí, yo creo que sería algo muy útil teniendo en cuenta que pues tenemos cercanía con la capital de Colombia. Aparte ya pues hay más conectividad con grandes empresas, con temas de trabajo. Entonces creo que para el tema de nosotros los boyacenses en temas de conectividad es muy, muy, muy útil.
1: Bien, pues ahí estaba entonces el sondeo que hemos realizado con nuestros ciudadanos, pero miren, justamente Paipa busca intervenir pasos en la línea férrea para evitar afectaciones. El alcalde Germán Ricardo Camacho ha buscado articular acciones con la ANI y el gobierno nacional para que el municipio pueda ejecutar obras complementarias y mejorar los cruces ferroviarios, evitando daños a los vehículos y afectaciones a la comunidad. César, regreso con usted.
6: Así es, Ángela, y es que dialogamos con el mandatario de los paipanos para conocer su posición y de igual manera cuáles han sido algunas de las principales acciones que ha tomado la administración municipal para atender las solicitudes, peticiones y reclamos de la comunidad que se ha visto afectada, especialmente los conductores que intentando pasar de un lado a otro la vía resultan con su vehículo atorado, afectado y de igual manera con una pérdida de tiempo porque esto sin lugar a dudas los retrae de su cotidianidad. Esto dijo el mandatario a propósito de esta gestión que dice estar realizándose precisamente ante el gobierno nacional.
17: Sí, yo creo que realmente esa es la palabra, articularnos, porque hay muchas posibilidades de que Paipa se vea beneficiado obviamente por el desarrollo de la línea férrea, del tren, el tren de pasajeros, bueno, una ciudad turística, bueno, muchas condiciones. Y dos, de alguna manera también con lo que ha venido sucediendo por el cruce férreo, esa nueva infraestructura que pues amerita para tener mayor velocidad, pero que seguramente en algunos municipios, y Paipa no es la excepción, pues ha generado algunos inconvenientes, es lo que yo nosotros ya estamos articulando, ya hemos hecho unas mesas de trabajo, vamos a mejorar esos pasos que realmente están no normatizados, no regularizados. Entonces es un tema que durante muchos años el tren estuvo como abandonado, era un poco tierra como de nadie, como decía yo, ni raja, ni presta la hacha, ni la Agencia Nacional de Infraestructura ni invertía, pero no dejaba que los municipios tocáramos esa franja. Pero bueno, lo importante es articularnos, generar el desarrollo, que es muy importante, porque también nosotros en nuestros territorios pues no tengamos afectaciones como las que hemos tenido últimamente, y seguramente será uno de los temas que tocaremos acá en esta cumbre. Bueno, nosotros hemos hecho con todos los secretarios de tránsito, infraestructura, de planeación, mesas de trabajo con el contratista, con la ANI. Hoy va a estar aquí el director de la ANI, espero poder tener un espacio para verme con él. Se han hecho mesas de trabajo para poder verificar sobre todo los pasos más importantes, bueno, como desde la 23, 24, algunas otras calles, para que podamos invertir y podamos intervenir en conjunto. ¿Qué es lo que nos dice el contratista? O sea, desafortunadamente pues el contratista como que se desmonta y dice, esto fue lo que me contrataron, yo no puedo hacer más. Por eso es que directamente queremos hacer la relación con la ANI para que podamos organizar y seguramente podamos generar en concreto, bueno, generar un paso que realmente cumpla con las normativa del plazo férreo, pero también obviamente cumpla con nuestra comodidad y seguridad de la dinámica de nuestro día a día en nuestro municipio.
6: Sí, realmente. Bueno, pues escuchábamos entonces al alcalde de Paipa, Germán Ricardo Camacho Barrera. Él lo que ha dicho es que pues no es tanto lo que pueda llegar a valer el tipo de obras para adecuar correctamente los pasos. Sin embargo, pues en la actualidad no existen los permisos correspondientes para poder realizar las intervenciones. Por ello, esta articulación entre la Agencia Nacional de Infraestructura, el Ministerio de Transporte Nacional y los municipios, no solamente de Paipa, sino de este corredor entre Tunja y Sogamoso, es vital para poder realizar las intervenciones y entregarle a los ciudadanos los pasos que se merecen y que estén a la altura de cada una de las localidades.
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1: Y avanzamos con la información porque en la ciudad de Chiquinquirá se construirá la sede del Instituto de Medicina Legal. La obra tendrá una inversión aproximada de 1.500 millones de pesos y busca acercar los servicios forenses a la comunidad. El proyecto será posible mediante un convenio entre el municipio, la corporación y el Instituto Nacional de Medicina Legal y Ciencias Forenses. Freddy González, muy buenas tardes.
18: Ángela, un cordial saludo para su merced y para todas las audiencias. En el marco de la celebración de los 216 años de Chiquinquirá como villa republicana que se adelantó el día de ayer, el municipio recibió un anuncio que se proyecta como uno de los principales regalos para sus habitantes: la construcción de una sede del Instituto Nacional de Medicina Legal y Ciencias Forenses en la ciudad mariana de Colombia. El anuncio fue realizado por el director de Medicina Legal, Ariel Emilio Cortés Martínez, quien es oriundo de Chiquinquirá, quien destacó la importancia de esta infraestructura que llegue a su ciudad natal y pues contribuya a mejorar la atención de los servicios forenses para la población del occidente del departamento de Boyacá. Escuchemos precisamente al director de Medicina Legal a propósito de esta importante noticia para el occidente de nuestro territorio.
19: Pues muchas gracias por la invitación a la audiencia. Digamos que recibimos muy bien este reconocimiento para un hijo de Chiquinquirá como lo soy yo, y también pues el regalo que le estamos entregando hoy a Chiquinquirá, que es poder construir el Instituto de Medicina Legal y Ciencias Forenses aquí en Chiquinquirá para el beneficio de la ciudadanía. Firmamos el convenio intermunicipal número 125 del 1 de septiembre de 2026, que nos permite pues entre la alcaldía, la corporación y el instituto construir a Medicina Legal. Estamos, hoy subimos el convenio a SECOP y esperamos que en enero o febrero del otro año se empiecen a ejecutar las obras. Vamos a hacer una inversión aproximadamente de 1.500 millones de pesos. Tengo que decirlo así, entre comillas, el señor alcalde me cogió la caña de que construyéramos Medicina Legal. Él estuvo de acuerdo y haber hecho este convenio permite que podamos hacer la inversión y podamos entregarle el próximo año pues a la comunidad, a la sociedad de Chiquinquirá, este regalo que me parece que va a solucionar grandes problemas de situaciones cuando uno tiene un ser querido fallecido.

0: antes de él culminar su periodo, pues pueda entrar para en uso para beneficio de los habitantes de Chiquinquirá y del occidente del departamento de Boyacá. Recordemos, como lo explicaba el director de Medicina Legal, pues el lote lo entrega el municipio, la construcción lo adelantará Medicina Legal, y bueno, pues es una noticia muy positiva. Escuchemos al mandatario de los chiquinquireños.
1: Sí, es un centro de medicina legal acá en nuestro municipio. Nosotros aportamos el lote, Medicina Legal aporta el dinero para la construcción. Le agradecemos mucho al director nacional de Medicina Legal, que es un chiquinquireño, de lo cual nos sentimos orgullosos, con una gran hoja de vida, una trayectoria importante. Y bueno, pues gracias a Dios se va a dar. Esperamos se ejecute el próximo año y entregarlo antes de que salgamos el 31 de diciembre del próximo año.
0: Bueno, se tiene previsto, de acuerdo a lo que ha indicado el director de Medicina Legal, que las obras se puedan iniciar. Ya subieron precisamente el convenio interadministrativo a SECOP y se espera que en enero a febrero del próximo año pues inicien las obras allí en la ciudad Mariana de Colombia.
2: Bien, Freddy, gracias. Avanzamos entonces ahora con Carlos Fernando Rodríguez, porque en el municipio de Cómbita, la vía departamental que conecta la BTS y la ruta Alto Blanco que conduce hacia Santander, altura del municipio, empezará a ser intervenida en el mes de octubre con el fin de facilitar el tránsito de la región. Carlos, muy buenas tardes.
3: Muy buenas tardes, Ángela. Este importante logro y que se va a hacer la intervención sobre el inicio del mes de octubre cuenta con recursos de la gobernación del departamento, una importante asignación de recursos. Juan Carlos Sarmiento, alcalde del municipio, se refiere a este tema.
4: Yo quiero contarle a todos los convitenses y a toda la población que nos escucha a través de este importante medio radial que es una vía departamental y lógicamente tiene un paso municipal. Nosotros en el 2024 llegamos, entendimos la problemática y por ello realizamos un convenio muy importante con la gobernación de Boyacá para estructurar y actualizar los estudios y diseños de esos 6.3 kilómetros de la vía departamental. Muchos saben que nosotros como municipio no podemos invertir en esta vía porque es una vía del departamento, pero hemos hecho todo lo posible para, de hecho con la BTS, a través de fresado, de emulsión asfáltica, poder mantener esta vía de acceso, que básicamente la vía de acceso son 2 kilómetros. Entonces nosotros nos concentramos, realizamos los estudios y diseños, se lo radicamos al señor gobernador, el ingeniero Carlos Amaya. Él efectivamente también lo llevó al orden nacional y logró una gestión muy importante. De verdad, agradecerle al gobernador porque logró la gestión de cerca de 15 mil millones de pesos con el gobierno anterior, es decir, con el gobierno de Gustavo Petro. Y el gobernador le acaba de asignar hace pocos días, ellos están en la etapa contractual de esta importante vía. Le acaba de asignar cerca de 5 mil millones de pesos, es decir, para 20 mil millones de pesos. Eso va a permitir que podamos tener cerca de 4.5 kilómetros de mantenimiento, una vía totalmente renovada, nueva, que esperamos en el mes de octubre de la presente vigencia, pues puedan iniciar obras. ¿Y qué nos compete al municipio? Pues al municipio le compete el paso municipal. Entonces, nosotros acabamos de realizar el plan maestro de acueducto de alcantarillado. Sabemos que en el paso municipal pues hay una red de acueducto y alcantarillado, en el cual es cerca de un kilómetro. Nosotros como municipio nos compete realizar ese acueducto y ese alcantarillado, red pluvial y red de alcantarillado sanitario.
3: Estos importantes recursos que se invierten desde el gobierno departamental, gestionados ante el gobierno nacional por parte de la gobernación, pues van a beneficiar esta importante ruta conectando el municipio de Cómbita con Santander.
2: Y el director nacional del SENA revisará retrasos en obras de la ciudad de Tunja, plantea la modernización de la entidad. Alejandra Ramírez.
5: El director nacional del SENA, Fray Ricardo Torres, aseguró que durante la transición administrativa su gestión se ha concentrado en evaluar el estado en que recibe la institución y definir la planeación que marcará su rumbo en concordancia con las directrices del gobierno nacional. Entre las prioridades se encuentra la revisión de importantes obras en Tunja, como la del antiguo terminal de transporte y la sede campesina en el barrio Curual, que presentan retrasos frente a los cronogramas iniciales establecidos. Escuchemos lo que dijo.
6: Los inicios del SENA, como el inicio de cualquier gestión, parte como de tres cosas, ¿no? La primera, entender qué es lo que estamos recibiendo, cómo, en qué estado estamos recibiendo la entidad. Segundo, visualizar

0: hacia dónde queremos llevar la entidad, alineado al plan de gobierno, alineado a la estructura que se dio en la campaña y a los mensajes que el presidente Abelardo de la Estrella pues nos ha venido comunicando a lo largo de este tiempo. Pero también, y eso es lo más maravilloso del SENA, encontrarse uno con las personas, con los instructores, las personas que trabajan allí, los aprendices. Inmensas sonrisas y generosas sonrisas tiene el SENA. Bueno, pues encontramos dos proyectos en la ciudad de Tunja que van caminando. Uno de ellos es lo que se conoce como el lote El Curubal y el otro el antiguo terminal de transporte. En el terminal de transporte no tuve la oportunidad de ir, apenas ir enterándome de oídas. Lo que exige de nosotros, pues como gobierno entrante, es empezar a revisar algunos atrasos que vemos en alguno de esos proyectos, los cronogramas, el seguimiento a los recursos, y la próxima semana pues habrá ya una visita técnica por parte del SENA para poder identificar en qué estado estamos recibiendo nosotros estos inmuebles y estos proyectos. Digamos, son de cronograma, no tengo todavía un avance técnico. Sé que el contrato termina el 31 de diciembre y se estima apenas un 42% de avance del proyecto.
1: Finalmente, Torres planteó una transformación institucional enfocada en la innovación digital, la sostenibilidad y el ajuste de la oferta educativa a las necesidades actuales del sector empresarial y la sociedad.
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5: Miren, nos vamos ahora con Andrés Fagua, porque Puerto Boyacá está entre los municipios con mayores temperaturas de esta sección del país. Las autoridades ambientales han advertido sobre una alta probabilidad de incendios forestales en medio de las condiciones climáticas que podrían anticipar la llegada del fenómeno del Niño a esta región. Andrés.
6: Les contamos que se vienen implementando diferentes estrategias con el propósito de evitar el tema del fenómeno del Niño, y específicamente en Puerto Boyacá, uno de los municipios donde ha aumentado el tema de la temperatura. Pues hablamos con el comandante del Cuerpo de Bomberos del municipio de Puerto Boyacá, él es el capitán Fernando Yepes, quien nos contó en Boyacá Noticias.
7: El municipio de Puerto Boyacá no es ajena a esta situación climática que se está viviendo pues en algunas partes de Colombia, especialmente la cuenca del río Magdalena. Aquí se han presentado temperaturas que en lo máximo fue el 11 de agosto, que llegó a 45 grados con 44 grados de sensación térmica. En temporada de agosto, vientos fuertes. Eso es como uno tener un secador en la cara todo el día. Bastante, pues un tiempo seco, cálido, y obviamente pues eso es un detonante a que la vegetación rápidamente se seque y nos genere pues ya algunos incendios forestales aquí en el municipio de Puerto Boyacá.
6: En cuanto al tema de los incendios forestales, señor comandante, ¿cómo van las cosas?
7: Pues a ver, creo que el balance para Puerto Boyacá se puede decir que es positivo, porque desde hace ya varios años se ha realizado un trabajo muy intensificado en la zona rural de prevención y mitigación de incendios forestales. Cada vez que hay una temporada de menos lluvias, o sea, tiempo de verano, pues los reportes son mínimos. Obviamente ahorita, pues por estas temperaturas, ya que estábamos en la temporada seca del año con la influencia del fenómeno del Niño, reitero, el balance ha sido positivo. Para el mes de agosto se tiene el balance de 4 incendios forestales con una afectación aproximadamente de 60 hectáreas. Y tenemos quema vegetal con inservibles de una cantidad de 18. Esta quema de inservibles con vegetal son los que se presentan aquí en la zona periférica del casco urbano, en lotes que están cerca a las fincas contiguas o cerca a la orilla del río, donde algunas personas que todavía no tienen la cultura ciudadana arrojan basuras y algunos consumidores de calle de pronto las queman. Entonces por eso se llama quema vegetal con inservibles.
6: ¿Cómo está el nivel del río Magdalena por estos días?
7: El nivel del río para todo el mes de agosto fue un balance bastante bajo, menos de 20 o menos 30 centímetros, una situación pues que en temporadas de invierno son de bastante afectación. Ahorita, aunque presenta un nivel muy bajo, pero también presenta afectaciones, por ejemplo, para el transporte fluvial, para los balastreros, para los pescadores, para las personas que viven o explotan las islas, porque tienen que hacer desplazamientos más largos, más consumo de combustible, que se pueden quedar por ahí atollados o enterrados en un islote. También genera para esos niveles bajos, para estas actividades comerciales, también genera algún pez, una situación de malestar por los bajos niveles. Pero en la actualidad el balance es que está muy bajo el nivel.
6: Pues ya son más de 90 municipios que se encuentran en alerta roja y es por eso que se vienen tomando estas diferentes medidas con el propósito de prevenir y evitar un poco esas emergencias que se vienen presentando en el departamento.
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5: En Paduitama anuncia el incremento de tarifas desde el próximo 25 de septiembre. La empresa implementará progresivamente el nuevo marco tarifario de acueducto y alcantarillado hasta finalizar el 2026. El impacto en las facturas dependerá del estrato, el consumo y los demás componentes de cada usuario. César Fernando.
8: Así es, Ángela, es una de las noticias que en este momento mantiene en expectativa a la comunidad duitamense para determinar en el transcurso del mes de septiembre, que ya está corriendo, y hasta el próximo 25 del presente mes, cuando comience a hacerse la entrega en físico a los usuarios del servicio de acueducto y alcantarillado en la ciudad cívica de Boyacá, determinar en qué porcentaje finalmente se incrementará el valor de esta factura. Pues ha dicho el gerente de Poduitama, el ingeniero Andrés Acevedo, que luego de muchos años sin aplicarse este nuevo marco tarifario, la administración municipal, la junta directiva de la empresa y de igual manera la gerencia que él regenta, pues ha tomado la decisión entonces de implementar este nuevo marco tarifario. Ha dicho pues que han tomado en cuenta las diferentes variables y que se estará realizando un incremento gradual con la finalidad de no impactar especialmente a los estratos bajos de la ciudad y de esta manera poder llegar a un equilibrio financiero, pues la empresa no está pasando precisamente por el mejor momento. Escuchemos lo que dice el gerente de Poduitama, Andrés Acevedo, a propósito de este incremento que ya mantiene atentos a los duitameses.
9: Sé que esta explicación pues muy numérica y demás para nuestros usuarios, pero hablándolo muy sinceramente, nosotros en la junta directiva lo hablamos y decíamos que cuando son temas de tocar el bolsillo es un poco complicado. O sea, estas situaciones no las afrontan cualquier gerente o cualquier administración que pasa por esta silla. Normalmente siempre la toman de lado, pero no saben lo malo y los daños que le hacen a la empresa en los estados financieros. Poco a poco la empresa, en vez de ir creciendo, ir aumentando, ir teniendo su capacidad técnica y operativa para mejorar más infraestructura y mejorar nuestras plantas de tratamiento, nuestras captaciones, bocatomas, fuentes alternas, al contrario. Ya nos toca pensar en proyectos muy pequeños, poder atender, como lo decía alguna persona, un usuario, hacer remiendos, tapar huecos, y pues de eso no se trata. Esto es una empresa de todos los duitamenses, es una empresa de ustedes, de verdad que nosotros queremos y llevamos de verdad en nuestro corazón para poder dejarla en lo más alto, pero esto no se hace sin recursos, y el recurso lo hacemos como duitamenses. También hacía el ejercicio, nosotros somos muy juiciosos, también hacíamos el ejercicio dentro de la empresa, también nos toca a nosotros asumir este golpe, porque puede ser que el día de mañana yo ya no esté, y ya pasado mañana me toque a mí hacer el pago de esta factura. Tengo que ser responsable, y lo diré siempre y lo voy a defender, que dejaré la empresa en lo más alto, de una manera financiera que sea autosostenible de aquí a 8 o 10 años. Sí, obviamente lo dejo, y lo dejo claro, que cada administración que pase debe ser muy juiciosa y tener que esos recursos que se llevan y que se tienen apropiados para nuestra empresa se deben ejecutar con transparencia, con eficacia y con responsabilidad.
8: Bueno, pues ahí estaba la intervención de Andrés Acevedo, gerente de la empresa Empo Duitama, en el transcurso de una transmisión en vivo que se ha realizado para los usuarios. La empresa pues también ha expuesto la necesidad de fortalecer sus finanzas. Según lo señalado por los directivos, el bajo recaudo vía tarifa estaría generando presiones sobre la estabilidad de la entidad y de esta manera pues están dificultando las capacidades para atender las necesidades del funcionamiento y de inversión, especialmente en temas relacionados con el alcantarillado, el plan maestro de alcantarillado que requiere la ciudad desde hace varios años y que ha tenido que venir atendiéndose por pequeños tramos, dijo el funcionario. De acuerdo pues con esta explicación entregada, el fortalecimiento de estos ingresos permitiría garantizar la prestación del servicio y avanzar en obras de impacto para el acueducto y el alcantarillado que requiere la ciudad de Duitama. Ha dicho pues que otro de los retos que vienen con esta aplicación de del nuevo marco tarifario es el de equilibrar las necesidades financieras de la empresa y de esta manera pues también darse este reto que esperamos y estaremos muy atentos allí en la ciudad de Duitama de informar a nuestros oyentes a propósito de cómo comenzará su implementación. En este momento se están recaudando las bases de datos, midiendo los consumos y a partir del próximo 25 de septiembre entonces los duitamenses tendrán estas nuevas tarifas.
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5: Bien, y Otanche fortalece el deporte comunitario con jornadas de actividad física, esta vez enfocadas a personas con discapacidad y adultos mayores. Camilo Gutiérrez.

0: participantes del torneo de veteranos de fútbol de salón que se desarrolla en Tunja. Según las denuncias conocidas, el campeonato estaría enfrentando dificultades de carácter organizativo y disciplinario, a las que se suman señalamientos sobre presuntos comportamientos antideportivos y reiterados altercados antes, durante y después de algunos encuentros. Los participantes piden que estas situaciones sean revisadas para garantizar que los escenarios deportivos cumplan con condiciones de convivencia, seguridad y sana competencia.
1: Pero aquí es donde yo quiero citar que no hay inconveniente quienes conformen el comité, sino que integrantes de ese comité son los que están dando mal espectáculo, son los que pues están produciendo actos bochornosos allá durante el desarrollo de algunos partidos de los encuentros de veteranos. Aquí es donde yo quiero hacer un llamado al presidente de la Liga de Fútbol de Salón, al IRDE, porque en las programaciones aparece el IRDE, al señor alcalde, quien ha apoyado ese torneo desde que fue candidato a la alcaldía. Inclusive varios concejales, varios diputados han patrocinado ese campeonato.
0: Ante estas denuncias, el llamado de la comunidad es a fortalecer el acompañamiento y la vigilancia institucional para prevenir que los conflictos puedan escalar y afectar a jugadores, organizadores o asistentes. La invitación es que la alcaldía de Tunja, las autoridades competentes y los responsables del campeonato revisen lo ocurrido, adopten medidas necesarias y garanticen que el deporte siga siendo un espacio de encuentro, respeto y sana convivencia.
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3: A esta hora del mediodía saludamos a las 12:42, saludamos a las emisoras comunitarias que están conectadas con la radio más grande de Boyacá, Manzanares Estéreo 104.1. 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
4: Saludamos a toda nuestra audiencia y hablamos de deporte, y esta vez lo que constituye en la primera gran competencia de la temporada para la Liga de Paranatación de Boyacá, que participará con 16 paraatletas en el Campeonato Nacional Abierto de esta disciplina, que tiene como sede a Ibagué, del 3 al 6 de septiembre. Pues esta delegación, que tiene el respaldo de la Gobernación de Boyacá e Indeportes Boyacá, tiene como objetivo principal conseguir la clasificación del mayor número de paraatletas a los Juegos Paranacionales previstos en Córdoba Montería del año 2027. El grupo está conformado por 16 paranadadores, quienes esperan competir en algunas de las siguientes pruebas: 50 metros mariposa, 50, 100, 200 y 400 metros libres. Pues escuchemos a Sharid Rodríguez, máxima figura de la paranatación del departamento, quien habla sobre lo que va a ser este importante certamen.
5: Bueno, ya estamos listos para los primeros clasificatorios para Juegos Paranacionales. Ha sido un proceso un poco retador por la cuestión de mi lesión, pero gracias al apoyo de Indeportes, al de mi familia, pues me he mejorado muy rápidamente. Y bueno, preparada para estos primeros clasificatorios de los Juegos Paranacionales. Bueno, primero que todo, muchas gracias a Indeportes por esas implementaciones que nos dan, porque pues nos ayuda tanto como para nuestro rendimiento, y a los niños de escuelas que están formando.
4: Por su parte, el orientador del equipo de paranadadores, el profesor Walter López, también cuenta lo que para ellos será este importante reto.
6: Un agradecimiento muy especial al gerente de Indeportes, a la metodóloga Carolina Jerez, por toda la implementación que nos han brindado. También a la presidenta de la liga, Jennifer Ximena Robles, por todo ese sacrificio para lograr que esto esté acá. Y es muy motivante para todos los atletas estar con esta nueva indumentaria, con nueva implementación, ayudas ergogénicas, para estar de la mejor manera en el evento nacional, primer clasificatorio de Juegos Paranacionales 2027.
4: Pues de esta manera estaremos muy atentos a lo que va a ser la presentación de estos grandes atletas que buscan seguir dejando en alto el nombre de nuestro departamento a nivel nacional.
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3: 12:46 minutos, gracias Nicolás. Vamos con más información ahora a hablar de la ciudad de Tunja, y es que la Policía Nacional, la Policía Metropolitana, fortalece controles a motocicletas para prevenir el hurto y otros delitos. Alejandra Ramírez.
7: La Policía Nacional en Tunja adelanta controles a motocicletas y sus conductores, verificando antecedentes, documentación y los sistemas de identificación de los vehículos. Escuchemos a la Teniente Coronel Claudia Israel Santa Fe, quien nos da un balance de la jornada.
8: Desde la Policía Nacional en Tunja fortalecemos nuestros controles a motocicletas y conductores como parte de las acciones encaminadas a prevenir el delito y proteger a nuestra comunidad. Nuestros uniformados, en compañía de los técnicos en automotores de la CUJIN, realizan verificación de los guarismos de identificación con el propósito de identificar vehículos que puedan presentar reportes vigentes por hurto o que sean requeridos por las autoridades judiciales. Los controles nos permiten anticiparnos a posibles hechos delictivos y fortalecer la seguridad, especialmente frente al hurto de motocicletas y vehículos. Invitamos a todos los conductores a aportar sus documentos en regla, atender las recomendaciones de nuestros uniformados y, ante cualquier situación sospechosa, informar oportunamente a nuestra línea de emergencia 123.
7: Estas acciones buscan detectar motociclistas con reportes por hurto, prevenir la comisión de delitos y fortalecer la seguridad en las vías y diferentes sectores de la ciudad.
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3: 12:48 minutos, continuamos en Boyacá Noticias. La empresa social del Estado Salud Sogamoso celebra 3 décadas de crecimiento y transformación al servicio de la comunidad. Precisamente en los próximos días se tiene una celebración con todo el talento humano de esta empresa social del Estado. La información la tiene Juan N. Mora.
9: Estamos en Boyacá Noticias 95.6 del FM, la radio pública del departamento, en comunicación con el doctor Jaime Vargas, gerente de Salud Sogamoso. ¿Qué comentario nos hace a esta hora sobre los 30 años con que se está celebrando esta gran actividad en el día de hoy? 3 décadas destinadas al fortalecimiento, al crecimiento y a la atención de los afiliados. Bienvenido a Boyacá Noticias, muy buenas tardes.
10: Un cordial saludo a todos nuestros oyentes de la emisora 95.6 de la Gobernación de Boyacá. Es grato para mí informar a la comunidad que Salud Sogamoso cumple 30 años de servicio a la comunidad, 30 años de esfuerzo y 30 años en los que los funcionarios cada día trabajan para prestar un mejor servicio de salud. En estos 30 años, Salud Sogamoso ha tenido avances importantes como empresa social del Estado. Ha logrado la formalización de 103 personas, de 103 funcionarios. Ha crecido en cuanto a capacidad instalada. Actualmente contamos con varias sedes en funcionamiento: la sede Monquirá, la sede Centro, la nueva sede Julio Sandoval Medina, y el apoyo a través de unos puestos de salud que se han remodelado en esta administración. Entonces, contarle a la comunidad que Salud Sogamoso sigue siendo líder como empresa social de la capital de provincia, del municipio de Sogamoso, y apoyando a los demás municipios de la provincia. Entonces, este día viernes 4 de septiembre tendremos una celebración en la Ramada, una celebración eucarística, un recuento histórico y un brindis para festejar esta gran fecha.
9: Juan N. Mora, Boyacá Noticias.

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2: 12:51 minutos, cambiamos de tema, vamos ahora a las provincias, vamos a la provincia de Lengupá, y es que el próximo fin de semana se realizará Expo Café Termal en el municipio de Zetaquira, en el marco de la celebración de sus 281 años de fundación. Andrés Fagua.
3: Ya hay una amplia programación para este fin de semana y por eso los invitamos allí a la provincia de Lengupá, al municipio de Zetaquira. En esta oportunidad, pues, se viene realizando una amplia programación cultural y musical. Hablamos con Jonathan Moreno, él es el secretario de Cultura del municipio de Zetaquira, quien hizo la invitación a esta importante jornada.
4: Este fin de semana, 5 y 6, vamos a celebrar el cumpleaños 281 de nuestro municipio de Zetaquira con la Feria Expo Café Termal 2026, Cultura, Café y Bienestar. Vamos a tener el día sábado una programación cultural, también una programación empresarial, una programación deportiva. Desde las 5 de la mañana tenemos nuestro Festival de Aves, donde vamos a recorrer desde el Parque Principal Zetaquira los principales puntos de termales del municipio. Vamos a ir hacia el sendero de la cascada termal más alta de Colombia, luego termales El Ocho, termales Las Heliconias y termales Arcoiris, finalizando en la laguna de Tierra Blanca. A las 7 de la mañana tendremos la Gran Carrera de la Mujer, donde cerca de 200 mujeres van a hacer este recorrido 5K aquí por nuestro municipio de Zetaquira. A las 9 de la mañana tenemos la apertura de Expo Café Termal, que es nuestra feria principal, donde vamos a tener temáticas de danza folclórica, apertura del Tamal Fest, feria cafetera, festival de danzas, festival de artesanías, mercatón campesino. Tenemos invitados del Valle de Tenza, de Guayatá, de Garagoa. También tenemos invitados de la provincia de Lengupá, de Rondón, de Páez, de Campohermoso, de Berbeo, de Miraflores, de Zetaquira, que es el anfitrión. También tenemos invitados de Ramiriquí, invitados de Isa, de Nopsa, de Vélez Santander, que van a estar participando como expositores y también como bailarines, danzantes en esta versión de Expo Café Termal 2026. Luego vamos a tener en la tarde la apertura con el Festival de Danzas Folclóricas Tradicionales. Tenemos más o menos 187 bailarines que van a estar mostrando toda esta cultura viva de nuestras regiones del centro de Boyacá con los llanos orientales. También tenemos el concurso de molenderas de café en piedra de moler y preparación de tinto en olleta. Luego tendremos el festival de barismo y concurso de aeropress, donde vamos a mostrar estos 5 baristas que van a estar desde la escuela de barismo del SENA junto a su líder, también la instructora del SENA, que van a estar mostrando las preparaciones del café de especialidad que nos caracteriza también en Zetaquira y también de los expositores que van a estar acá en Expo Café Termal. Luego también vamos a tener una cabalgata de integración regional, donde estamos invitando también a todos los lengupenses, a los paisanos que quieran participar en esta cabalgata, que va a estar recorriendo las principales calles del municipio. La noche de artistas va a estar llena de sorpresas. Tenemos invitados especiales, el grupo que va a empezar amenizando se llama Carrangomanía. Luego vamos a tener la banda MF, que está patrocinada por la licorera de Boyacá. También tenemos esta programación hasta las 3 de la mañana. Tenemos acá en Expo Café Termal este día sábado 5 de septiembre. El día domingo a las 5 de la mañana tendremos la Alborada, donde vamos a estar celebrando este cumpleaños 281 de Zetaquira. A las 9 tenemos el Festival de Patinaje. Tenemos más o menos 150 deportistas de diferentes escuelas de las provincias de Lengupá, de Márquez, del Valle de Tenza, que van a estar participando en esta actividad deportiva. La Feria Universitaria, la Feria de Danzas Folclóricas y Festival de Danzas y Artesanías y Mercatón. Bienvenidos a Zetaquira, este es el corazón del eje cafetero boyacense. Aquí pueden descansar en pozas rurales, en balnearios termales y disfrutar de todas las experiencias que tenemos para abrir ese turismo de bienestar, de cultura hacia el Valle de Lengupá y hacia todas las regiones de Boyacá. Así que Zetaquira los espera este fin de semana, recuerden, 5 y 6 de septiembre en nuestras actividades principales.
3: Y es que este municipio es reconocido también por sus aguas termales, por eso la invitación es a todos los habitantes a trasladarse y vivir de estas actividades culturales que tienen programadas para los visitantes.
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2: 12:55 minutos, ¿a qué le ponemos el ojo, Carlos?
5: Freddy, le ponemos el ojo a la millonaria deuda que tiene la EPS Cosalud con el Hospital San Rafael de Tunja. Asciende a más de 61 mil millones de pesos, por lo cual pues han suspendido los servicios en este centro médico.
2: Preocupante la situación porque pues tenían plaza hasta hoy. Y ya pues con esa deuda, pues todos los usuarios de Cosalud, que son cerca de 100 mil en el departamento, pues no van a poder acceder a esas consultas externas de especialistas y ellos. Y bueno, pues es una situación que preocupa porque a esto se le suma que pues tampoco le están brindando servicio a los usuarios de nueva EPS, que les adeudan más de 300 mil millones de pesos. Una situación realmente preocupante y el ministerio guarda silencio. 12:56 minutos, ¿a qué le ponemos el ojo, Alejandra?
6: Freddy, Tunja tendrá cierres viales el 6 de septiembre por la quinta clásica nacional de ciclismo. La alcaldía de Tunja informó que el 6 de septiembre se realizarán estos cierres viales entre las 6 de la mañana y las 11 de la mañana con motivo de la tercera etapa de la quinta clásica nacional de ciclismo. La administración municipal recomendó a los ciudadanos consultar previamente las vías que harán parte del recorrido y planear con anticipación los desplazamientos por la ciudad. Los cierres viales los pueden encontrar en la página de Boyacá 95.6 FM.
2: Bueno, pues muy importante para que lo tengan presente, no se lleven sorpresas el próximo domingo 6 de septiembre. 12:57, ¿a qué le ponemos el ojo, César?
7: Bueno, Freddy, le ponemos el ojo a un caso que está alertando a la ciudadanía duitamense. Las autoridades están adelantando una investigación para poder establecer la identidad y poder dar con el paradero de un hombre que habría arrojado una sustancia tipo ácido contra un vehículo que se encontraba parqueado ahí sobre el sector de la carrera 18 de la ciudad de Duitama. Esto es ahí en el centro de la ciudad. Tras conocerse este caso, unidades de la SIGIN y la Policía Nacional han iniciado las labores de investigación y seguimiento correspondientes para poder determinar quién podría estar detrás de este hecho.
2: Gracias, César. Feliz tarde. Bueno, también les indicamos que el mandatario de los boyacenses presidió un consejo de gobierno con bomberos, Defensa Civil, Cruz Roja Colombiana, Ejército, Policía Metropolitana de Tunja, integrantes del Consejo Departamental de Gestión del Riesgo, pues tomando importantes decisiones para enfrentar el fenómeno del Niño. Mañana abordaremos este tema precisamente para determinar cuáles fueron las conclusiones de este Consejo de Gobierno y este Consejo Ampliado también del Consejo Departamental de Gestión del Riesgo de Desastres. A las 12:58 minutos, ¿con qué datos nos vamos, Paola?
8: Sí, señor Freddy, pues les cuento que septiembre es un mes para hablar de salud mental, escuchar y acompañar. Pues bien, en el mundo una de cada 100 personas muere por suicidio, lo que representa una muerte cada 40 segundos. Detrás de cada cifra hay una historia, una familia y una persona que quizás en algún momento dejó de saber cómo pedir ayuda. La depresión y la ansiedad no siempre son visibles. Muchas personas continúan con su rutina, sonríen y acompañan a otros mientras se enfrentan en silencio una batalla interna. Por eso septiembre es llamado el mes amarillo. Y precisamente tenemos una canción que, con la que nos despedimos, y es con la mexicana Natalia Lafourcade, Hasta la Raíz, que es una canción que habla de los vínculos, los recuerdos y aquello que nos conecta con la vida.
2: Bueno, interesante ese tema. Tendremos invitado la próxima semana para hablar sobre el particular. Muchísimas gracias, Paola. Pues entonces los dejamos con esta canción. O por supuesto, invitarlos para que mañana nos acompañen en punto de las 6 de la mañana, nuevamente con el sistema informativo de Boyacá Noticias, a las 4 de la mañana, Amanecer en Boyacá. Una feliz tarde para todos. Que Dios los bendiga.

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0: Esta es la hora en Boyacá.
1: 1:07 p.m.
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1: Boyacá fue el único departamento del país donde aumentó la pobreza monetaria durante el año 2025, según las cifras reveladas por el DANE. Jacinto Pineda, docente investigador de la Escuela Superior de Administración Pública ESAP.
2: La pobreza en Boyacá aumentó, 12.000 personas entraron en la condición de pobreza, lo que señala que en Boyacá hay 406.000 personas que viven con menos de 412.693 pesos. Esto está relacionado directamente con la caída del ingreso de las familias boyacenses. Es importante señalar que cuando se divide el total que recibe una familia por el número de miembros, es decir, el per cápita de cada familia, en el caso de Boyacá son 935.611 pesos mensuales, mientras el de un colombiano es de 1.281.590. Y aquí hay uno de los temas centrales y más importantes para señalar, porque este es el punto básico para medir la pobreza monetaria. La pobreza monetaria es lo que recibe el ingreso de una familia, lo que le permite el acceso a bienes y servicios. Este es de los indicadores más importantes de la pobreza. Desde luego, pues, como usted lo señala, hay una preocupación en el departamento, dado que fue el nuestro el único departamento de Colombia donde creció la pobreza monetaria.
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0: Esta es la hora en Boyacá.
1: 1:26 p.m.
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0: Esta es la hora en Boyacá.
1: 1:51 p.m.
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0: Esta es la hora en Boyacá.
1: 2:08 p.m.
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0: Esta es la hora en Boyacá.
1: 2:29 p.m.
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0: Esta es la hora en Boyacá.
1: 2:48 p.m.
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Las 3 de la tarde en punto. 3 de la tarde en punto. Aquí comienza la tarde a través de la Radio Grande, los 95.6 FM. Porque aquí a tu lado la mañana se ilumina. La verdad. Los saludamos, por supuesto, a nombre de esta Boyacá Grande, en cabeza del señor gobernador, el ingeniero Carlos Andrés Amaya. La dirección de medios y comunicaciones de la gobernación de Boyacá está Diana Espinel. La dirección de este espacio es de Ángela Molina Muñoz.

Y quien les habla en los micrófonos de la emisora grande del departamento de Boyacá, Jorge Alexander Fonseca Rodríguez, y les voy a estar acompañando hasta las 6 de la tarde. Hoy es miércoles 2 de septiembre del año 2026, mitad de semana, el ombligo de la semana que le dicen por ahí, una tarde entonces pasada por la plancha. O mejor dicho, por la tarde romántica de hoy miércoles, a petición de nuestros públicos, a petición de nuestros oyentes. Saludamos a todas nuestras queridas amables audiencias en todo el territorio del departamento de Boyacá, de Colombia, y por qué no decirlo, del mundo, donde escuchan la radio grande del departamento de Boyacá, 95.6 FM. Todos nuestros oyentes que nos escuchan y nos ven a través de la internet y a través de la aplicación de Boyacá 95.6 FM, aquí le estoy levantando la mano a la cámara de la esquina. Buenas tardes a todos los que nos ven ahí a través de las aplicaciones. Gracias. Invitarlos que si ustedes no tienen aún la aplicación instalada en su teléfono, le invitamos a que la descargue ahora mismo ya a través de la tienda de Play Store. Siempre será gratuito y siempre estará en sintonía con la Radio Grande de Boyacá. Nuestros oyentes en la capital colombiana, en la ciudad de Bogotá, esta colonia boyacense radicada en Bogotá, un abrazo desde la distancia. Todos nuestros oyentes en las diferentes provincias, municipios, cabeceras del departamento de Boyacá, es un placer saludarles. Y en especial a nuestros héroes en los campos, campesinos y campesinas, nuestros héroes del departamento.

Nuestra línea de atención ya está abierta, es el 311-484-1720, 311-484-1720, para que usted reporte su sintonía. Solicite su canción, ese planchazo para hoy miércoles, hace una tarde soleada aquí en la capital de los boyacenses. Nosotros llevando esta emisión desde el edificio de la Lotería de Boyacá, estamos ubicados en el piso 11. Cuando usted quiera venir a visitarnos, puertas y micrófonos abiertos. Traiga pan, que aquí les damos café.

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Usted nos puede enviar su mensaje de voz, su mensaje de texto a través del 311-484-1720. Tenemos servicios sociales. Si usted está buscando, está comprando, está vendiendo, también es la oportunidad para que usted se contacte con nosotros. Ahí nos envía a través de WhatsApp, a través del mensaje de audio, de voz, como ustedes quieran. ¿Qué vende? ¿Qué compra? Nosotros aquí le damos gratis publicidad a su negocio. Ahí está. Esta tarde es gratis. Gratis todo lo que usted me quiera enviar. Publicite su negocio. ¿Dónde está ubicado? ¿En qué municipio? ¿En qué vereda? ¿Qué vende? ¿Qué compra? ¿Qué está comprando? De pronto alguien está vendiendo lo que usted está comprando.

Bienvenidos a la tarde, hoy miércoles, un planchazo que dicen, oiga Jorge, y me escribieron por ahí, digo, ¿por qué no se manda un planchazo esa música romántica? Bueno, ahí está, a petición de nuestro público y gracias a nuestros oyentes que han correspondido a al estado de WhatsApp. Muchos ya nos escribieron ahí solicitando sus canciones. Bueno, perfecto. Aquí comienza la tarde. Bienvenidos.

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1: Ahora las 3 de la tarde y 23 minutos. 3:23, un clima agradable aquí en la capital de los boyacenses, en la ciudad de Tunja. Y hasta donde me alcanzan los ojitos, aquí desde el edificio de la Lotería de Boyacá, estamos ubicados en el piso 11, por donde quiera que veo, hace un clima agradable. Gracias a nuestros oyentes que están ahí conectados y que nos están escribiendo, tranquilos que sí los voy a leer, porque dirán, ay no, pero es que hace 40 horas le escribí, no, tranquilos, a todos los voy a leer y por supuesto a todos les voy a dar el gusto musical, lo que ha sonado, lo que llegó primero, es que coloqué un estado de WhatsApp en el WhatsApp de la emisora y dije, a partir de las 3 de la tarde, ¿qué tal ustedes, según pedían hace días? Un planchazo y empezaron ahí todo lo que ha sonado, lo que ustedes han solicitado. No me han dado chance de colocar una de mis canciones, ahí les digo. Nuevos oyentes que llegan a través del WhatsApp 311-484-1720, dice, buenas tardes, los estamos escuchando en Miraflores, Boyacá. Un abrazo a nuestros nuevos oyentes en Miraflores, Boyacá, la provincia de Lengupá, dice. En el estado, conciertos de la llanura Notas. Concierto de la llanura Notas. Un abrazo para nuestros oyentes que están allí pegaditos, que están escuchando, los amigos, amigas que están ahí al lado de nuestro interlocutor. No me dejó el nombre, por favor, cuando me escriban, déjenme en el nombre, yo los saludo como se debe, como se merecen ustedes. Ustedes son nuestra principal razón. Más saluditos, hola Jorge, buenas tardes, qué bueno, esta música, hace rato no la colocaban, bueno, sí, estamos, esto es gracias a ustedes también que nos ponen por ahí, dicen, venga, ¿por qué no colocan un día esto? ¿Por qué no hacen otro día otro? Así, entonces nosotros ahí nos programamos, no hay

0: nuestros oyentes que nos ven y nos escuchan a través de la internet en Bogotá, Colonia Boyacense, radicada en Bogotá, nos escriben en Suba, pero ¿en cuál Suba? Hay muchos Suba, Suba Compartir, Suba. Familia Vargas. Familia Vargas dice, excelente programa. Hacía rato no escuchaba música romántica. Bueno, ahí estamos. Dice, y quisiera escuchar la canción de Juan Fernando Velasco, Déjame. Bueno, vamos a buscarla. Aprovecheme que estoy botado hoy a mitad de semana. Si usted tiene un comercio, un negocio, un emprendimiento, envíeme por nota de voz o envíeme ahí un mensaje. ¿Qué vende? ¿En dónde está ubicado? El teléfono para que lo contacten. ¿Qué está vendiendo a esta hora de la tarde? ¿Y a qué le voy a impulsar el negocio hoy? Así que aprovechenme que estoy botado. A través de un WhatsApp ahí, a través de una fotografía, lo que usted quiera, le digo que lo están escuchando en X Negocio, que usted vende arepas, empanadas, almuerzos, gallina, rellenas, no sé, lo que usted quiera vender hoy, aquí le abro aquí el micrófono. Así que envíeme lo que usted quiera vender, es ya. Aquí le abrimos la vitrina. Estamos de tarde, tarde de plancha a través de Boyacá 95.6 FM. Y si usted me está escuchando en algún lugar del departamento de Boyacá, en algún lugar de Cundinamarca, de Santander, de Casanar, en las fronteras, está escuchando la radio más grande de Boyacá. 327, continuamos estas canciones que ustedes solicitan a través de nuestra línea WhatsApp. Tranquilos, no me vayan a borrar los mensajes, yo a todos los voy a leer, a todos, no se preocupen. Y todas las canciones que me están solicitando, todas van a sonar.
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1: Ahora a las 3 de la tarde y 42 minutos, 3:42. Escuchan La Tarde a través de la Radio Grande de Boyacá, los 95.6 FM. Esta es la emisora de todos los boyacenses. Más mensajes que nos llegan a través del 311-484-1720. Gracias. Buenas tardes, amigo Jorge, dice por acá. Aquí disfrutando de esa buena programación con ustedes. Por favor, me regala estos tres planchazos. Hágame el favor. Tres. Es que no piden de a uno, de a tres de una vez. Bueno, pues ahí vamos. Le voy instalando ahí porque pues hay que también darle oportunidad a nuestros demás oyentes. Pero sí, las tres canciones son muy buenas canciones. Dice, sé cómo duele, de Karina. Antología de caricias, hacía rato no escuchaba esa antología de caricias de Altamira Banda Show, buen tema, buena canción. Y Amar y Vivir, de María Fernanda Martínez, muchas gracias. Este Amar y Vivir debe ser de la novela Amar y Vivir, supongo. Saludo a don José Puin en Soracá, el hombre dedito arriba en el estado. Muchas gracias, don José, un abrazo por usted. Gracias por estar en sintonía de la Radio Grande de Boyacá. Nuestros colegas y amigos de medios de prensa de la Cámara de Comercio aquí de la ciudad de Tunja, un abrazo también, están ahí súper conectados. Por acá nos escriben desde Sogamoso, desde Trofeos El Triunfo. Dice que esa música sí da gusto escuchar, así me quedo toda la tarde en sintonía. Bueno, un abrazo a nuestros oyentes de Trofeos El Triunfo. 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Un abrazo para ellos.

Usted nos puede escribir ahí a través del 311-484-1720, solicita sus canciones y si usted tiene un emprendimiento, un negocio, un restaurante, una cafetería, un balneario, un hotel, una discoteca, una taberna, no sé, un cambiadero de aceite, que lavadero de carros, lo que usted tenga, vende almojábanas, vende empanadas, vende rellenas, gallinas cocinadas, aquí tiene el micrófono abierto. Envíeme ahí los datos y aquí yo le promociono gratis. Saludo a Flor Ángela Suta, aquí en la ciudad de Tunja. Dice, un saludito para ustedes también, respondiendo a nuestro estado de WhatsApp.

Otro saludito y nos vamos con la siguiente tanda. Buenas tardes, señores. Emisora de Boyacá, en sintonía con su dial, por favor, la canción Mari es mi amor de Leo Dan. Gracias y feliz tarde. Feliz tarde también para usted, don Marcos Niño, creo, aparece ahí en el WhatsApp, Marcos Niño. Número terminado en 4158. Claro que sí, ya buscamos ese Mari.

0: Las 3 de la tarde, 47 minutos. Canciones que ustedes programan a través del 311-484-1720. No se les olvide que este viernes comienza también la tarde popular. Música popular a la antigüita, como dicen por ahí. Música popular a la antigüita.
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1: Ahora las 4 de la tarde y 9 minutos. 4-9 minutos. Están escuchando La Tarde a través de la Radio Grande de Boyacá, los 95.6 FM. Saludamos a nuestros oyentes que apenas llegan a la sintonía de la Radio Grande del departamento de Boyacá en este programa La Tarde. Hoy, a petición del público, tarde de plancha, un planchazo es bueno. Hoy es miércoles 2 de septiembre del año 2026. Si usted tiene por allí un emprendimiento, tiene un negocio, tiene algo que ofrecer o algo que comprar, aquí los micrófonos están abiertos. Usted envíeme sus daticos, envíeme la información ahí a través del WhatsApp o un audio a través del WhatsApp. ¿Qué ofrece? ¿Dónde está ubicado? ¿Qué vende? ¿Qué está comprando? Aquí tenemos vitrina abierta para que todos nuestros oyentes le compren. Aquí le promocionamos gratuitamente, porque esto es público y la emisora pública es de quién, de ustedes, los boyacenses. Más saluditos que nos llegan a través del 311-484-1720. Un saludo especial a nuestros oyentes que nos escuchan y nos ven a través de la aplicación y a través de internet. Un abrazo. Buenas tardes con Bárbara Araque de la vereda Calle Arriba del municipio de Taxco, escuchando su programa. Dios los bendiga siempre, espectacular programa. Señora Bárbara, un saludo para usted allí en Taxco. Buenas tardes, señores periodistas de los 95.6. Un abrazo grandote para todos. Y mandan saludar en especial para don Andrés Fagua, pero don Andrés Fagua va a estar durmiendo porque es que el hombre madruga mucho. Me gustaría escuchar Pobre Gorrión, gracias. Bueno, vamos a buscarle ese Pobre Gorrión, pero no me dejó el nombre. Déjeme el nombre por ahí para saludarlos bien. Creo que esto es una fiel oyente de la ciudad de Paipa, sí, allá estoy mirando los mensajes más arribito, del barrio La Pradera en Paipa. Un abrazo, sí señor, muchas gracias. Vamos a buscarle ese Pobre Gorrión, ni más falta, claro, eso clasifica.
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1: Nos escriben por acá, hola Jorge, buenas tardes. A ver qué tanto tan planchazo tiene. Hay una canción de los Terrícolas, Te Juro Que Te Amo. Ah, bueno, más plancha para dónde.

0: Saludamos a nuestros oyentes en los diferentes medios de transporte a esta hora de la tarde aquí, y los que ya se dirigen a casa a descansar, qué bueno por ustedes. Disfruten de la música de la tarde aquí a través de la Radio Grande del departamento de Boyacá. En los diferentes comercios, en los diferentes transportes, en el taxi, en el colectivo, en el camión, en el tractor, donde usted se esté movilizando a esta hora tarde, en el transporte intermunicipal, los oyentes que ingresan al departamento de Boyacá, un saludo a nuestros oyentes en Manta, Cundinamarca. Manta, Cundinamarca, dedito arriba, muchas gracias. Cuatro trece minutos. Escuchan la tarde a través de Boyacá 95.6 FM. Y este viernes, este próximo viernes, estrenamos programa en la tarde. La tarde popular, música popular a la antigüita, desde las 3 y hasta las 6 de la tarde. Así como cuando sonaba la música popular antigua, ahí por el estilo de las hermanas Calle y todo, así, por ese estilo, para que ustedes se vayan dando una idea. Música popular a la antigüita, y además que es música que no pasa de moda, que la hacen pasar de moda porque no la escuchan, porque ya no la dejan sonar en las radios, ya no suena por ahí en las plataformas, sino todo es lo moderno, y pero también lo moderno pasa más rápido de moda que inclusive la música antigua. 4:14 p.m. Estamos en la tarde.
1: Se nos fue la tarde.

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1: Ahora a las 4 de la tarde y 27 minutos. 4:27, tarde de miércoles. No, mentiras, tarde en la tarde de un día miércoles como hoy. Y a petición de nuestro público, pues tarde de plancha. Buenos planchazos el día de hoy. Más saludos que nos llegan a través de nuestra línea WhatsApp. Tranquilos que a todos los leo. Buenas tardes, mi nombre es María, reportando sintonía desde el sur de la ciudad de Tunja. Mucho tiempo sin escuchar este tipo de música tan hermosa, gracias. Por favor, me pueden poner las canciones Contamíname de Ana Belén, Mediterráneo de Joan Manuel Serrat. Mil gracias. Y por ahí pide Ñapa, tesoro mío, de Kiara y Guillermo Dávila. Soy oyente nueva y no se imagina cómo estoy cantando todas estas canciones, nos dice María. Un abrazo, gracias, bienvenida a la Radio Grande de Boyacá. Claro que sí, ya buscamos esos clásicos, ya su música clásica por acá, para que ustedes disfruten de estas canciones. Vamos a ver qué nos dicen por acá. Hola, hola, nadie está por ahí. Bueno, parece que estaba por aquí, dice nuestra amiga María. Ah, sí, sí está por ahí, sí está.
2: Muy buenas tardes a todos. La tarde, excelente pasión. Jorge, qué alegría escucharte. Qué bueno, muy, muy, muy buena programación. Una emisora excelente. Sabes que los quiero mucho y son de mis preferidos. Siempre los estoy escuchando y hoy estoy súper con tan buena música. Me gustaría escuchar El Privilegio de Amar. Muchísimas gracias, tu fiel oyente, María, desde Chita. Gracias, un abrazo.
1: María, gracias, en el municipio de Chita. Bueno, gracias, ahí están todos nuestros oyentes por acá. Muy buenas tardes, señor Jorge. Uy, dice, uy, por fin musiquita de plancha. La mayoría de emisoras no salen de los corridos norteños. Bueno, gracias. El reggaetón y el vallenato. Ah, bueno, sí, es verdad. Dice, y su cantidad de revueltos musicales que no se ven como muy bonitos. Bueno, si no es molestia, ¿me podría facilitar, por favor, dos canciones? Emilio José y Vuelvo a Empezar, debe ser, sí. Y esta otra, Alex Ubago, Gritos de Esperanza. Muy bien, muy bien. Por esta última, otra opción de NEC, tu nombre, gracias por su cordial atención. Feliz tarde, bendiciones. Daisy Barón, Daisy, buenas tardes. Gracias, sí, señora. Ya buscamos un par de canciones de esos, ni más faltaba. Para esos que estamos ahí por acá. Otro mensaje por acá, por acá, por acá, por acá, por aquí, a ver quién está por aquí. Hola.
3: Buenas tardes, emisora de la Gobernación. Aquí un fiel oyente de Duitama, la vereda Santana. Quiero escuchar Carranga de los Doctores, lo último.
1: Qué bueno es.
3: Bueno, yo. Muchas gracias.
1: Bueno, Novidio, muchas gracias. Bueno, me pide una carranguita, estamos de plancha, pero esa carranga la hago sonar el viernes, que aquí vamos a poner música popular a la antigüita. Gracias, en Duitama, gracias a nuestros oyentes en la capital, en la ciudad industrial, ¿no? Muchísimas gracias por estar ahí siempre en sintonía. Estamos en la tarde.

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1: Ahora a las 4 de la tarde, 43 minutos. 4:43. Saludo a nuestros oyentes que apenas llegan a la sintonía de la Radio Grande del departamento de Boyacá. Estamos en la tarde, hoy tarde de miércoles, o sea, mitad de semana, escuchando planchazos a petición de nuestro público, a nuestros oyentes. Gracias por preferirnos. Y señor, aquí estamos dándole ese gusto a nuestros, a todos nuestros oyentes, por favor. Más mensajes. Hola, buenas tardes. Reportando sintonía desde el bello municipio de Tuta, desde Gamusa y Cuero Tuta. Gamusa y supongo que venden cuero y gamusas. Quisiera escuchar como un picaflor de Raúl Santi. Doña Gloria, sí señora, doña Gloria, aprovécheme, que hombre, ¿qué más vende por allá? Haberle dicho aquí completico la tarea. Yo les hago aquí completa la tarea, aprovécheme. Si está vendiendo empanadas, empanadas, le ayudo a vender. Más mensajes por acá. Buenas tardes, don Jorge, qué lindos planchazos. Por favor, regálame, no me hables, no me hables de Juan Pardo. Uy, sí, gran clásico. Muchas gracias, linda tarde desde Venta Quemada, Lucy Junco. Doña Lucy, buenas tardes, gracias por estar ahí súper sintonizada, gracias por preferirnos. Y señor, no se les olvide que este viernes ya inicia el primer programa de la tarde popular, música popular a la antigüita, así al estilo Hermanas Calle y la cuchilla de afeitar y todos esos temas así que dicen por acá nuestros oyentes, música que ya no colocan en la radio, acá las vamos a colocar. Saludo a la familia Barragán Adame, que están ahí súper conectados, también están ahí escuchando esta tarde, tarde de plancha. Más saluditos por acá, buenas tardes para mi emisora linda y todos los que se conectan por aquí en la tarde tan espectacular que está, en esa tarde tan espectacular que está haciendo. Un saludo caluroso para toda la mesa de trabajo y gracias por complacernos con este tipo de canciones tan bonitas, que como dice don Jorge, no pasan de moda, me encantan y chévere las pusieran no solo los sabaditos, así como hoy, excelente programación, por eso por aquí para solicitarles las canciones, si es posible, de Juanfer Velasco. Ah, Juanfer, ah, es que es así, o sea, ya tenemos ahí, somos amiguis, Juanfer Velasco. Dicen que hoy, sí señor, dicen que dis y hoy que no estás. Esa es para mí y para mi mamá, la incondicional, gracias. Y que tenga una excelente tarde por aquí. A ver, ¿qué nos dicen por acá? Vamos a ver. ¿Aló, aló? ¿Nadie está por ahí? Bueno. A las 5 de la tarde, viene la agenda cultural también hoy. Hoy miércoles, tarde de cultura también. Ah, bueno, nos están mandando aquí, sí, para que digas que sí nos están escuchando. Ah, muy bien, muchas gracias, sí. Muy bien, muchas gracias. Las 4 de la tarde, 46 minutos, 4:46, mitad de semana. Hoy es miércoles, mitad de semana, primer miércoles del mes. Este viernes los espero muy puntualitos, 3 de la tarde, para la tarde popular, música popular a la antigüita, para que ustedes se agéndesen ahí de una vez, póngale si quiere una alarma al celular para que le avisen que la tarde popular es este viernes y escuchamos música popular a la antigüita. Estamos en la tarde.
0: Se nos fue la tarde.

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3: Las 5 de la tarde, 3 minutos, bueno, un espacio. Hacemos un pequeño espacio, un pequeño break. Esto es Cultura al Aire, porque por supuesto la cultura del departamento de Boyacá también tiene su espacio. Y para que nuestros oyentes se enteren de la agenda cultural que viene para el fin de semana, todo lo que sucede con nuestros artistas locales y departamentales en todos los ámbitos, estos artistas que son músicos, bailarines, escritores, cinematógrafos, fotógrafos, todo lo que tenían en FOS, todo eso para todos ellos. Bueno, saludamos a nuestros compañeros de la Secretaría de Cultura y Patrimonio. Primero las damas, ni más faltaba, ella es Natalia Molan. Natalia, muy buenas tardes.
4: Jorgito, qué bueno que nos acompañes hoy y que rompe la rutina y hoy estás tú acompañando esta hora, ¿cierto? De alegría.
3: Me encanta que esté yo.
4: Me encanta que estés. Muy bien. Y además que Jorgito es muy reconocido porque los sábados, bueno, los fines de semana escuchamos su programa que es muy espectacular, es muy genial. Le rememora uno a los tíos, a los papás y algo de lo de uno con 80s y 90s.
3: No, y prepárese que el viernes viene la música popular a la antigüita.
4: Ah, caray, bueno, vamos a ver. Pero feliz de estar acá con las noticias, con la actualidad de la cultura y el patrimonio del departamento de Boyacá. Pero no sin antes, sino seguir adelante sin saludar a mi compañero, a la voz que siempre me acompaña y que también trae las buenas noticias, Rafita Olivero, bienvenido.
5: Muy buenas tardes para ti, Jorgito, buenas tardes, qué gusto saludarte. Y a todos los municipios que a esta hora se conectan con nosotros, como todos los miércoles, con Cultura al Aire a través de Boyacá 95.6, la radio más grande de Boyacá. Saludamos a los gestores culturales, a los municipios que están conectados con nuestra señal, responsables de cultura, a todos los amigos que hacen cultura en este departamento y que los miércoles se conectan para escuchar las noticias, la agenda cultural y toda la información cultural y patrimonial de nuestro departamento.
3: Muy bien, a mí me encanta todo este tema, me encanta saber cómo está la cultura de nuestros municipios, de nuestros sabedores, de nuestros ancestros, de los escritos y demás. Bueno, si usted tiene alguna pregunta con respecto a la cultura, también nos puede escribir ahí a través del 311-484-1720 y nos transportan sus inquietudes. Algo deben saber de cultura nuestros boyacenses, ¿no?
5: Claro que sí.
4: Un poquito nada más.
5: Departamento muy cultural, claro que sí, es un departamento muy cultural. Tenemos 123 municipios donde está marcada la cultura campesina, donde tenemos bastante presencia de la danza, de la música, ahora mismo del teatro, hasta en los municipios, en lugares como el Cocuy, está empezando a formarse escuela de teatro, en El Espino, en los lugares más distantes hay muchísimo movimiento cultural, artistas plásticos. Entonces es un departamento que tiene mucha cultura por resaltar.
3: Muy bien. ¿Qué nos traen hoy de noticias, mi querida Natalia? ¿Qué
4: acontece? Pues hoy...
3: Escríbame el libro, dígame el guión, léame la bitácora.
4: Rápidamente, pues bueno, sumarse que ¿cuál es ese hito, cuál es ese espacio que más le gusta del Festival Internacional de la Cultura Campesina?
3: A mí, pues... Obviamente, lo tengo que decir, yo soy cineasta, entonces pues el tema que tenga que ver con la cinematografía en todo su esplendor, llámese guión, llámese libreto, llámese luz, llámese fotografía fija, llámese arte, porque la cinematografía reúne todo.
4: Por eso se llama el séptimo arte, ¿no? Porque reúne absolutamente todas las áreas de la
3: actuación, cultura. Todo se reúne allí, el maquillaje infinito. Entonces, por eso, para los que no saben, por ahí me falta un semestrico para el diploma. Y lo he aplazado como 5 años.
4: ¿Y en dónde lo estás haciendo?
3: En la Universidad Nacional de Colombia. En la Escuela de Cine y Televisión. En las mejores escuelas de cine y televisión de América. Ahí les
4: hágame cuento. El favor, próximamente entonces tendremos. Y
3: solamente he hecho los como unas 5 películas, pero ahí vamos.
4: Silvestre Stallone. Bueno, pues bueno, me gusta. Rafa, ¿cuál es su área preferida? Así que usted diga del FIC, que a lo mí, mata. Que
5: a escucha. Mí, la verdad, me gustan todas, pero me identifico mucho con el teatro. Me gustan mucho las obras de teatro. El festival siempre trae obras de teatro muy bien calificadas, muy bien montadas, con temáticas muy buenas, entonces me gusta mucho el teatro y también me gusta dentro del festival el área de narración oral.
4: Oiga, es que el FIC no tiene, como dicen por ahí, no tiene pieza mala, no tiene evento malo, todo, hay de todo para todos. Y yo les hablo del Festival Internacional de la Cultura porque hace unas horas, hace apenas 2-3 horitas, nuestro gobernador, el ingeniero Carlos Andrés Amaya, sale a dar declaraciones, a contarle al departamento de Boyacá esta declaración con el respaldo del ejército, de la policía, de bomberos, de defensa civil, Cruz Roja, y claro está de todo su gabinete, que el Festival Internacional de la Cultura Campesina mantendrá, óigalo bien, su esencia y una programación cultural de calidad. Pero, lo diferente, que no tendrá lanzamiento en Bogotá, como se había dicho, lo habíamos anunciado, okay. Que casualmente era hoy, en el Movistar Arena, no se hizo, que obviamente, que aparte de esto no habrán artistas en el estadio, como lo venía acostumbrado.
3: O sea, ¿no hay conciertos de gran formato?
4: No hay conciertos de gran formato y tampoco hay desfile inaugural. Ahí le cuento, Brito. Pero pues esto no es por capricho, no es porque no se quiera hacer, no es porque vayamos en contra de la cultura, resulta y sabemos y estamos inmersos en que estos recursos y esfuerzos pues serán parte para atender los efectos del efecto climático que cada vez es más inclemente, no solo en Boyacá, sino en todo el país, y pues sin duda alguna el 2026 marca un antes y un después en cuanto al clima, porque es uno de los más fuertes, un año de los más fuertes de la historia en cuanto a el cambio climático. Rafita.
5: Esta mañana se hizo, previo a esta decisión, un consejo de gobierno con bomberos, defensa civil, Cruz Roja, ejército, policía metropolitana de Tunja, integrantes del Consejo Departamental de Gestión de Riesgo, buscando tomar estas decisiones. Además, pues como tú lo mencionabas, el FIC tendrá pues su encuentro cultural con conciertos, teatro, exposiciones y múltiples expresiones artísticas, pero Boyacá necesita en este momento un esfuerzo extraordinario que tenga la prioridad clara, lo manifestó el mandatario de todos los boyacenses. Esa tarea la van a asumir con los 123 municipios, los alcaldes, cuerpos de bomberos, defensa civil, policía, ejército y Cruz Roja y autoridades ambientales y comunidades, sumando capacidades y recursos para prevenir, proteger y actuar frente a lo que viene. Entre gastar en grandes formatos y tener una capacidad para enfrentar una emergencia, se escoge enfrentar la emergencia y así poder darle respaldo a los incendios forestales, a los desabastecimiento de agua. Recordemos que en algunas de las provincias se presentan problemas en las vías, se presentan ya incendios forestales, entonces es una decisión que desde el gobierno departamental se toma responsablemente para apoyar. No quiere decir que el festival no se vaya a desarrollar, quiere decir que los conciertos de gran formato, como el año pasado, digamos, que estuvo allí
4: Cani
5: García, bueno, artistas de gran formato, internacionales, pues no van a estar y ese recurso se va a dirigir a otros, a otras necesidades primordiales.
3: O sea, ¿que no va a volver Marco Antonio Solís?
5: Parece que no. Este año.
4: Bueno, puede que sí, pero el otro año. Mire que esto es una decisión a mí me parece una decisión radical, pero una decisión acertada, porque quizás a veces cuando hay críticas que vemos en las redes sociales, ay, pero es que se van a destinar esos recursos, lo estoy hablando de manera chévere, sí, ¿no? Destinan recursos porque se guardan los recursos, no sé qué, obviamente son un poco más fuertes, pero es que, mire, son 90 municipios que están en riesgo de incendios forestales, 80 de esos 90 municipios, 80 municipios que están hasta un posible desabastecimiento de agua, fuera de eso ya tenemos derrumbes, ya tenemos puentes caídos, así que la situación del departamento de Boyacá merece que estos recursos sean destinados para el cuidado y obviamente para la prevención, que más vale prevenir
3: que curar,
4: ¿cierto? Sí, entonces sí. Qué bueno que también el gobierno departamental volteó su mirada a lo que puede pasar y que es hora de que nosotros también nos pongamos y pongámonos el chip de que hay que cuidar nuestros recursos naturales. Todo esto que está ocurriendo no solo en Boyacá ni en Colombia, sino a nivel mundial con el cambio climático, tiene mucho que ver con el cuidado que nosotros tenemos también con los recursos que la naturaleza nos dio. Abusamos, no un poquito, sino mucho, mucho, mucho, y ahí están las consecuencias. Así que estos recursos que se liberen de las actividades de gran formato permitirán fortalecer las acciones para garantizar el suministro de agua, atender incendios forestales, acompañar a nuestros campesinos y, claro, mantener disponible toda la capacidad institucional para responder en los municipios. Esta decisión se suma a la capacidad que el departamento viene fortaleciendo con la adquisición de nueva maquinaria para atender emergencias. ¿Cómo le quedó el ojo, Jorgito?
3: Bueno, pues todo lo que se pueda hacer por mitigar todo este tema, porque es que la gente, muchas personas se lo toman como muy no lo tomamos folclóricamente, por ejemplo, gastando el agua en la mañana, en la ducha.
4: Es que son cositas pequeñitas, que si mientras me cepillo la boca, me cepillo los dientes, me baño la boca, entonces dejo la llave abierta.
3: No. Hay cosas que están pasando, entonces pues el gobierno departamental está previendo este tema, que no se vaya a salir de control, porque es que también contemos que una hora de helicóptero, por ejemplo, transportando agua, una hora de helicóptero vale millones. Eso no es que se compra y 200 mil pesitos por un acarreo de un balde de agua. No, eso vale millones. Millones. Así
5: es. Pero mire que cabe la pena aclarar que la convocatoria del Festival Internacional de Cultura, de la Cultura para los Artistas,
4: sigue vigente.
5: En pie, sigue vigente.
3: Está vigente, sí.
5: Ya está en segundo.
3: No tiene nada que ver.
5: Segundo espacio, no, de pronto es que cuando salen los medios de comunicación, algunos, respetuosamente lo digo, hay como títulos alarmantes. Yo ya vi uno ahorita que venía de camino como no va a haber FIC este año. El gobernador anuncia que no hay
4: FIC. Que no hay FIC, sí, sí.
5: Sí,
4: no,
5: entonces
4: no.
5: Es una invitación también respetuosa a los compañeros, colegas y medios de comunicación a que la información sea dada en los términos que es. Si hay Festival Internacional de la Cultura Campesina, solamente no hay conciertos de gran formato. Entonces la convocatoria de artistas locales sigue vigente pues la circulación y las áreas artísticas. Lo que no va a haber es los conciertos de gran formato en el estadio, el desfile inaugural en la ciudad de Duitama y el concierto carranguero campesino que estaba pensado para el día de hoy en el Movistar Arena.
4: Y además, mire, le cuento una cosa, desde fuentes fidedignas y bueno, obviamente no puedo decir quién, ¿no? Pero vienen artistas internacionales, no puedo, pero vienen artistas internacionales que vale la pena también resaltar y que a veces nos quedamos solo en los artistas, valga la redundancia, de formatos grandes.
3: Música.
4: O vienen los artistas que son más comerciales. Pero esta vez quizás también es la oportunidad para volver a un festival que remembra esos orígenes, porque la esencia del Festival Internacional de la Cultura siempre fue enaltecer a las diferentes áreas artísticas. En un principio la música, ya más adelante se adhirieron las otras áreas artísticas, pero vienen grandes artistas a nivel internacional. Vea, yo le cuento rápidamente, vienen de Chile, vienen de Rumania, vienen de Perú, así por encimita le puedo contar eso, pero son muy buenos artistas y yo sé que por lo menos esta mesa y los que nos están escuchando van a disfrutar de esos grandes conciertos con grandes músicos que no son de gran formato, pero que son de muy, muy alta calidad. Ahí
3: de
4: les cuento.
3: Calidad internacional, obviamente.
4: Claro que sí, además de calidad también, de calidad académica, que a veces también se pierde un poquito la noción entre lo académico y lo comercial. Entonces, bueno, es la oportunidad para volver quizás a esos orígenes de nuestro Festival Internacional de la Cultura. Y ojo, lo que dice Rafa, el mismo llamado, queridos amigos, colegas, periodistas, hey, leamos muy bien este comunicado de prensa que fue emitido desde la Gobernación de Boyacá e informemos de manera correcta lo que en verdad ocurrirá del 2 al 12 de octubre en el Festival Internacional de la Cultura. 5:17 de la tarde, vamos con algo de música porque estamos en la tarde aquí en Cultura al Aire. Ya nos escuchamos.
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1: Minutos, continuamos en Cultura al Aire a través de los 95.6. Oiga, qué buen tema, ese tema es un clásico, eso es La Cinta Rosa de Lucio, ¿cómo se pronuncia?
2: Sí, señor.
1: Baptisti.
2: Sí, señor.
1: Y hablando de eso, un poquito de la influencia de esos temas y esos géneros, sobre todo de la música, más de una de esas canciones, o muchas de esas canciones, fueron inicialmente italianas, son canciones italianas.
2: Muchas.
3: Nicola Di Bari.
2: Muchas canciones que se escucharon en los años 80, 90, 70 en América Latina, inicialmente iniciaron en Europa y sobre todo en la lengua italiana.
3: Italiana y española, ¿no?
1: Que eran italiano porque luego hicieron versiones a español. Por ejemplo, esta canción originalmente es en italiano, muchas canciones de Nicola Di Bari son en italiano, bueno. Muchas canciones, y estábamos hablando acá mientras sonaba fuera de micrófonos que esas canciones nos recuerdan a los abuelitas, a las mamás y pues a uno mismo ya, porque tampoco es que uno esté...
2: Natalia dijo que le recordaba a la mamá y yo le dije, es que la canción es vieja. Usted está diciendo que
3: está diciendo para que viejos. Mi mamá es vieja.
1: Pero bueno, qué chévere que todos los amigos que nos están escuchando a través de los 95.6 programen esas canciones, porque bueno, también, y hay otra cosa, y es que esas canciones ya suenan en otros formatos. Entonces, sí, no solamente las han dejado en románticos, sino las han llevado al rock, las han llevado hasta la carranga, las han llevado...
3: Los han llevado a los, ¿cómo se llama? Los Tigres del Norte, esa sí, música. Sí, oiga, y uno queda como impresionado. O sea, han llevado a Alejandra Guzmán a los Tigres del Norte.
1: Hay canciones que suenan en salsa. Por ejemplo, hay una que me gusta mucho, que yo no sé quién es originalmente, pero la hace Gali Galeano, Los Amores Prohibidos. ¿Por qué será que los amores prohibidos? Así, una de esas canciones suenan muchísimo. Por ejemplo, Gali Galeano y sus versiones de música romántica, que luego se convirtieron en salsa, luego las llevan a la ranchera, al popular.
3: ¿A usted cómo le gusta más Gali Galeano? ¿Salsa? ¿Romántico?
1: Yo soy balada. De un clásico romántico, porque una tía mía tenía una tienda y a veces nosotros íbamos a donde mi tía a visitarla, y cuando estábamos ahí en la tienda, entonces ponía esa música y a mí me recuerda esos espacios de mi infancia.
3: Oiga, Rafa y Jurito, le cuento que la primera entrevista que yo le hice hacia un cantante famoso, casualmente yo estaba en Caracol, y fue a Gali Galeano. Qué tipazo, y efectivamente cantó dos canciones y me quedó con la balada. Muy, muy buena lo que hace Gali Galeano. No a todos les gusta, ¿no? Pero bueno, sabroso. Oiga, y a usted también lo hemos visto por ahí en redes sociales haciendo como fonomímica con las canciones. ¿Cómo le ha ido con eso?
1: Bien, Ala, pues fue como un hobby que me salió. A mí me gusta mucho molestar por ahí en TikTok, en la emisora, bueno. Y estoy haciendo videos con canciones en las que hago la fonomímica de canciones clásicas y a la gente le ha gustado mucho, por ahí me siguen. Bueno, ya llegamos a los 4.000 seguidores, voy a enviar una ancheta de Navidad, todos los amo.
3: Oye, ¿cómo hacemos para encontrar las redes sociales? Uno, ¿por qué no hablar de las redes sociales?
1: Bueno, las redes sociales de Rafa Oliveros, en Facebook estoy como Rafael Oliveros Castañeda, en Instagram estoy como Rafa Oliveros Voz y en TikTok también estoy como Rafa Oliveros Voz. Ahí la voz de la emisora.
3: Ay, qué chévere. Pues ya saben, encontrar. A seguirlo y por qué no a darle like, me gusta y comentarios a Rafita Oliveros, que tiene una voz espectacular.
1: Hacemos live desde acá, desde la emisora con Cultura al Aire, y por ahí nos saludan los referentes de cultura de los municipios. Pero bueno, Natalia, pasamos un poco de la música y del tema.
3: Cambiamos de área.
1: Vamos a hablar un poquito de lo que le gusta mucho a nuestro compañero Jorge, y es de este sexto festival de cine independiente, Laberinto, que se va a desarrollar del 31 de agosto al 5 de septiembre, y es acá en la ciudad de Tunja. Como se tiene un invitado especial que nos va a hablar de ese tema, de quién se trata.
3: Así es, pues Sebastián está con nosotros, y primero que todo me parece muy importante recalcar que son pelados muy jóvenes, Jorgito, que se han puesto la camiseta y han dicho, vamos a hacer que estos festivales de cinematografía sean visibles no solo a nivel nacional, no solo a nivel departamental, sino también a nivel nacional. Son pelados que se han puesto la 10, que han dicho el hacer cinematografía vale la pena, y pues qué bien que Sebastián nos cuente un poco más del Festival Laberinto en su sexta edición, que está titulado Atisbos de Realidad, 6 días de cine en Tunja. Oiga, y como a todos nos gusta, gratuito. Sebastián, bienvenido a los micrófonos de Cultura al Aire, bienvenido a los 95.6. Cuéntanos un poco más del Festival de Cine Independiente Laberinto.
4: Hola, muy buenas tardes, muchas gracias por la invitación. Sí, mi nombre es Sebastián Bautista, soy director del Festival Laberinto, y pues nada, estamos muy orgullosos como de poder tener un espacio para poder difundir nuestro festival, que hoy estamos en el tercer día. Ahorita nos encontramos en la Cinemateca de Tunja haciendo una proyección de cortometrajes boyacenses. Pues nada, muchas gracias por la invitación.
3: Bueno, Sebastián, y este año, esta edición, ¿de qué parte? ¿De qué idea parte? ¿Qué dijeron ustedes? Bueno, este año vamos a realizarla de esta forma.
4: ¿Me repites la pregunta?
3: Claro que sí. Este año, esta edición tiene una idea central, un objetivo principal. ¿Cuál fue ese objetivo?
4: El objetivo este año, o la temática principal, la llamamos atisbos de realidad, o atisbos de realidad. La idea de nosotros es pensar un poco cómo el cine nos permite acercar

0: bien de películas, de cine de no ficción, que le permitirán a las personas que asistan al festival pues conectarse con estas capacidades que tiene y potencialidades que tiene el cine para repensar nuestros entornos, para verlos críticamente, pero también para imaginar futuros posibles a partir de nuestras realidades.
1: Y en esta sexta edición, su merced y su equipo de trabajo decidieron traer invitados especiales. ¿De quién se trata?
0: Bueno, tenemos unos invitados, amigos muy, muy especiales, como lo son Marta Hincapié Uribe, que es una cineasta paisa de muy larga trayectoria, que lleva haciendo un trabajo de cine documental muy bello. También tenemos a Pedrerín Zuluaga, que son los críticos de cine más importantes del país. Y también estarán con nosotros desde mañana Inti Hakanamihoy y Rodrigo Ramos, que son cineastas también de larga trayectoria. Rodrigo es cineasta caleño, montajista. Inti es profesor de la Universidad Javeriana y director de cine, con énfasis un poco en narrativas experimentales y de no ficción.
1: A veces quizás en estos festivales se deja un poco de lado a la población de niños, niñas y adolescentes. ¿El festival tiene programación para estas poblaciones?
0: Sí, es muy importante para nosotros este tipo de actividades. Este año este proyecto se llama Recreo en el Laberinto. Ya hemos estado en 3 colegios de la ciudad de Tunja, bueno, realmente Mandala, que es de Tunja en teoría, que ahorita queda en Oicatá. Estuvimos en esos 3 colegios, también vamos a estar en el Patriotas, en el barrio, en el Salón Comunal del barrio Los Patriotas, con una programación no solo de cortometrajes enfocados en este público infantil y familiar, digamos, sino que también con unos talleres y unas actividades de mediación especializadas para estos chicos, para que, digamos, que la experiencia de las películas tenga como una segunda vuelta, digamos. Entonces, sí, para nosotros ha sido muy importante desde el principio del festival y este año pues no es la excepción.
1: Y si yo quiero asistir, quiero compartir con ustedes, ¿cuáles son esos escenarios que ustedes escogieron este año para poder desarrollar el festival?
0: Bueno, estamos en Café Vértice, en Casa Tep, en Café Librería Umbral. Estuvimos en la inauguración, ojalá no se la hayan perdido, el lunes, que estuvimos en Unicentro, en Cinestrés Tunja. Hemos estado en varias partes y seguiremos estando en varios lugares de la ciudad de Tunja. Pueden consultar toda la programación en Laberinto Fest en Instagram o en nuestra página web cinelaberinto.com. Se trata de espacios que son muy importantes para la cultura en la ciudad. Y, por ejemplo, como les decía, en este momento me encuentro aquí en la Cinemateca de Tunja, en la calle 17, número 1536. Pasos arriba de 5 esquinas, al lado de la Iglesia del Topo. Este espacio que ya se está convirtiendo en un referente para el cine en la ciudad, dirigido por Mauricio Hurtado. Vamos a estar aquí el día de hoy y mañana también vamos a estar proyectando acá. Entonces, pues muy invitados para que estén pendientes de la programación, de los lugares y los horarios de las actividades.
1: Y antes de despedirlo, Sebastián, no puedo dejar de preguntarle, ¿qué producciones boyacenses tendremos presentes en este festival?
0: Bueno, nosotros contamos con una competencia de cortometraje boyacense, la hemos manejado todos los años. Hacemos una curaduría muy rigurosa, generalmente escogemos muy pocos cortos, pero que son proyectos que nos parecen muy potentes pues para lo que significa la cinematografía regional. Entonces este año tenemos en este instante la proyección de corto boyacense con invitados como Sandra Molano o Catalina Barón, que fueron cineastas que fueron seleccionados en esta competencia. También tendremos mañana en la muestra de la MIPBO, que es una muestra especial que vamos a hacer aquí en la Cinemateca, una obra filmada en Tiva Sosa por un cineasta boyacense muy joven llamado Jesús Torres Celi. Entonces, estas son las obras boyacenses que representan un poco el cine regional en el festival.
1: Bueno, Sebastián, pues como le digo y lo dijimos desde el principio, felicitaciones por hacer parte de esta generación que le dice sí al arte, sí a la cultura, sí a la cinematografía, y sobre todo desde departamentos en que quizás estaba un poco dormido este tema, esta área. Así que mil y mil gracias. Estaremos entonces con ustedes en estos días disfrutando del cine boyacense, de esta producción boyacense y de esta sexta edición del Festival Laberinto.

0: En esta edición llamada Atisbos de Realidad. Mil y mil gracias y gracias por estar en los 95.6.
1: Vale, a ustedes, muchas gracias. Estén muy bien.
2: Minutos, continuamos nosotros en Cultura al Aire. Natalia, le traigo buenas noticias. Porque hay una convocatoria que solamente existe en un lugar a nivel nacional o departamental. Hay un departamento a nivel nacional en el que solo existe esta convocatoria y es la convocatoria para artistas víctimas del conflicto armado, estimado Jorge. En Boyacá, la Secretaría de Cultura y Patrimonio de Boyacá, en conjunto con el gobernador de Boyacá, en su momento decidieron hacer una convocatoria para artistas víctimas del conflicto armado en diferentes líneas. Entonces es el único lugar del país en donde hay una convocatoria dedicada a ellos. Hay convocatorias de concertación cultural, en este momento
0: tenemos abierta.
2: En este momento está abierta también la convocatoria para municipios de sexta categoría. Esto busca que aquellos municipios que no tienen algunos recursos por ingresos de sus municipios, por su tamaño, por su población, puedan apalancar y participar de estas convocatorias. Tenemos muchos casos de municipios ganadores donde llegan a los instrumentos musicales, vestuario para los grupos de danza, música, de teatro, de danza, escuelas. Para las escuelas de formación artística, exactamente. También digamos que algunos temas de infraestructura, arreglar el teatro, comprar elementos para arreglarlos. Esas son las convocatorias que tenemos ahora mismo, pero tenemos abierta una convocatoria que se llama la Convocatoria de Artistas Víctimas del Conflicto Armado. Esas inscripciones están abiertas desde el día 28 de agosto y hasta el 18 de septiembre.
0: ¿Hasta qué hora, Rafita? ¿Por qué le pregunto hasta qué horas? Porque a veces los artistas dicen, pero deme un minutico más, ¿será que nos puede abrir el formulario? 5 minuticos más, ¿hasta qué horas va a estar abierta?
2: Esta convocatoria va a estar abierta hasta el día 18 de septiembre a las 5:59
0: ni un minuto
2: de la
0: más.
2: Tarde. O sea, a las 17:59.
3: Me faltó llenar el formulario, no. Aquí quédeme un minutico.
2: Lo siento en el alma.
0: Lo
2: es
0: sentimos.
2: Que, es que pasa con las convocatorias, siempre a las 11 de la noche. Y no pueden hacer una adenda, no la pueden dar un día más. No. Mire, esta está desde el 28 de agosto hasta el 18 de septiembre.
0: Somos ayer casualmente tuvimos la socialización.
2: Somos colombianos.
0: Casi 22 días. Son 22 días como para que no tenga su merced el tiempo, sí.
3: Pero es que somos colombianos. Pero
0: oiga, sí, hay que quitar esa costumbre.
2: Hay que empezar a trabajar en esa costumbre.
0: No, y mire, Jorgito, le cuento y también a nuestros oyentes, esto ya lo hemos contado, pero ha sido también una manera de educar a los públicos porque cada vez se reportan menos esas solicitudes. Por favor, haga una adenda, por favor, deme 5 minuticos más. Ya la gente está acostumbrada a presentar sus papeles y todos los formularios a tiempo, con 5 o 10 días antes de antelación por cualquier duda. Entonces, bueno, de a poquito se va formando también esos públicos que también es tan necesario.
2: Entonces, le cuento que la condición es que su merced debe ser identificado como víctima del conflicto armado, que su merced haya tenido algún tema por el cual sea reconocido como artista víctima del conflicto armado. La jornada en la que los artistas o los proyectos ganadores llevan a cabo su presentación se hace aquí en la donde funciona
0: la Secretaría de
2: Cultura y Patrimonio de acá, que es el Palacio de Servicios Culturales de Boyacá. Le cuento rápidamente información.
3: Sí, señor.
2: Se publicó el 28 de agosto de 2026. La socialización se realizó a través de Facebook Live en nuestra página.
0: Ayer.
2: El día de ayer, día 1 de septiembre, a las 2 de la tarde se realizó la actividad. Se reciben documentos desde el 28 de agosto hasta el 18 de septiembre a las 5:59 p.m. La verificación de documentos será realizada o publicada el 21 de septiembre de 2026 y la publicación del listado de documentos a subsanar y listado de proyectos rechazados será el 23 de septiembre. La subsanación de documentos el 24 de septiembre hasta las 5:59. Es decir, usted pudo haber pasado, pero le quedó mal el RUT, le quedó mal, no sé, la cédula, documentos que sean subsanables. Tiene hasta el 24 de septiembre de
3: para subsanar.
2: 26 para
0: y todo
2: subsanar.
0: Esto lo comunicamos por medio de las páginas de las redes sociales de la Secretaría de Cultura para que estén pendientes. Ya somos 13.000 personas en esta comunidad, en Facebook, en Instagram, así que no hay razón para que usted no esté enterado.
2: Y la publicación final ya de los proyectos que pasan, la evaluación final será el 25 de septiembre, la evaluación de los proyectos será el 28 de septiembre al 30 de septiembre de 2026 y la publicación del acto administrativo de los ganadores será el 1 de octubre. La presentación de documentos, aceptación del estímulo el 2 de octubre y la ejecución de las propuestas será el día 7 de octubre en el 5º Encuentro Artístico y Cultural por la Paz, Reconciliación del Departamento de Boyacá. Y pueden participar en todas las líneas. En los años que yo he estado acá, recuerdo que han habido artistas, cantantes, han estado danzas, ha estado teatro, han estado
0: pintores,
2: artes plásticas. Hemos tenido también, bueno, varias actividades. Hay una señora que escribió un libro sobre el tema de las víctimas del conflicto armado, y además que vienen de todo el departamento. Hemos tenido amigos desde Paya, desde Pisba,
0: el occidente de Boyacá,
2: donde sabemos que en algún momento fue fuerte el tema de la violencia, y pues allí se encuentran artistas que a través del arte buscan un espacio para poder contar su historia, y además también que sea una forma de sanar este pasado que de pronto han tenido y que la violencia ha causado en sus vidas.
0: Y es que mire, casualmente hablaba hace unos días con alguien sobre esta convocatoria y me decía, ay, pero en Boyacá qué víctimas del conflicto armado, eso aquí en Boyacá no, eso es un territorio de paz, ¿cuándo violencia acá? Violencia en Boyacá, sí señores.
4: Las fronteras en especial, ¿no?
0: Las fronteras, pero también, por ejemplo, el norte de Boyacá fue bastante golpeado por los carrobomba, si no estoy mal, si no me falla la memoria, allá tuvimos el caso del caballo bomba, creo que fue en Chita, si no estoy mal. Entonces, sí, señores, aquí la violencia también se ha adueñado en algunas ocasiones, en algunos momentos de nuestras poblaciones, pero desde la Secretaría tratamos y queremos cambiar esa realidad desde el arte, desde la cultura, desde las diferentes expresiones culturales.
2: 5 de la tarde, 38 minutos, vamos con algo de musiquita, de esa buena musiquita que está programando hoy nuestro querido amigo Jorge, y ya venimos a contarles otros daticos y qué vamos a hacer este fin de semana. Vamos a pueblear.
5: Se nos fue la tarde.

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1: Oiga, y entramos con, oiga, Jorgito, usted está programando muy buena música. Muchas en esta gracias. Tarde estábamos nada más y nada menos con Ana Belén. Y si no estoy mal, ese era Víctor Manuel.
2: Don Víctor, sí, sí.
1: Uy, sí, oiga, qué buena canción. Yo también ya soy viejita, ya. Esas canciones son, son los 80s y los 90s. Yo nací por allá, a los principios de los 90s, y me ay, gusta Dios mucho mío. Esa música. Qué delicia. Y con Ana Belén, que tiene una voz espectacular. Pero hablando de música, hablando de conciertos, de artistas, oiga, Rafita, ¿qué tenemos para este fin de semana? Vamos a publicar.
3: Bueno, pues yo quiero empezar por un artista de la ciudad de Duitama. Ya vamos a hacer contacto con él, pero le quiero contar algo. Es que desde la semana bolivariana y con unos temas que han sucedido, pues evidentemente también en la ciudad de Duitama se había detenido un poquito el tema que traíamos todos los miércoles, que era el de el arrejunte cultural. Entonces, ¿sí? Este fin de semana regresa el arrejunte cultural y tenemos un invitado súper especial, unos artistas de la ciudad de Duitama. Lo que busca este arrejunte cultural es resaltar la labor de los artistas locales. Entonces, se organiza una actividad en la cual los viernes las agrupaciones de la ciudad se presentan en una actividad donde hay concierto a uno o dos artistas. Entonces, este arrejunte cultural es con motivo del mes del amor y la amistad.
1: Va a haber, oiga, un gran concierto. Ya es el mes, yo no me acordaba. ¿Usted le gusta jugar eso?
3: Se fueron las cometas, pero nosotros podemos, entonces ya no hay cometa, ahora lo que dice Amor y Amistad. Por eso está con nosotros nuestro gran amigo Javier, él es de esta agrupación especial que es el Grupo Evocación, que junto a otros dos artistas de la ciudad y otra agrupación que él ya nos va a contar, se van a presentar este viernes 4 de septiembre a las 7 p.m. en el Auditorio Luis Martín Mancipe de Culturama. Javier, ¿cómo está? Muy buenas tardes, bienvenido a los micrófonos de Cultura al Aire en Boyacá 95.6.
4: Muy buenas tardes, que se cuenta mi amigo Rafa.
3: ¿Cómo va todo, hermano? Qué gusto saludarte, qué gusto, después de tantos años aquí que nos conocemos, que nos hemos visto en tantos escenarios, hoy saber que en la ciudad de Duitama hay un espacio para que los artistas locales se puedan presentar en este arrejunte. Cuéntanos un poquito cómo es ese proceso, quiénes van a estar ahí, qué van a poder ir a escuchar y a disfrutar las personas que se animen a acompañarnos.
4: Ah, bueno, primero que todo, primero el saludo, ¿no? Como se dice, nos enseñaron a saludar. Saludo para todos los oyentes. Gracias por este espacio que me regalan. Pues como lo dijo, mi nombre es Javier Patiño, integrante del trío Evocación de la ciudad de Duitama. Y ahí se abre un espacio por parte de Culturama para diferentes artistas de precisamente Duitama, para que en el programa que se llama El Arrejunte Cultural, de todos los viernes, hagan una presentación en el Auditorio Luis Martín Mancipe de Culturama. Todos los viernes va a ser a partir de las 7 de la noche. Y en esta ocasión nos dieron la oportunidad de empezar septiembre, por ser el mes del amor y la amistad, con un concierto especial para este mes. Pues nosotros siempre tratamos de manejar un repertorio variadito, pues así vamos a hacer. Entonces, para ese evento tuvimos la fortuna de poder contar con la participación de los amigos de Canela, la agrupación Canela también de Duitama, y entonces vamos a hacer un show, los dos tríos. Va a ser a partir de las 7 de la noche, va a haber música variada, sobre todo vamos a hacer una integración finalizando de los dos tríos. Y pues la invitación es para que estén allá muy puntuales, 7 de la noche. Hay pues un bono de apoyo para la entrada, digamos así. Un bono de apoyo es muy barato, por persona 10,000 pesitos. Pueden enviarlo a un X o ese día cuando estén ahí entrando a tener aporte, porque pues el show va a ser bien bien bonito a partir de las 7 en punto y tiene una duración máximo de hora y media. Sí, señor.
3: Javier, qué interesante, pero cuéntenos un poquito de trío de Evocación, porque yo sé que usted ha enamorado a más de uno, ha dado serenatas. Cuéntenos un poquito, porque siempre hablamos del evento, pero no hablamos del artista. Cuéntenos un poquito cuántos años tiene Evocación. Cuéntenos un poquito de esa agrupación para que la gente se motive. Y los que no lo conocen, yo sé que en Duitama la mayoría conocemos mucho de su agrupación, pero de pronto quienes nos escuchan de otras ciudades, Paipa, Tibasosa, ¿no? O sea, que están cerca de Duitama y que digan, oiga, vamos a este concierto de amor y amistad este viernes.
4: Bueno, le agradezco. Bueno, Evocación Trío, estamos integrados principalmente la voz femenina, que es mi esposa, o el otro compañero, el marcante, y yo, que soy el de la guitarra melódica o puntera, que llamamos. Estamos integrados, formamos con ella hace más o menos 24 años, y durante ese trayecto hemos tenido varios compañeros, pero siempre hemos estado, mi señora y yo, como se dice, frenteando el corte. Pues esa vida artística siempre tiene sus altibajos, pero pues ahí hemos estado constantes. Hay mucha gente que pues nos ha contratado hace muchos años, nos volvieron a contratar porque pues les gusta la variedad musical que nosotros manejamos, desde la música romántica, como el bolero, la música colombiana de antaño. Por eso nombre el trío, Evocación, siempre tratamos desde que nuestro repertorio está incluido música siempre de esa clase, de esa viejita que decimos, ¿no? Música que nuestros padres escuchaban y que asimismo nos inculcaron ese amor por la misma. Hacemos música también variada en el cuento de los géneros alegres. En ese género alegre incluimos la propia música boyacense, como es la carranga, la música campesina que se hacía en guitarras, y algo de más alegre, ese vallenato clásico, cuerdeado que llamamos, algo de esa música que llaman 50 Joselito, ese estilo. Y entonces
3: estás en mi casa, si no estoy mal, y me alegra mucho. Sí, yo me acuerdo, creo que los 50 años de mi mamá, sí. O en alguna actividad, sí, la acompañé en mi casa y bueno, espectacular. Javi, yo le digo así en confianza a Javi, que es un gran amigo, cuéntenos, sí, rápidamente el resumen, a qué horas, en dónde y cuándo, para los que de pronto no alcanzaron a escuchar, para poder ir a ver a Trío Ocasión, sí, en compañía de Canela.
4: Pues nuevamente la invitación es ahorita, viernes 7, el viernes 4 de septiembre, 7 de la noche, muy puntual, arranca el show en el auditorio Luis Martín Mancipe de Culturama, aquí en Duitama. El bono de apoyo son 10,000 pesitos por persona, pero lo importante es que vayan, presencien el show. Va a estar, como dije, especial, sobre todo acompañado de trío o la agrupación Canela. Entonces unimos nuestras fuerzas para hacer un show bonito. Entonces, invitados cordialmente, péguense, así como se dicen, péguense la rodadita, los que estén de pronto fuera de Duitama, o los que estén precisamente en la Perla Boyacá, allá en Culturama, los esperamos el próximo viernes 7 de la noche, muy puntuales, va a arrancar el show.
3: Tiene muchas gracias, Javier, muy amable, allá nos vemos entonces, estaremos en primera fila acompañando, bueno, ese espectáculo de los arrejuntes culturales, y esta vez con la música romántica de amor y amistad. Vamos a empezar romántico septiembre.
1: Ya empezamos románticos con la programación de música de hoy, Rafita. Bueno, y queridos oyentes, bueno, ya sabemos entonces que mañana, este viernes, nos vamos para Duitama a escuchar música romántica. Yo no me acordaba que era el mes ya del amor y la amistad, pero bueno,
3: ¿qué?
1: Lo celebraré. Pero hablando de noticias, de buenas noticias en el departamento de Boyacá, a nivel cultural, pues les cuento que, dada la convocatoria de Programa Departamental de Estímulos y Fomento Cultural 2026, este año el premio departamental Vida y Obra es nada más y nada menos para el famoso abuelo Berito Cubarúa. Oiga, qué bonito reconocer la vida y obra de un hombre que no solo desde la cultura y desde lo que representa pertenecer a una comunidad indígena ha hecho, sino también todo lo que ha podido establecer durante su vida en el cuidado del recurso ambiental. Así que desde la Secretaría de Cultura y Patrimonio reconocemos la trayectoria del abuelo Berito Cubarúa, de la comunidad UBA. Él es autoridad espiritual, cultural y ambiental de la nación UBA. Cabe recalcar, Rafita y querida mesa de trabajo, que la comunidad UBA no solo está representada en el departamento de Boyacá, sino también existen varias organizaciones de la comunidad en Venezuela. Así que es una comunidad bastante grande, y pues qué bonito que nosotros como boyacense tengamos la identidad y el reconocimiento para este gran hombre, que dirá la gente, bueno, sí, ay, tan chévere que sí, que lo reconocieron, pero ¿qué le van a dar al señor? ¿Qué le da? Pues son 30 millones, es un estímulo económico de 30 millones que exaltan su vida a la salvaguardia de la memoria ancestral, de la lengua uba, uncaya, y la transmisión de saberes, la defensa de la madre tierra y la preservación de la cosmovisión fundamental para el patrimonio vivo de Boyacá. Esto más que reconocer la trayectoria individual, pues es un premio que pone el valor al conocimiento de los pueblos originarios, su relación espiritual con el territorio y sin duda alguna el legado que continúa transmitiéndose a las nuevas generaciones. Así que felicitaciones a el abuelo Berito Cubarúa. Desde la Secretaría, desde el Departamento, celebramos a quienes han hecho de su vida una obra al servicio de la cultura, la memoria y el territorio, en este caso también el patrimonio. ¿Qué tal, Rafita?
3: Interesantísimo resaltar, pues, porque nosotros contamos en nuestra extensión territorial con presencia indígena, también con afrocolombianos. Por ejemplo, hay personas afro, sí, personas apro. Yo decía, pero ¿cómo así que en Boyacá? Pues sí, claro, toda la zona de Puerto Boyacá y todo ese espacio tenemos allí, y se celebra el Día de la Afrocolombianidad en Puerto Boyacá. También, pues, en los territorios indígenas cerca al Nevado de Cocuy y Huicana, ahí están nosotras.
1: Y Cubará también.
3: Y Cubará también. Entonces, qué bueno que resaltemos a estas personas que son identidad para nuestro territorio.
1: Así es, Rafita. Y bueno, ya se nos está acabando el tiempo. Lamentamos que se acabe el tiempo para hablar de cultura, pero vamos a hablar de la gran agenda cultural que tenemos para este fin de semana. No hay pueblo que no tenga fiesta.
2: ¿Qué hay que hacer?
1: Oiga, ¿qué hay que hacer? Pues imagínense, yo los invito a Floresta para que lleve su canasto. Yo siempre les digo que lleven el canasto, la bolsita reutilizable, porque tenemos el mercado campesino este próximo 6 de septiembre en el parque principal. ¿A qué horas? Desde las 9:30. Lo bueno de estos mercados campesinos es que usted tiene la frutica, tiene las verduras traídas directamente de la huerta, sin intermediarios. Los campesinos van allá a ofrecer sus productos. Rafita.
3: Este 5 y 6 de septiembre en Pueblito Boyacense vamos a tener una actividad cultural y una programación, y ya ahorita les voy a extender un poquitico más esa información con las personas que son artífices y creadoras de esa actividad.
1: Y en Chiquinquirá nos vamos para la provincia de Occidente, en la Reserva La Foret. Tenemos alas de acuarela a las 8 de la mañana desde este próximo 5 de septiembre. Y en Tunja tenemos el 6º Festival de Cine Independiente Laberinto, que les hemos comenzado a ustedes, del 31 de agosto al 5 de septiembre. Los invitamos a que consulten la programación.
2: Ah, entonces, en cambio, yo me voy a ir para Motavita. Este 6 de septiembre, en el Parque Principal, a las 9 de la noche, el 7º Festival Nacional de Danza Tradicional Campesina, porque yo sí voy a bailar allá.
3: Yo me voy el 4 de septiembre para el municipio de Paya, el centro poblado de Morcote, a una actividad que se llama la celebración del Día del Campesino Payero.
1: Oiga, y es que siempre tenemos celebración del Día del Campesino todo el año, lo hemos anunciado. Y yo me voy para Sogamoso porque está el 14º Encuentro Guaya Hincha. Esto lo organiza el Teatro Itinerante del Sol, diferentes actividades artísticas. Los invitamos a que consulten la programación porque va del 1 al 25 de septiembre.
2: Y el 5 de septiembre, como yo estoy acá en Tunja, afortunadamente, en el Teatro Bicentenario, a las 5 de la tarde, me voy a disfrutar de un concierto de aniversario 3 años.
1: 3 años de la Banda Sinfónica Nacional, que restituyen y que enaltecen la labor de estos grandes músicos del país y que ahora viven acá en Tunja, Rafita.
3: En Tunja también ese 3 de septiembre, en la Casa TEP, vamos a tener obra de teatro Freno de Mano. Eso será a partir de las 7 de la noche.
1: Y me voy para Duitama, usted me invitó hace un momentico porque tendremos el gran concierto por el amor y la amistad a las 7 de la noche este 4 de septiembre. Oiga, qué chévere, lo que hay es información, lo que hay es a dónde ir, no se lo puede perder, no se lo puede perder. Por aquí nuestro amigo César Higueras del pueblito Boyacense nos manda saludos. César, estamos aquí presentes y claro, también poniendo aquí dentro de nuestra agenda cultural de Vamos a Pueblear, pues las actividades que hay dentro del icónico pueblito boyacense.
3: Porque este fin de semana hay una gran programación cultural. Vamos a tener el sábado, le voy a hacer un poquito de ampliación de las actividades que va a haber en el marco del concurso de resignificación Muisca, los trazos del origen. Va a haber apertura del segundo concurso de resignificación Muisca, exploración y venta. Pero tenemos a un invitado ahí que rápidamente nos va a hablar del tema del pueblito boyacense. Él es Nelson Carrillo, lo saludamos a esta hora de la tarde. Tenemos este espacio para que nos amplíe un poquito la información acerca de lo que va a suceder en Pueblito Boyacense este fin de semana. Nelson, bienvenido a los micrófonos de Cultura al Aire, muy buenas tardes.
5: Muy buenas tardes, gracias por la invitación.
3: Cuéntanos un poco de qué se trata esta actividad que va a haber en Pueblito Boyacense este fin de semana, el segundo concurso Resignificación Muisca, los trazos del origen.
5: Sí, señor. Básicamente es el segundo concurso que hacemos para artistas de la región, para artistas de Sogamoso y Tamatunja. Y esta segunda versión tiene que ver basada en un libro que se llama Números, Mitos y Artes Rupestres de la escritora Miriam Gutiérrez. Es un libro donde se hace todo el estudio de los significados de los pictogramas muiscas y este concurso va en doble vía. Los artistas leen, se actualizan frente a la significación de cada uno de estos pictogramas, y el concurso ha enfocado a que ellos resuelven temáticas de diferentes edades cosmogónicas, lo resuelven en su pintura o en su escultura. Va a ser el día sábado y el día domingo. Vamos a tener conferencias de dos escritores, la escritora Miriam Gutiérrez y el escritor Francisco Beltrán con su libro Pensamientos y Relaciones Muiscas. Los esperamos a todos para que participen de estas dinámicas. Vamos a tener también una capacitación y también unos talleres con niños para que se involucren y conozcan más de este significado.
3: Bueno, qué chévere, qué interesante. Más o menos, ¿desde qué horario, desde qué horas está abierta esta exposición, las actividades del concurso, y hasta qué horas para que las personas que nos escuchan a través de los 95.6 se puedan programar?
5: Ok, el concurso comienza a las 9:30 de la mañana, termina, va a ser el día sábado y el día domingo, cierra a las 5 de la tarde. El día domingo retomamos nuevamente, se hace la calificación de la premiación, calificación y premiación a las 4 de la tarde el día domingo, y vamos a ver quiénes ganan en las diferentes modalidades, escultura y pintura.
3: Muchísimas gracias, Nelson, por su
5: tiempo,
3: por ampliarnos esta información. Entonces los invitamos a todos este fin de semana en Duitama, en el Pueblito Boyacense, para que junto a Nelson y todas las amigos de la administración, saludamos a Cecitar allá, a Evelyn, a todos los amigos que están ahí, a nuestro gerente coordinador también, que está ahí. Muchísimas gracias por ampliar la información. En las redes sociales del Pueblito Boyacense pueden encontrar mucho más. Natalia, se nos acabó hoy el tema cultural, como todos los miércoles. Las 6 de la tarde sonaron las campanas de la Catedral Primada.
1: Sí, lo chistoso es que no se acaba el tema cultural, pero sí seguimos con ustedes presentes a través de nuestras redes sociales, a través de @cculturaboyacá, @cculturaboyacá, patrimonio, y pues por todas nuestras redes sociales. Estamos en Instagram, estamos en Facebook, estamos en X, y como lo dice Rafa Oliveros, nos despedimos de Cultura al Aire con las campanas de la Catedral Primada de los Boyacenses aquí en Tunja. Como siempre, un gusto, Rafa Oliveros y Nata Molano acompañándolos, mil y mil gracias, y también claro a nuestro máster Jorgito. Nos escuchamos este próximo miércoles. Chao, chao.

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0: Gracias, el maestro Alberto Barros.
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